Ya son las 6:11. Si vas manejando con precaución, abróchate bien el cinturón, comadre. Gracias por acompañarme. Lunes, inicio de semana, arrancamos con el recodo, hombre. ¡Qué buena canción! Como el primer día, chiquitita. Buena tarde.

0: Los Ángeles Azules se llama Mi Nuevo Trauma en la Comadre 105.5 Puros Éxitos y en la aplicación iHeart Radio. Con tu compita Coco Baez, mi amor, lunes, inicio de semana. 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
2: Comadre, compadre, ya de regreso a tu camino con una hora más de información vial.
1: A vuelta de rueda.
2: Sé paciente, ya que en el Boulevard Hermano Cerdán tenemos intensa carga vehicular desde la autopista México-Puebla al Boulevard Francisco Villa.

0: calle Río de Janeiro al bulevar Vicente Suárez.
1: Carga que avanza.
0: Considera que en calle 4 Sur casi no te detienes. Ligera carga desde calle 15 Oriente a la avenida 5 Oriente. Lo mismo en calle Aljojuca de prolongación Reforma a la calle Chignahuapan.
1: Fluido.
0: Y aprovecha, comadre, compadre, que en vía a Tlixcayetl el avance es muy bueno. Desde Periférico Ecológico al bulevar Kepler.
1: Clima.
0: 19 grados en la temperatura. 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

0: Fuerza Régida con el tema Mecalo en la comadre 105.5, puros éxitos y en la aplicación iHeart Radio. Sí, Fuerza Régida y Frontera, aquí en la tu compita Coco Baez. Y yo te traigo chisme, mi amor. Bueno, chisme, más que nada comentarte una fotografía increíble que compartió mi querido Chinito Pacas. Y es que a través de Instagram, donde puedes seguirme como arroba Coco Baez, compartió una fotografía con ¿quién crees? Zlatan Ibrahimovic. Y claramente lo dijo, de verlo en la televisión a conocerlo es un sueño hecho realidad. Hombre, es uno de los grandes jugadores del fútbol. Y miren nomás, ahí anda codeándose con los grandes, mi Chinito Pacas, quien ha destacado de buena manera dentro de la escena musical. Tú, mi Chinito, tú muy bien con Zlatan, papito. Hoy tenemos España en la capital poblana, por cierto. ¡Invítenme, hijos! En la comadre, 105.5, puros éxitos y en iHeart Radio. Por cierto, a propósito de eso, tenemos tráfico con la ciudad, maneja con precaución, abróchate bien el cinturón.
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2: Comadre, compadre, para mí fue un placer haberte acompañado. Me despido con la siguiente información. Espero que tengas un excelente camino y muy buen inicio de semana.
1: A vuelta de rueda.
2: Considera que si tu camino es el Boulevard Hermano Cerdán, tenemos intensa carga desde la autopista México-Puebla al Boulevard Francisco Villa.
1: Lento.
2: Asentamientos en calle 29 Sur desde avenida 13 Poniente a la avenida Juárez.
1: Carga que avanza.
2: Y con ligera carga calle Alcojuca, desde Prolongación Reforma a la calle Chignahuapan.
1: Fluido.
2: Y nada te detiene, comadre, compadre, en avenida Aquiles Cerdán, desde avenida Eduardo Cue Merlo a la calle Guadalupe Victoria.
1: Clima.
2: En estos momentos la temperatura nos marca 19 grados. Para hoy esperamos una mínima de 15. 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

0: Selección Mexicana de Fútbol.
1: 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Protestan honrarla y defenderla con lealtad y constancia.
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3: Es un día muy feliz para mí y para todo el madridismo.
0: España con bajas esta noche, Luis de la Fuente.
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8: Estos son los encabezados en las páginas de internet.
9: Cancha.com abandera Sheinbaum a la selección mexicana. La presidenta Sheinbaum encabezó la ceremonia de abanderamiento de la selección mexicana de fútbol rumbo a la justa del fútbol. Mediotiempo.com lamenta Víctor Lamín y Nico ausencias en partido ante Perú y mandan mensaje al Puebla. Los jugadores españoles se encuentran recuperándose de lesiones de cara al Mundial. Record.com.mx se acaba el sueño europeo. Chino Huerta estaría muy cerca de volver a la Liga MX. Toluca tendría acuerdo con Anderlecht del seleccionado mexicano. Firmaría por 4 temporadas con los Diablos Rojos tras su paso por el fútbol. Belga. TUDN.com, Fulham no renueva a Raúl Jiménez y se queda sin equipo antes del Mundial. El equipo inglés informó que el delantero mexicano finaliza contrato este mes y no será renovado. Esto.com.mx, todavía sin Almada. Las vacaciones llegaron a su fin casi un mes después de la dolorosa eliminación contra Pumas. Los jugadores de las Águilas del América volvieron al nido de Cuapa para realizarse las pruebas médicas y físicas de cara a la pretemporada rumbo al torneo Apertura 2026.

0: ¿Qué tal, amigos? ¿Cómo están? Bienvenidos. Estamos en Espacio Deportivo de la Noche. Todo el equipo de trabajo, Toño de Valdés, Raúl Sarmiento, servidor Anselmo Alonso, el señor productor Jorge de Valdés Franco y todo el gran equipo. Ahí está Lalo, dándome mucha lata. Está Paco, está toda la gente en la redacción. Muchas gracias a todos ellos. Pero sobre todo gracias a usted que nos escucha todos los días y que hace posible que esta emisión salga con toda la información, con todos los comentarios y con toda la pasión que le ponemos a esto, ya unos días de arrancar la Copa del Mundo. Y precisamente vamos a platicar del Mundial, vamos a platicar de la selección española que está a nada ya de arrancar su partido allá en Puebla. Vamos a hablar del abanderamiento de nuestra selección. El tema de fútbol mexicano, se fue Solari de Pachuca, qué raro, eso es rarísimo. Se fue el que quedó en Pachuca, que llegó a semifinales, se fue su técnico. El América, que llegó a semifinales, se fue su técnico. Pumas, que llegó a la final, casi se va su técnico. Nada más está Cruz Azul y no está firmado. Joel Wiki, en serio que tenemos un fútbol plenamente surrealista. Regresó el América ya a trabajar, Guillermo Almada es el nuevo director técnico y tendremos todo esto y mucho más, otros deportes también que estuvieron muy pero muy buenos. Don Jorge de Valdés Franco, ¿cómo estás, George? Me da mucho gusto saludarte, muy buenas noches.
1: ¿Qué tal? ¿Cómo estamos, mi querido Anselmo Alonso? Bueno, pues muy emocionados porque ya esta semana arranca esta justa futbolera. Próximo jueves a la 1:00 p.m. es el encuentro, pero desde las 11 estará ya todo este movimiento, pues con los artistas y demás, ¿no? La inauguración creo que es 11:30, ¿no?
0: Ojo, Jorge, que es bien interesante lo que dices, porque va a haber, es una fiesta, no hay una inauguración como tal. Okay. En el fútbol nunca se ha dado una inauguración de claro, inaugurado. Lo hizo Miguel de la Madrid y en el 86 y a raíz de entonces no se hace. Entonces, es una ceremonia en donde más que nada es una ceremonia musical. Okay. Por ahí puedes ir, alguien que diga, pero no es como tan formal como es en los Juegos Olímpicos. Okay. Ya luego, media hora antes, un poquito antes, sueltan la cancha y ahí es donde los equipos pueden entrar y ya calentar. Eso es más o menos, saldrá como 12:30 y el partido está listo para arrancar. De hecho, ya tenemos al árbitro que nos va a pitar. Es el Sampaio, el brasileño. Ahorita platicamos con Lalo si hay que sonreír o hay que llorar, hay que esperar. Pero bueno, la fiesta empieza ahí y por la noche, Jorge, a las 8:00 p.m. es el otro partido del Grupo A, en donde la selección de Corea estará enfrentando a Chequia, también ya está el árbitro, y ya sí se empieza una secuencia, ¿no? El viernes hay 3 partidos, sábado y domingo 4 y 4 partidos. Ya arranca el Mundial y aquí tendremos con qué entretenernos.
1: O sea que, fútbol en serio, a partir ya de este jueves tendremos una cantidad de partidos tremenda, porque son en total 104 partidos, y recuerden que estaremos regalando una pantalla aquí en Espacio Deportivo de la Noche, así que estén pendientes, en un momento más les daremos la mecánica para que puedan participar y llevarse esta pantalla que tendremos en Espacio Deportivo de la Noche para todos ustedes, así que hay que participar entrando a iHeartRadio. Yo les digo más tarde cuál es la mecánica exacta para que puedan participar.
0: Vámonos a saludar al señor Raúl Sarmiento. Raúl, ¿cómo estás? Me da mucho gusto saludarte, buenas noches.
2: ¿Qué pasó, mi querido Anselmo, Jorge, Lalo, Paco, todos los amigos de la redacción? A todos un abrazo muy grande. Aquí estamos listos para platicar en Espacio Deportivo, arrancando ya una serie de trabajos y de cosas, pero aquí estaremos en Espacio Deportivo siempre platicando esta fiesta de verano que nos debe dejar muchas alegrías, muchas enseñanzas y muchas cosas interesantes, mi querido Anselmo, Jorge, amigos.
0: Sí, ahorita ya platicamos a fondo de todo lo que pasó durante el día en la Copa del Mundo. Vamos a arrancar precisamente, Lalito, con Fórmula 1, otros deportes. Hay deportes que continúan, el automovilismo, el béisbol, el cierre del básquet, que por cierto ya arrancó el tercero de la serie, y lo estaremos platicando. Vámonos, información de la Fórmula 1.
3: Logrando su quinta victoria al hilo en la máxima categoría, el piloto italiano de Mercedes Kimi Antonelli se alzó con la corona del Gran Premio de Mónaco, séptima fecha del calendario mundial, quinta puntuable, en la que Sergio Checo Pérez finalizó décimo pero recibió una penalización de 10 segundos debido a una infracción en el procedimiento de reinicio tras una bandera roja, lo que finalmente le ubicó en el sitio 15. Así habló el jalisciense previo a la penalización.
4: Sí, fue totalmente una locura. Demasiados cambios. primero empiezo con mi error, ¿no? Me coloco mal en la posición y me dan un drive-thru que nos arruina totalmente la carrera. Luego la vida nos dio otra oportunidad y era crucial para nosotros pasar a Fernando porque por el campeonato tenemos que aprovechar nuestras oportunidades y hoy era una de ellas. Tuve muy mala rearrancada y bueno, al final pude pasar a ¿cómo se llama? A Franco, a Fernando, a Carlos, bueno, algún Williams, no sé quién era. Fue una gran carrera.
3: El podio fue completado por Lewis Hamilton y Aysat Hajar. Leclerc, Stroll, Norris, Berman, Bottas y Verstappen sufrieron retiro. ASIR Deportes, Edgar Flores.
0: Pues ahí está, Toño, estuvo muy cerquita Checo, lamentablemente hubo errores, ¿no?
5: Raúl.
2: ¿Le hablas a Toño o a mí?
0: Perdóname, Raúl, me desconcentré. Raúl, adelante.
2: Bueno, yo le mando un abrazo a Toño de Valdés, que está muy trabajador también. Y mira, la verdad que es un error de concentración, pero yo me quedo con lo importante que fue todo lo que hizo después. Finalmente hay una serie de sanciones por todos lados, una carrera muy extraña como las que están resultando en este momento en la Fórmula 1, Anselmo, pero ya el estar ahí, finalmente le quitan el punto, pero ya estar dentro de los 10 nos habla de que poco a poco Checo, a pesar de todo, está mostrando su calidad, su capacidad, y hay que aplaudirle. Yo le aplaudo y yo creo que Cadillac está contento con lo que está haciendo, porque igual ni siquiera ellos esperaban esta posibilidad en este momento del torneo de Fórmula 1, del campeonato, como usted lo quiera llamar, ya estuvieran peleando los puntos. Es algo realmente muy interesante.
0: Sí, a pesar de todo, hay puntos que destacar, ¿no? De Checo, y ahí está, y va a seguir peleando. Vamos a mensaje, regresamos con mucho más. Estamos en Espacio Deportivo de la Noche.
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2: Uno de los cuatro majors de la LPGA, al firmar una tarjeta de salida de 277 golpes, 7 abajo del par. El triunfo fue para la estadounidense Nelly Korda, con 8 golpes abajo del par, mientras que Gaby quedó empatada en la segunda posición con Charlie Hall de Inglaterra. Gaby habló de su brillante actuación en California.
3: I feel amazing.
2: Me siento de maravilla, sinceramente. Quiero decir, no estoy decepcionada en lo absoluto. Estoy muy feliz. Me doy cuenta de que puedo ganar un campeonato importante. Me doy cuenta de que puedo ponerme en una buena posición y en la recta final de un campeonato importante aún puedo rendir al máximo. López igualó la mejor actuación de Lorena Ochoa en este torneo cuando en el 2007 quedó en el segundo lugar. Para CIR Deportes, Memo García.
4: Bueno, Raúl, es algo increíble lo que pasó en el golf femenil. La verdad, es algo de esas situaciones que de repente por tanta información de Mundial y de Fórmula 1, pero es una chava que logró un segundo lugar en el US Open femenil. O sea, no estamos hablando de un torneo en amateur, estamos hablando de profesionalismo y una mexicana logró el segundo lugar. Creo que hay que ponderarlo y hay que gritarlo, Raúl.
5: Claro que sí, Anselmo. Mira, el que alcance lo máximo que hizo Lorena Ochoa en este torneo, cuando el Abierto de los Estados Unidos es uno de los más importantes, y estamos hablando que Lorena Ochoa llegó a ser la mejor golfista del mundo, ahí podemos empezar a medir lo que hizo nuestra compatriota. La verdad, extraordinario, importantísimo. Ojalá este sea el aventoncito, ese empujoncito que necesita para estar siempre allá arriba, ¿no? Ha sido siempre una gran promesa, como tenemos dos o tres ahí en el golf femenil, que están en la PGA, pero les está faltando ese empujoncito que, por ejemplo, tuvo ella, ¿no? Que logra meterse entre las mejores del mundo y que logra un resultado histórico totalmente para el golf femenil mexicano.
4: Increíble, es un resultado de esos increíbles. Y cerramos otros deportes con el ciclismo. El ciclismo, Lalo, vamos a darle seguimiento a Del Toro esta semana, venga.
2: Isaac Del Toro estará de regreso en las pistas luego de 2 meses tras sufrir un desgarre en el muslo derecho y múltiples golpes en la tercera etapa de la Isulia Basket Country. El Torito será el líder del UAE Team en el Tour Auvergne-Rhône Alpes, conocido anteriormente como el Criterio du Dauphiné, que inicia este domingo y que finalizará el 14 de junio. Esta carrera tiene varias etapas de montaña que favorecen a Isaac para tratar de llevarse el triunfo. Esta vuelta le servirá como preparación para lo que será su debut en el Tour de France, que inicia el 4 de julio. Para CIR Deportes, Memo García.
4: Bueno, terminó el primer cuarto en el tercer juego de la serie final en el básquet. San Antonio le está pegando 33-22 a los Knicks. Los Knicks llevan la serie hasta este momento 2-0. Vamos a seguir informando. Y lo último comentario de otros deportes, lo desveré, Raúl. Partido durísimo, ese cuarto set fue fantástico. El italiano Coboli se lo llevó 7-6, pero se le acabó la gasolina, ¿no?
5: Decían que Zverev otra vez había fallado al final, ¿no? Que parecía que Zverev había tenido todo para ganarlo, pero al perder el cuarto set se derrumbaba todo. Y al contrario, yo no sé de dónde sacó fuerza, pero lo logró y finalmente cuando festeje se queda tirado ahí sobre la cancha diciendo por fin, bendito sea Dios, lo logré, pues es eso, simple y sencillamente el agradecimiento a algo que parecía se le volvía a escapar de las manos, un tenista que todos sabemos de su calidad, pero que parecía estar peleado con los torneos importantes. No había forma que no ganara este, Anselmo. No ganarlo era quedarse en el ya merito más importante del tenis, pero qué bueno por él, qué bueno por su gente, Zverev ya ganó.
4: Sí, qué festejo, qué bárbaro. Ese cuarto set lo pierde con Coboli, pero qué bárbaro, fue unos puntos increíbles. y retomar la concentración para poderlo ganar y acordarte de los momentos más complicados de tu vida en el tenis, cómo te sacaron partidos y que estuviste contra Nadal y estuviste contra Djokovic y estuviste contra Federer, estuviste contra Alcaraz y no pudiste y ahora lo lograste. Qué bueno por él. Y así están las cosas.
1: Mucho gusto, la verdad. Felicidades, Zverev. Y bueno, pues le costó trabajito, pero lo logró.
4: Trabajote. Vámonos al fútbol, Raúl. Escuchamos el abanderamiento, la nota del abanderamiento de la Selección Nacional Mexicana y platicamos.
3: El Centro de Alto Rendimiento abrió sus puertas a la presidenta Claudia Sheinbaum porque fue la encargada de abanderar a la selección mexicana de cara a la fiesta futbolística de 2026.
6: Esta bandera que simboliza su independencia, el honor, nuestro pueblo y la integridad de su territorio. Protestan honrarla y defenderla con lealtad y constancia.
3: Toda la escuadra dirigida por Javier Aguirre rindió protesta y fue Guillermo Ochoa el encargado de recibir el ávaro patrio.
6: Al concederles el honor de ponerle en sus manos, la patria confía en que como buenos y leales mexicanos...
3: Tras entonar el himno nacional, la ceremonia terminó con una porra que organizó Jesús Gallardo. La semana de inauguración de la fiesta futbolística de 2026 comenzó y la selección mexicana sigue preparándose para el partido de este jueves ante Sudáfrica. Durante la práctica matutina de este lunes, llamó la atención la presencia del defensa Diego Ochoa, quien no está en la prelista de los 55 seleccionados, pero está ayudando al tricolor para completar los equipos. Evidentemente, Diego Ochoa no tiene oportunidad de acudir a este certamen. Sin embargo, su trabajo en la sub-23 lo hizo ganarse este mini llamado por parte del Vasco Aguirre. Durante los 15 minutos abiertos de entrenamiento, Javier Aguirre y su cuerpo técnico reiteraron los ejercicios de toque de primera intención, dejando claro que el pase filtrado será una constante de México durante la fiesta futbolística de 2026. Para ASIR Deportes, Arturo Sanguino.
4: Raúl, qué difícil que Javier haga la gestión para la concentración del equipo, ¿no? Porque de repente hay muchos distractores. Y llegan las entrevistas, el día de entrevistas, y hoy con la presidenta, y son como muchas emociones que hay que saber gestionar. El entrenamiento es prioritario, luego viene esto y en la tarde tal, y luego seguramente habrá comida con las familias. ¿Cómo ir gestionando todo? Y las emociones sobre todo, ¿no? Porque estás en casa, es el tercer mundial en el Estadio Azteca. O sea, más allá de lo futbolístico, de lo futbolístico yo confío en que van a llegar todos casi a punto, pero la cuestión emocional, ¿no? De tantas cosas que están pasando.
5: Claro, Anselmo, claro. Es difícil a veces poderle hacer entender a la gente todo esto, ¿no? Habrá gente que se ría, que encuentre forma de hacer memes, todo lo que tú quieras, pero estar ahí en una ceremonia con la presidenta, con la bandera, con todo lo que representa lo que vas a jugar, el salir a la cancha y encontrar un estadio lleno, a pesar del precio de los boletos, a pesar de todo, te va llenando la cabeza de muchas, muchas ideas y a veces te impide inclusive el razonamiento correcto. Pero esto es lo que hace grande precisamente a los grandes equipos y yo espero que los muchachos, lejos de tener una presión extra, se motiven y sepan que tienen al alcance cosas que ningún otro futbolista pudo vivir. Ojalá todas estas ceremonias como el abanderamiento de hoy sean una motivación extraordinaria para el equipo de Javier Aguirre.
4: Aquí es donde sale la figura del técnico. Muchas veces, es que tácticamente no sirve. No, es gestionar un grupo con diferentes edades, es gestionar un grupo con chavitos que están viviendo. Lo de Mora tiene 17 años. O sea, yo a los 17 años estaba en la prepa. O sea, ¿usted dónde estaba a los 17? Es gestionar todas esas emociones y que en el momento del partido el jugador dé su máximo rendimiento en lo físico, en lo mental, en toda esa cuestión. Ese es el trabajo de un director técnico. Por ejemplo, Ancelotti con el Real Madrid lo hizo fantástico porque era un gran gestor de todas las emociones y de todo, y vean lo que logró. Bueno, ¿qué hizo Sudáfrica? ¿O vamos con Toño, mi querido Lalo? Porque estaba... ¿Vamos con Toño? Sí, llegaron, ¿no? Porque Toño está para platicarnos de la selección de España.
7: Saludos en la mesa a todos, un abrazo. Aquí estamos preparando todo el tema de la jugada del verano. Ya saben que ha iniciado desde el día de ayer, serán 43 días de la jugada del verano. Hoy vamos por Canal 5 a las 9 de la noche, ahí los estaremos saludando. Pero bueno, hablando acerca de las notas rumbo al Mundial, por supuesto que la actividad de los partidos de preparación

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1: De los partidos previos a la Copa del Mundo. Mientras tanto, la selección mexicana también sigue con su concentración. El tema de Raúl Jiménez, pues es lo que acapara la atención, porque se ha quedado sin equipo. El Fulham no lo renueva, y eso, pues, es una noticia que, pues, puede en un momento dado desconcentrar, sacar un poquito de lo que es, el estar pensando solamente en el Mundial. Y nuestro centro delantero en este momento, pues, ahora tiene también el tema de no saber en dónde va a jugar el siguiente torneo. En fin, así las cosas. Ya se acerca el momento de vivir toda la actividad. Yo les mando un abrazo y estaremos en contacto, por supuesto, el día de mañana en Espacio Deportivo, para seguir platicando de todos estos temas alrededor del arranque del próximo jueves, el duelo de México y Sudáfrica a la 1:00 p.m. en el Estadio Ciudad de México. Abrazo, abrazo grande, y regresamos con ustedes al estudio.
2: Gracias, muchas gracias, Toño. Lo de Raúl Jiménez, Raúl, complicado, ¿no?, para él en este momento, aunque seguramente debe tener comunicación con su agente para que... Es un hombre que va a tener equipo pronto, vas a ver.
3: Sin ninguna duda, mira, deja su actual equipo, pero tiene ofertas para ir al Wolverhampton. Lo peor que le puede pasar es jugar en el América. Así de sencillo te lo digo. Así que preocupado no está.
2: Seguro que no, y no le va a afectar en nada. Y tiene unas ganas de jugar el Mundial, pero muchísimas, muchísimas. Regresamos.
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9: Se cancelaron las primeras 5 filas. Ante las quejas por la nula visibilidad en las primeras filas del Azteca, ya se cubrieron con lonas las primeras filas de asientos en la cabecera norte y sur. @MX Estadios.
10: De la selección mexicana se siguen preparando para la fiesta futbolística de 2026. Sudáfrica mantiene sus prácticas en Pachuca y este fin de semana empató a 1 en partido amistoso ante Jamaica. El técnico de los Bafana Bafana, Hugo Bros, reconoció la calidad del tricolor. Sabes, no conozco los nombres de los 11, entonces te puedo decir que si usamos el más peligroso, todos son muy peligrosos, y es un equipo muy completo, con mucho movimiento, con mucha solidaridad. Mientras que Corea del Sur ha quedado sorprendido con las grandes instalaciones de Verde Valle, donde este lunes tuvieron sesión de trabajo por la mañana y los directivos surcoreanos manifestaron su agradecimiento por tener grandes instalaciones en México. Llegué ayer a México y hoy es el primer día de entrenamiento con el equipo. Está todo muy bien. Arribé a México, hoy es mi segundo día, y me asombra que el gimnasio está muy bien.

Bien equipados. El vestidor no es muy grande, pero está limpio y ordenado. Finalmente, Chequia tuvo su práctica en Texas. Este martes estima que entrene por la mañana y posteriormente viaje a Guadalajara, sede de su partido de este jueves ante Corea del Sur. Para Asir Deportes, Arturo Sanguino.

0: ahí está la actividad del día en cuanto a la Copa del Mundo. Habrá mucha, mucha información rumbo al Mundial, que ya, como decíamos, lo tenemos en un ratito más, la Copa del Mundo. 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Hace un rato que no la veía. Está igualita, igual de guapa, igual de sonriente. Esa boca llena de dientes, como siempre, siempre alegre. Qué bueno verte, Pilar, qué gusto. ¿Cómo estás?
1: El gusto es mío volver a estar en esta cabina con ustedes.
0: Vengo no, el gusto es nuestro. Para nosotros es un honor, ¿verdad, Jorge?
2: No, hombre, pues siempre recibir una persona tan agradable, tan amable, tan guapa, pero además con unas promociones tan buenas que la verdad nos gusta muchísimo, Pilar, que estés aquí con nosotros. 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
0: Sacaste un piano.
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1: 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Sí. Porque ¿qué hacemos? 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
2: Este mes es un mes especial para México. Arranca esta justa futbolera importantísima. Somos locales.
1: Y el señor ya me está queriendo meter goles.
2: Entonces,
1: ya lo vi.
2: Aquí Pilar nos tendría que traer algo más.
0: Un partido
2: más,
0: México-Colombia, octavos de final, si les metemos 3-0.
1: ¿Perdón? ¿Qué dijo?
0: 3-0 les vamos a meter.
1: Solo por haber dicho eso. La próxima semana vamos a ganar nosotros los colombianos contra... Ni sé pronunciar el nombre.
0: Uzbekistán.
1: Contra esos les vamos a meter 3 goles, ¿y sabes por qué? 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
1: 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Mira, ya no me va a meter con México, pero sí contra ese partido.
0: Uzbekistán.
1: Ese
0: es Uzbekistán. A ver, Uzbekistán.
1: Uzbekistán, ¿no? No me lo sé, hombre. 3-0. Vamos a quedar como el termo split. 3 pagando.
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1: Te metiste, Pilar, con, te el metiste con el amarillo, azul y rojo. Pilar,
0: siempre serás bienvenida, muchísimas gracias.
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2: Gracias, Pilar.
0: Lalo Bricio, ¿cómo estás? Muy buenas noches, ¿cómo te va?
3: ¿Qué tal, Anselmo? Raúl, señor productor, les saludo con el afecto de siempre, sus órdenes, como siempre, para hablar de arbitraje.
0: Lalito, ya tenemos árbitro para el partido inaugural.
3: Pues sí, este señor Sampaio Pereira, Sampaio de origen brasileño, es un árbitro de línea dura, es un árbitro tipo Bonifacio Núñez que exige mucho respeto de los jugadores, no es tan tarjetero como dicen por ahí, pero si es necesario la saca y es muy exigente, ¿no? Es un árbitro de mucho prestigio en Sudamérica, aunque no tanto en las Copas del Mundo, pero bueno, tenemos años que no pitaba un brasileño aquí. Desde la final de 86 que pitó Arpifilo, que paz descanse, ahora esa final la pitó un brasileño, ahora en la inauguración un brasileño también, lo tendremos por aquí.
4: ¿Charlando en un europeo?
3: Bueno,
4: sí, te decía que si no llegaste a pensar en un europeo.
3: Es que no te escucho, aquí no hay muy buena recepción.
0: Si no llegaste a pensar en un europeo.
3: Pues mira, yo había pensado en un europeo, yo había pensado que tú de Francia, porque Francia va a estar en la final seguramente o en los últimos partidos, entonces el francés es su tercer mundial, igual que César Ramos, yo pensé que le iban a dar la oportunidad de pitar a él, pero no fue así, se decantaron por el brasileño, y en fin, ojalá ya haga un buen trabajo. Y estemos hablando más de fútbol que de arbitraje el próximo jueves.
0: Sí, tienes toda la razón, Lalo. Y todavía nada para César, ¿verdad? Todavía no aparece. Yo creo que a partir de mañana empezamos a ver lo del fin, ¿no?
3: Yo creo que sí, mira, ya designaron los cuatro primeros partidos. Por ahí está un egipcio, está un holandés, está por ahí otro, un argentino y el brasileño, ¿no? Son los cuatro que designaron los primeros partidos. Y vamos a ver cómo vaya transcurriendo el torneo, qué día le dan el espaldarazo a nuestro querido César Arturo Ramos Palazuelos.
0: ¿Podemos estar tranquilos con el árbitro que nos tocó?
3: Sí, debemos estar. Mira, no sé si qué decirles, porque en mi experiencia siempre en todos los torneos, en todas las disciplinas, el árbitro está contra México. En los clavados, en el taekwondo, en el boxeo, en la caminata, y por supuesto en el fútbol, siempre el árbitro está en contra de México. Entonces, híjole, pues no sé qué tan tranquilos podemos estar, queridos amigos.
0: Pues ojalá y podamos estar tranquilos. Ya lo estaremos platicando, Lalo. Te mando un gran abrazo, que estés muy bien.
3: Un abrazo para ustedes, gracias por tomar en cuenta mi opinión. Buenas noches, hasta luego.
0: Sampaio, Raúl, un árbitro que dicen que es de línea dura.
4: Mira, yo pensé en un europeo por tratarse de un equipo africano y un americano, entonces le quedaba bien a un europeo, ¿no? Bueno, viene un árbitro de nuestro mismo continente, ojalá no trate de mostrar que no quiere ayudar a los americanos. Yo francamente espero que el arbitraje no tenga nada que ver, no quiero ni voltearlo a ver.
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5: Con 31 unidades y ser eliminados en las semifinales por los Pumas. Se rumora que Solari ya tendría un acuerdo para ser el próximo entrenador de la UNAM para el Apertura 2026. Para CIR Deportes, Memo García.
6: Ya le dieron la vuelta a los Knicks, 63-57 en el segundo periodo, segundo cuarto, 41-24 el equipo de los Knicks. Impresionante.
7: Así
6: este
7: ha
6: equipo.
7: Ha sido la historia en los tres partidos prácticamente.
6: Qué bárbaro, pero es que 41-24, deja ver Brunson cuántos lleva. Es tremendo este. Brunson lleva ya 15 puntos, impresionante. Señor Sarmiento, ¿qué está pasando con los entrenadores en México?
8: Mira, prácticamente por lo pronto,
6: no lo ha hecho oficial, pero está fuera Efraín. El caso del Cruz Azul, no han firmado a Wiki. Ahora ya Pachuca pierde al técnico. Ya no, eso de llegar a las semifinales ya no es negocio.
8: tiene razón. Bueno, por lo pronto me huele a limpia en el básquetbol, está muy fuerte el equipo de Nueva York, y me parece que me huele a limpia, o a barrida, o a como lo quieran decir. Y en lo de los técnicos, mira, la verdad, son muchos rumores, yo espero a que se confirmen, pero bueno, lo que está confirmado es que se va Solari, y ahí tienes toda la razón, o sea, ya jugar una semifinal no te asegura nada. Hoy justamente vi a Chucho Martínez y a su hermano Armando. Están tranquilos, están pensando en lo que le venga bien a Pachuca. Me parece extraño que haya sido tan corto el camino de Solari, y yo sigo esperando saber qué pasa con Pumas, porque hay mucho ruido alrededor como para asegurar ya que sea Solari el de los Pumas. Y vamos a esperar qué pasa con Wiki. Todo mundo dice que ya está, ya tiene cuerpos técnicos, ya todo, pero nadie saca la firma oficial. Entonces, digo, si no lo firman, sí sería un papelón.
6: Estoy de acuerdo, ¿no? Pero mira, tenemos un un fútbol surrealista completamente, y puede pasar cualquier cosa en cualquier momento. Vamos al mensaje, regresamos con mucho más. Vámonos al cierre de Espacio Deportivo.
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13: Roberto Ruano, representante de la Asociación Mexicana de Titulares de Palcos, aseguró que Grupo Banorte se niega a recibirlos y lanzó una advertencia relacionada al CENTE, @AsMéxico.
14: El El portero de América, Luis Ángel Malagón, pese a ya trabajar en el gimnasio de las Águilas, todavía le faltan algunos meses para poder regresar a las canchas. Y explicó cómo se encuentra mentalmente ante esta lesión que lo privó de jugar con los azulcremas el cierre del torneo y sobre todo perdió la oportunidad de disputar la fiesta futbolística de 2026.
15: Los primeros meses difíciles tratando de entender la situación, pero creo que un tiempo para acá más consciente y agradecido de lo que pasó. Entonces todo esto sirve para aprender. Y
14: Malagón también manifestó su opinión sobre la competencia interna de los porteros en selección mexicana.
15: Que yo creo que va a hacer las cosas de buena forma. No quisiera meterme en Juanito, Pedrito, Luisito. Yo creo que el que haga lo va a hacer de buena forma y desde acá, desde nuestro trinchera, los vamos a apoyar porque me daría mucho gusto que le fuera muy bien.
14: Guillermo Almada, oficialmente, es nuevo técnico de América. Las Águilas informaron el domingo por la noche la llegada del estratega uruguayo a su banquillo de cara a la apertura 2026. El anuncio lo hicieron en redes sociales con un video donde aseguran que comienza una nueva etapa porque la grandeza de América se construye todos los días.
16: Aquí la exigencia nunca descansa, porque cuando eres el Club América, el pasado inspira, pero nunca alcanza. Siempre hay una nueva página por escribir, un nuevo reto por asumir y una nueva historia por construir.
14: Así fue como América le dio la bienvenida a Guillermo Almada, transmitiéndole que tiene una gran tarea por cumplir con este equipo. La plantilla comienza a reportar este lunes 8 de junio para cumplir con exámenes médicos y físicos y será en los próximos días cuando Almada se ha presentado ante los medios en Cuapa. Para Asir Deportes, Arturo Sanguino.
6: Bueno, pues ahí está la información de las Águilas del América, que regresaron ya a entrenar. Ya está su nuevo técnico, está Guillermo Almada, y vamos a ver cómo va armando al equipo, salidas y llegadas. Todavía no hay nada oficial en torno a altas y bajas de las Águilas del América. Ya lo estaremos platicando durante toda la semana. Señor De Valdés.
7: 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Y vámonos con los mensajes de nuestro auditorio que nos manda Jackie a través de WhatsApp. Muchas gracias, Jackie, y gracias a César Núñez de Puebla. Nos dice, saludos, ¿van a televisar el juego de España el día de hoy?
6: Sí, va a través de ESPN y arranca en 5 minutos.
7: Ya va a arrancar. Giovanni Olvera, desde La Bella Airosa, dice, ¿qué opinan de la salida de Solari del Pachuca y el rumor de que va para Pumas? Dice, quiero creer que todavía hay honestidad en el fútbol, pero si esto se hace realidad, me cuadran algunas ideas que pasan por mi mente. Casualmente, en los partidos que jugó Pachuca contra Pumas en el torneo pasado, incluido la liguilla y el torneo regular. O sea, como que le da la impresión de que
6: se dejó Solari. Se dejó. Bueno, si tú viste el partido y eres objetivo, yo no creo nada en este tipo de cuestiones de trampas. Puede haber trampas, pero no creo que Solari, porque Rondón falló el gol. Y Solari sí. No lo mandó fallar el gol, el último. Si tú te acuerdas, la última jugada sí. La tiene Rondón para ganar el partido y dejar fuera Pumas. ¿Sí te acuerdas? Bueno, no creo que Rondón la haya tirado por arriba por órdenes de Solari, ¿no?
7: No creo.
6: No, pues cómo.
7: Andrés Díaz, de la Alcaldía Benito Juárez. Muy buenas noches, es un gusto saludarlos y deseándoles un excelente inicio de semana mundialista.
6: Un abrazo.
7: ¿Saben si volverán a pasar las finales de la NBA por tele abierta? Saludos y bendiciones.
6: Muy difícil. Televisa perdió los derechos. Muy complicado que volvamos a tener los derechos. Ni Azteca ni Televisa ha ido por los derechos de la NBA.
7: Gustavo Esquivel, tengo duda de por qué con los asientos de los palcos en el Azteca fue todo un problema que se quitaran a la venta, pero las primeras filas las quitaron, pero rapidísimo, con la mano en la cintura. ¿Por qué sería?
6: La verdad no lo sé. No sé ni de qué me está hablando. El tema de los palcos ha sido muy, pero muy complicado.
7: Antonio Carballo, saludos, Antonio Carballo, desde Puerto Vallarta. Dice, el escudo protector que usa Néstor Araujo no lo tiene ni Obama. Saludos.
6: Odia a Néstor Araujo. Néstor terminó contrato y seguramente lo vamos a ver en otro equipo esta temporada. Néstor Araujo, que lamentablemente de esa buena contratación que llegó al América, pues no tuvo la oportunidad de jugar, o esa es la realidad, se lastimó y ya luego no jugó. Vamos a ver en qué equipo termina.
7: Perfecto, vámonos al 5 en 1 para terminar.
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13: El árbitro brasileño Wilton Sampaio será el encargado de dirigir las acciones del partido inaugural de la Copa entre México y Sudáfrica. La presidenta de México encabezó este lunes la ceremonia de abanderamiento de la selección. Le entregó el ávaro patrio al portero Guillermo Ochoa. La selección de España a las 8 de la noche tendrá su último partido amistoso ante la selección de Perú en el Estadio Cuauhtémoc en Puebla. Juego 3 de las finales de la NBA en estos momentos. San Antonio, con desventaja de 2-0, se está enfrentando a los Knicks. Isaac del Toro en el lugar 13 en la general en la vuelta por los Alpes franceses. Este martes, etapa 3 contra el reloj.
7: Perfecto, pues ahí están entonces las 5 noticias en un minuto. Y entonces los Knicks le están pegando hasta ahorita al medio tiempo 64-57 a las espuelas de San Antonio.
6: Así es, está terminando ya ese partido. Estamos llegando al final de este tercer partido. Estamos a la mitad, vamos a ver qué sucede, Jorge. A ver si San Antonio se puede llevar uno.
7: Por lo menos que empiece, porque si no, quién sabe qué pase, ¿no? Bueno, pues a nombre de Lalo Cortés, que está en la producción, el señor Francisco Javier Caballero en los controles, señor Anselmo Alonso, buena semana.
6: Hasta mañana, Jorge, gracias.
7: Su servidor Jorge de Valdés Franco les da las gracias y las buenas noches.
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Ya son las 8 de la noche con 8 minutos en la comadre 105.5 puros éxitos y en la aplicación de iHeartRadio. Mi vida, aquí está el Coquito contigo. Te acompaño en esta noche de lunes. Y vaya de qué manera, Los Acosta se llama como una novela. Y prepárate porque ya viene Despechados.

0: Junior H con el tema Mis Llamadas en la Comadre 105.5, puros éxitos. Y en la aplicación iHeart Radio, mi amor, aquí está el Coquito contigo. Vámonos con Despechados. Coco, solamente voy a ser clara con mi historia de hoy. Mi novio últimamente prefiere todo menos a mí. Hoy prefirió el fútbol con sus amigos que venir a verme. Uy, comadre. Pues es que también es España, hija. No, ya siendo en serio. Cuando dejas de ser la prioridad de tu pareja, duele, ¿verdad? La pregunta es, ¿por qué? Y justamente eso me pregunta mi comadre Coquito, ¿por qué crees que ya no le intereso tanto? Pues vamos a descubrirlo juntos en Despechados. En la Comadre 105.5, puros éxitos. Y en la aplicación de iHeartRadio. Sígueme en Instagram, arroba Coco Baez.
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0: Grupo Frontera se llama Frágil en la Comadre 105.5 puros éxitos y en la aplicación iHeart Radio. Comadre, compadre, le mando un abrazo muy especial a Melissy Watson y gracias por acompañarme aquí en Despechados, mi vida. Y es que, ¿qué crees? 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Mándame un WhatsApp 5610-010930, 5610-010930, y no te muevas porque continuamos con Despechados en la Comadre 105.5 puros éxitos y en iHeart Radio. Sígueme en Instagram arroba Coco Baez. Buenas noches.
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0: Los rehenes, limosnero de cariño. ¿Hay algún momento en la relación en la que te vuelves limosnero, migajero de cariño y sobre todo de atención? Sí, porque a mi comadre esto le está sucediendo. Ya no hay interés en mi pareja. Hoy prefirió irse al fútbol que estar conmigo. Le pregunté a la inteligencia artificial por qué tu pareja deja de mostrar interés. Y me dice lo siguiente. A menudo se debe a transacciones naturales como el fin de la etapa del enamoramiento inicial, problemas de comunicación, el peso de la rutina o el agotamiento derivado del estrés cotidiano. Y vamos a desmenuzar cada una de estas razones. Primero, fin de la fase del enamoramiento. Y es que si la intensidad, esa química inicial cuando... ay, de cuando se conocen, suelen estabilizarse. Al asentarse ya en una relación, el vínculo puede ser distinto, menos apasionado, lo cual es normal y tal vez sea causante de menos interés. Pero también está la rutina y la monotonía. ¿Quieres saber más? Pues de eso platicamos más adelante. En Despechados, en La Comadre, 105.5, puros éxitos. Y en iHeartRadio, 15 y las 9.
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Morena con la arrolladora Banda Limón en Despechados. Sí, en La Comadre, 105.5, puros éxitos. Y en la aplicación de iHeart Radio, comadre, compadre, ¿qué crees? Por acá mi querida Nati me dice, Coquito, yo tengo algo que decir acerca del tema de hoy en Despechados. Y es que para mí, la falta de interés de su pareja y preferir el fútbol antes que ella solamente significa que no le interesa. ¡Uy! Es fuerte, comadre. Pero también la inteligencia artificial nos dice acerca de la rutina y la monotonía. Y es que si las actividades juntos se vuelven predecibles y no estimulantes, la apatía puede instalarse lentamente. ¿Pero tú qué crees? ¿Por qué crees tú que tu pareja deja de ponerte como prioridad? En La Comadre, 105.5, puros éxitos. Y en iHeart Radio. Mientras cerramos con esta, se llama Llorar. Y agárrate porque aún nos queda una hora más de Despechados.

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0: Barraza, que me maten las penas. Lo nuevo en la comadre 105.5. Puros éxitos. Aquí está el Coquito contigo. Escúchame también en internet por la aplicación de iHeartRadio. Yo no sé, ¿verdad? Pero todos en algún momento de nuestras relaciones pasamos por esa racha donde pues creemos que nuestra pareja le da importancia a todo menos a nosotros. Pero tal vez esto solamente se deba a la mala comunicación y el desgaste. Y es que los conflictos no resueltos, el de luego hablamos, ¿te parece familiar? La incapacidad de expresar las necesidades emocionales crean una brecha y distanciamiento. Como, por ejemplo, decirte, vamos al fútbol. ¡Ay, no, eso no, a mí no me gusta! ¡Oh, pues ahí quédate, me voy con mis amigos! Y de repente tu pareja pues siente que es porque es falta de interés. Aguas, una mala comunicación podría desencadenar en todos estos problemas, mi amor. No sé si sea tu caso, pero hay que analizarlo. Es bastante interesante. En La Comadre 105.5, puros éxitos. Y en iHeartRadio son las 9:19 y esto es Despechados.
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Es el grupo Topaz Celoso en La Comadre, 105.5, puros éxitos, y en la aplicación de iHeart Radio, Corazón de Melón. Gracias por acompañarme en esta noche de lunes. Lunes, inicio de semana, hoy 8 de junio. Y te digo algo, a veces las relaciones no son como esperamos. Sobre todo cuando hay una falta de atención y de detalles, sí. Y es que a veces nos acostumbramos tanto a una persona que decimos, no hombre, ya es mi esposa, es mi mujer, ya lo tengo segura, hijo. Aguas, ¿eh? Y es que los pequeños gestos de afecto, de atención, tiempo de calidad, cuando todo eso desaparece, la relación se enfría y entonces, cuidado, ¿eh? Nada es para siempre. Y esa flor hay que regarla todos los días. Ambos sexos, ¿eh? No descuides a tu pareja si de verdad lo quieres, porque podrían presentarse problemas como el de mi comadre, que dice, hey, ya no me pone atención. Valora mucho a la persona que tienes a tu lado. Y es que no es como un hermano, que a pesar de que se peleen y se jalen del chongo, pues siempre van a ser hermanos. Con tu pareja es muy diferente, ¿eh? Podría ser tu expareja, pero si quieres que esté contigo para toda la vida, cuídala y valórala. Para que después no le tengas que dedicar la canción de los Sebastianes a través del vaso, hijo, y andes chillando ahí a media cantina. En La Comadre, 105.5, puros éxitos. Sígueme en Instagram, @CocoBaez.

0: Los chicos aventura, lágrimas de escarcha. Ay, en despechados. Hey, la comadre, 105.5, puros éxitos y en iHeart Radio. 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Más de 50 años de carrera y los tenemos aquí, en la comadre, 105.5, puros éxitos. Y a través de la aplicación iHeart Radio, sí, los Tigres del Norte. Así que no te lo pierdas. Mientras, mi amor, vamos a cerrar despechados. ¿Por qué tu pareja deja de ponerte atención? ¿Será que de verdad ya no le interesas? Lo descubrimos juntos, 13 y las 10.
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Ya escuchaste esta canción, es hermosa, La Industria del Amor, Dos Enamorados. Y es que platicando con mi comadre me dijo, Coquito, creo que ya no me pone atención. Pero de inicio, él la invitó al fútbol y ella le dijo que no. Ay, ¿yo cómo voy a ir a eso si ni me gusta? Mi amor, recuerda que es una pareja. Casados, juntados, unidos, enamorados. Y cuando estás en una relación, no se trata de poner reglas, límites, ni dejar que esa persona deje lo que le gusta solamente por ti, ¿no? Sino de tratar de ser empático y aprovechar los momentos para estar juntos. Y sí, tal vez no te gusta el fútbol, pero si de inicio te invitó primero a ti, mi amor, igual y experimentar cosas nuevas con él no estaría mal. Y no solamente lo digo yo, sino la inteligencia artificial. Sí, mi amor, busca nuevas actividades compartidas. Recuperen el hábito de tener citas. Y enfóquense siempre en estar y reír juntos. Creo que ahí está la clave para que no se pierda el interés. Compartan emociones juntos. Cerramos con los dos de Tamaulipas. Lo nuevo se llama Ayúdame en La Comadre 105.5. Puros éxitos. Y en iHeartRadio. Si vas manejando con precaución, abróchate bien el cinturón. Yo me voy. Regreso contigo el día de mañana en punto de las 4 de la tarde. Antes de Anita Sáenz, La Cazadora, a las 10 con el Morning Show. Aquí en La Comadre 105.5. Puros éxitos. Y en iHeartRadio. Sin más ni más. Bye, bye. Adiós.

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0: Muchas gracias.
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0: programa informativo 88.9, información que sirve. Yo soy Alejandro Villalbazo en X, en TikTok, arroba Villalbazo 13. Es martes 9 de junio, Iñaki Manero. Buenos días, Iñaki.
1: Buenos días, Alex Villalbazo, Alex Cervantes, a todos los amigos de la República Mexicana y de todas partes por iHeart Radio. Gracias por empezar tu día en Panorama.
0: Cuenta regresiva, ya nada más dos días para que empiece el campeonato, con todas las broncas que se están viviendo en la Ciudad de México. Un caos la Ciudad de México, a solo dos días de que ruede el balón. Si es que ruede el balón, porque muchos han amenazado con que no va a rodar el balón, Iñaki. Pero eso creo que es solo la amenaza.
1: Sí, hasta ahorita solo la amenaza. Más ayer llegaron de la normal Isidro Burgos de Ayotzinapa a reforzar a los maestros de la coordinadora. Entonces la cosa se va a poner color de hormiga. A ver si lo logran destrabar en dos días que faltan para que inicie la megacáscara, Alex.
0: Sí, que ese es el gran punto, ¿no? La verdad es que ahí es donde está el gran detalle de lo que se está viviendo en la Ciudad de México. Un gobierno inoperante, ¿no? Tanto a nivel federal como a nivel local, que no ha podido destrabar estos conflictos y que al contrario, ¿no? Los deja que crezcan, que aumenten, que no solo sea uno, que venga otro, que ya surgió el otro grupo. Y unos con argumentos muy válidos como las madres buscadoras y los colectivos. Otros con argumentos que son la extorsión, como los delincuentes de la Coordinadora Nacional de Trabajadores de la Educación. Pero unos u otros, pues poniendo de cabeza, ¿no?, a un gobierno que ha sido totalmente inoperante en todos los sentidos y en cualquier tipo de negociación política. Ya estaremos platicando de eso más en un ratito. El clima también, ¿dónde anda Boris, esta tormenta tropical que estaba amenazando Guerrero? ¿Dónde anda? ¿Entró o no? ¿Pegó o no? En el bello y devastado puerto de Acapulco, las lluvias para hoy. Se espera que en el Valle de México llueva por ahí de las 6 de la tarde y aquí.
1: Sí, sí, de hecho hay un 85% de posibilidad de lluvia. Ayer en el Poniente, ayer por mi cerro, bueno, llovió a cántaros, ¿eh? Impresionante la manera en que el viento llevaba la lluvia por todos lados. Fue un ratito, pero fue bastante intenso. Y hoy se espera igual, te digo, entre 80, mañana 90% de posibilidad de lluvia. Y para el jueves, para la inauguración, 80% es lo que está pronosticado.
0: Sí, nada más hay que checar ahí los horarios, porque hoy es en la tarde y el jueves por lo menos sí estaba pronosticada la lluvia a partir de la 1, justo cuando empiece el juego México-Sudáfrica. Ya estaremos platicando de esto y más. Tráfico y clima cada 15 minutos. Mónica Villalobos.
2: Alejandro, gracias. Muy buenos días. Hoy nos circulan autos con holograma 1 y 2 de verificación. Engomado rosa, terminación de placa 7 y 8. En unos minutos, más información.
1: Muchas gracias, Moni. Pues un adelanto de dónde está Boris. Tocó tierra durante la madrugada entre Guerrero y Oaxaca, como tormenta, generando lluvias torrenciales, fuertes vientos, oleaje elevado en gran parte del Pacífico mexicano. Trae mucha agua, viene muy fuerte, hay que tener mucho cuidado. Las autoridades reportan deslaves, que esto es peligrosísimo en carreteras de Oaxaca, caídas de árboles y algunas afectaciones en viviendas del estado de Guerrero, además de mantener vigilancia por posibles inundaciones y desbordamiento de ríos, hacerle caso a Protección Civil. Como medida preventiva, se suspendieron las clases por segundo día consecutivo en 6 regiones de Guerrero: Acapulco, Costa Grande, Costa Chica, Zona Centro, Montaña y Sierra. La suspensión también aplica en 130 municipios de Puebla debido al pronóstico de lluvias intensas. Chiapas, se mantiene la alerta por la tormenta tropical Cristina, mucha atención, que podría provocar lluvias extraordinarias en regiones como Soconusco, Selva Lacandona, Bosques y Tulijá. Las autoridades activaron refugios temporales y reforzaron el monitoreo ante el riesgo de deslaves, inundaciones y desbordamientos de ríos en diversas zonas del estado. Y otra tormenta, la coordinadora volvió a amenazar, ya lo adelantábamos hace un momento, con movilizaciones el día de la inauguración de la megacáscara. Alemão Luna.
3: En el octavo día de huelga nacional, integrantes de la CENTE llevaron su protesta afuera de diversas televisoras ubicadas sobre Periférico Sur, Avenida de Chapultepec y Avenida Morelos. En TV Azteca realizaron actos de vandalismo en las instalaciones exteriores. Pedro Hernández, líder de la sección 9 de la Ciudad de México, amenazó con que si no se llega a una pronta solución a sus demandas, habrá movilizaciones el jueves, previo al partido de México contra Sudáfrica en el Estadio Azteca.
4: Vamos a manifestarnos, como lo hemos hecho. No vamos a exponer a nadie. Entendemos que hay todo un aparato, pues, de seguridad. Entendemos que tampoco es contra esa afición, aun cuando precios sean prohibitivos.
3: 88.9 Noticias, Alemão Luna.
1: Recuerda que en nuestra página, que es www.889noticias.mx, encuentras más sobre este y otros temas de tu interés. Y por si no tuviéramos suficiente con la coordinadora, también lo adelantábamos, familiares y estudiantes de Ayotzinapa también dijeron, ¿por qué no? También van a realizar manifestaciones. René Ponce.
5: Luego de arribar a la Ciudad de México a bordo de 17 autobuses, padres de familia de los 43 estudiantes desaparecidos de Ayotzinapa, Guerrero, adelantaron que realizarán diversas acciones de movilización pacífica que contempla para este martes 9 de junio la toma de la caseta de Tlalpan, donde llevarán a cabo volanteo, mientras que el miércoles sostendrán una reunión con autoridades, aunque no especificaron cuáles. El vocero de los padres de familia, Melitón Ortega, adelantó lo que harán el próximo jueves 11 de junio, acción en la que espera no esté presente la policía, porque esto podría tomarse, dijo, como una provocación. Para 88.9 Noticias, René Ponce Hernández.
1: Y tan pacífica que las autoridades decomisaron en los camiones que traían a algunos de los estudiantes explosivos. Más adelante también vamos a platicar acerca de esto. Y hoy martes reabrirán estaciones del metro y se pondrán en marcha varios proyectos de Ciudad de México. Joana Flores.
6: Con la fiesta futbolera encima, la jefa de gobierno, Clara Brugada, anunció que este martes será día de inauguraciones.
7: Martes queremos concluir la entrega de todas las obras, que son las de electromovilidad. El día de mañana vamos a estar muy activos, les informo. Vamos a tener al menos 2 o 3 eventos, pero ya para salir con todo, porque pues no queremos. Ya el miércoles es un día antes del Mundial, tenemos también que prepararnos nosotros.
6: Se inaugurarán las obras de remodelación en la línea 2 del metro, 2 nuevas rutas de transporte, los festivales futboleros y se reubicará el ajolote expulsado del Estadio Azteca. Para 88.9 Noticias, Joana Flores.
1: El ajolote expulsado. Bueno, y también hoy martes se publicó en el Diario Oficial de la Federación el decreto por el que se establecen diversas medidas administrativas en el marco de la inauguración del tema del fútbol en Ciudad de México. En ese sentido, con el objeto de contribuir a la movilidad urbana y la seguridad vial, se invita al sector privado y social a que el 11 de junio, en todas las actividades administrativas no esenciales, se implementen esquemas de teletrabajo. Digo, no es una imposición, es una invitación a distancia o modalidades flexibles. Además, informa que el jueves se suspenden las clases en las escuelas públicas y privadas de todos los niveles educativos en la capital del país. La UNAM también suspendió de manera excepcional las actividades académicas y administrativas el 11 de junio. La decisión se tomó por las afectaciones a la movilidad previstas en Ciudad de México. Vámonos a los deportes. Alex Cervantes.
8: ¿Qué tal, Iñaki, amigos? Muy buen día para todos. Gran martes. Arrancamos con información de la selección mexicana, que fue abanderada este lunes por la presidenta Claudia Sheinbaum, previo a su debut este jueves en la justa futbolera. Guillermo Ochoa portó el lábaro patrio, mientras que Edson Álvarez fue designado capitán del equipo. La FIFA dio a conocer a los integrantes del cuerpo arbitral para el juego entre México y Sudáfrica en el Estadio Ciudad de México. El árbitro principal será el brasileño Wilton Sampaio, con gran prestigio en el área de Conmebol. Por cierto, Raúl Jiménez se quedó sin equipo. Terminó su contrato con el Fulham. Se especula podría regresar al fútbol de Portugal, ir a la MLS o bien volver a la América. Hasta aquí los deportes.
1: Muchas gracias, Alex. Alex Villalbazo, Alex Cervantes, Iñaki Manero en Panorama Informativo 88.9 Noticias. Información que sirve por iHeartRadio. Moni Villalobos, con todo el panorama del tráfico y el clima cada 15 minutos. Hola otra vez, Moni.
2: Hola, Iñaki, gracias. Muy buenos días. Si el último número de tus placas es 9 o 0 con engomado azul, tu vehículo debe verificar antes del 30 de junio. En unos minutos, más información.

0: buenos y lluviosos días para este martes 9 de junio. Las lluvias más importantes en el país: Veracruz, Oaxaca, Chiapas. Cuidado con las lluvias muy fuertes, porque esas van a caer en Jalisco, Colima, Michoacán y Guerrero. Justamente vamos a empezar el recorrido por la República Mexicana en el bello y devastado puerto de Acapulco. 25 grados, Adriana Covarrubias. ¿Cómo les ha ido con Boris, Adriana?
1: ¿Qué tal, Alejandro? Buenos días. Buenos días al auditorio. Hasta el momento, fíjate que en Acapulco no hay lluvias. Las lluvias han estado de manera ligera y, de acuerdo con la Secretaría de Gestión Integral de Riesgo y Protección Civil, Boris podría tocar tierra a las 6 de la mañana en Punta Maldonado, en la región de la Costa Chica del estado, y junto con los límites de Oaxaca. Era el pronóstico, porque Boris, pues hasta ahorita no ha traído lluvias que no han parado, pero ha sido de manera ligera y alto oleaje.
0: Oye, Adriana, pero ya tocó tierra, ¿no? Ya son las 6:12.
1: Así es, el pronóstico era tocar tierra a las 6 de la mañana en el municipio de Punta Maldonado, en la región de la Costa Chica del estado.
0: En la de 8, Adriana.
1: Te comento que la Secretaría de Educación en el estado suspendió clases en 7 de las 8 regiones del estado debido precisamente a estas lluvias provocadas por la tormenta tropical Boris. El Consejo Estatal de Gestión Integral de Riesgo y Protección Civil del estado informó que esta medida se determinó suspender las clases en las regiones de la Sierra, Costa Chica, Costa Grande, Acapulco, también la zona norte y la montaña. Guerrero está en vigilancia permanente en 26 municipios considerados con alto y muy alto riesgo en zonas de inundaciones y deslaves. Es el reporte.
0: Gracias, Adriana Covarrubias, desde el bello y devastado puerto de Acapulco. 22 grados en Tuxtla Gutiérrez, en Chiapas. Fernando Cantón, ¿qué hay, Fer?
2: ¿Qué tal, Alex? Muy buenos días. Hoy en Chiapas habrá lluvias puntuales intensas y temperaturas de hasta 40 grados. En Tuxtla Gutiérrez, cielo nublado con probabilidad de lluvia por la tarde y una temperatura máxima de 32 grados. Así el clima en Chiapas.
0: ¿Cuál es la de 8, Fer?
2: Maestros adheridos a la CENTE iniciaron la mañana de ayer lunes un bloqueo permanente de la planta de almacenamiento y distribución de petróleos mexicanos en la entrada poniente de Tuxtla Gutiérrez, donde se distribuye gasolina a Chiapas. Y bueno, los maestros señalaron que esto es para presionar, para que el gobierno federal atienda sus demandas. Mientras tanto, ya hubo compras de pánico de combustible aquí en Tuxtla Gutiérrez, porque hay la experiencia del desabasto y, pues bueno, todos tienen el temor de que se vuelva a repetir la situación. El sector empresarial también hizo un llamado a las autoridades para que atiendan este problema. Así el panorama es de Chiapas.
0: Pues sí, nada más que no lo han atendido y estamos hoy justamente así ya, miren, así con los dedos de las manos bien atrapados en la puerta. Son las 6:15. Una pausa. 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

0: primer traguito de café que nos tomamos con lluvia en la República Mexicana es por Boris, esta tormenta tropical que tocó tierra esta madrugada. Tocó tierra entre los límites de Guerrero y Oaxaca, y las lluvias, ya les decía hace rato, Jalisco, Colima, Michoacán, Guerrero y Oaxaca, las más importantes provocadas por esta tormenta tropical. Boris, que bueno, se irá degradando, se espera que para hoy termine en depresión tropical y vaya perdiendo fuerza, pero finalmente cargada de agua de manera importante. Y por el otro lado, onda de calor en el país se mantiene hacia la zona norte y sur de la República Mexicana. Temperaturas superiores a los 45 grados para Sonora, hasta 45 grados en Baja California, Sinaloa, Chihuahua, Coahuila y Durango. En el recorrido por el país estamos en Cancún, Quintana Roo, 28 grados. Carlos Mendieta, ¿cómo te va, Carlos?
1: Muy buenos días, Alex. Así es, amanecemos con 28 grados centígrados. Te platico que la máxima será de 32 grados por la tarde a las 12 del día. También te cuento que por ahora el cielo, pues aquí en Cancún al menos se ve bastante bien. Sin embargo, se pronostica que a partir de las 10 de la mañana en adelante y hasta las 4 de la tarde podría haber lluvias con incluso tormentas eléctricas.
0: ¿Y la de 8, Carlos?
1: Pues un inusual temblor, Alex, con una magnitud de 6.1 grados se sintió en Cancún y otros puntos costeros aquí del estado, donde pues varios edificios tuvieron que ser evacuados de emergencia. Fue algo rarísimo para nosotros, Alex. El movimiento telúrico se registró más o menos a la 1 de la tarde, tiempo de Quintana Roo, y tomó por sorpresa habitantes de la entidad, principalmente en el norte, donde los edificios de gobierno y hoteles en la zona turística tuvieron que evacuarse. La realidad es que los ejercicios que se hicieron, los simulacros que se hicieron hace unos días, sirvieron bastante bien, Alex, y los daños, bueno, agrietamientos en algunos edificios, nada de consideración, pero pues nuevo miedo desbloqueado para los quintanarroenses, los temblores.
0: Oye, pero que el origen les llegó de Cuba, ¿no?
1: Sí, el epicentro 104 kilómetros al oeste-noreste de Montúa, Cuba, a unos 250 kilómetros de nuestras costas, Alex, o sea, estuvo cerquita.
0: Bien, gracias, Carlos Mendieta, ahí en Cancún, Quintana Roo. Nos vamos ahora a Tuxtla Gutiérrez, en Coatzacoalcos, al sur de Veracruz. Julio Escobar, 22 grados, Julio.
2: ¿Qué tal? ¿Cómo estás? Te saludo con gusto desde el sur de Veracruz. En efecto, amanecemos con 22 grados aquí en el puerto de Coatzacoalcos. Te menciono que la temperatura máxima será de 31 y una mínima de 24. Cielo mayormente nublado a nublado durante el día, abriendo pues la posibilidad de que se registren más precipitaciones como la que hubo la noche madrugada de este martes aquí en el puerto de Coatzacoalcos, que en verdad dejó varias afectaciones en calles y avenidas de la ciudad. Las lluvias son del 90% de probabilidad. El clima.
0: Bien, la de 8, Julio.
2: Te comento que, bueno, la detención de 6 hombres durante un operativo realizado en Nanchital provocó la movilización de familiares y amigos, quienes este lunes se manifestaron a las afueras del Centro Integral de Justicia de Coatzacoalcos para denunciar presuntas irregularidades en el procedimiento y exigir que el proceso se desarrolle conforme a derecho. Los inconformes sostienen que las autoridades ministeriales pretenden relacionar a 4 de los 6 detenidos con la privación de la libertad de la comunicadora Roxana Berenice Guzmán, ocurrido el pasado 2 de junio en Nanchital, versión que han rechazado y por lo que el día de ayer se desarrolló una audiencia. Se dio a conocer que esta madrugada de martes, 4 de los 6 detenidos habrían sido puestos ya en libertad al no tener ninguna relación con la privación ilegal de la libertad con la comunicadora Roxana. Es el reporte que tenemos.
0: Es decir, ¿andaban fabricando culpables, Julio?
2: Hasta el momento desconocemos si se trataba de un tema de chivos expiatorios, pero de que tenían temas con la justicia, sí lo tenían. Se desarrolló el día de ayer pues esta audiencia y bueno, se determinó que no tenían ninguna relación con el caso de la desaparición de la reportera y la comunicadora Roxana allá en el municipio de Nanchital.
0: 4 de 6, entonces 2 se quedan, sí, por lo menos relacionados con el caso al momento.
2: Hasta el momento se desconoce si tengan que ver exclusivamente con la privación ilegal de la libertad de la comunicadora Roxana. Se había dicho en un principio que sí, se estaba efectuando el señalamiento hacia ese tema. Los familiares efectuaron una manifestación donde mencionaban que incluso ellos habían tenido una reunión familiar durante el sábado y se implementó un operativo, lo cual habían sido detenidos estas 6 personas, El día de hoy por la madrugada se da a conocer que, bueno, fueron puestos ya en libertad 4 y 2 están siendo investigados, pero por otras causas. Es el reporte.
0: Gracias, Julio Escobar, desde Coatzacoalcos, al sur de Veracruz. 15 grados en la Ciudad de México. René Ponce, ¿qué hay, René?
3: ¿Qué tal, Alejandro? Efectivamente, mañana bastante agradable, 15 grados para la tarde, se espera una máxima que oscilará entre los 23 y 25 grados centígrados, no habrá mucho calor, sí posibilidad de lluvia, Alejandro.
0: ¿La de 8, René?
3: Pues la Secretaría de Seguridad Ciudadana Capitalina informó que la mañana de ayer llevó a cabo un operativo en la caseta de la autopista México-Cuernavaca, un operativo de revisión de unidades de transporte. La dependencia puntualizó, el objetivo, dijo, era garantizar que pasajeros no portaran objetos aptos para agredir o que pusieran en riesgo a los habitantes o visitantes de esta capital. Como resultado de este operativo, fueron revisados 17 autobuses que trasladaban estudiantes de Ayotzinapa, a quienes les aseguraron nada más 59 artefactos explosivos de fabricación casera o petardos. Más detalles de este asunto lo tendremos más adelante, Alejandro.
0: Ellos dicen también que se lo sembraron, es la parte que ellos están alegando. Gracias, René Ponce, desde la Ciudad de México. 13 grados para Pachuca en Hidalgo. Jacqueline Servín, ¿cómo te vaya aquí?
4: Hola, hola Alejandro, buenos días para ti y para todo el auditorio. Esta mañana despertamos con una temperatura de 13 grados, esperamos una máxima de 17 y lluvia por la tarde, el panorama.
0: ¿Y la de 8?
4: Alejandro, pues personal de guardias y suplencias del ISSSTE Pachuca se manifestaron en el hospital doctora Columba Rivera para denunciar la falta de pagos, así como hostigamiento laboral de la subdirectora administrativa Idalit Hernández. Tras una mesa de diálogo, se acordó que esta semana iniciaría la dispersión de pagos de las 2 quincenas que se les deben y también retirarán del cargo a la subdirectora administrativa. Es el panorama, Alejandro. Excelente día.
0: Pues sí, un mes sin pagarles, pues es claro que es para pararse de pestañas. Gracias, Jackie Servín, allá en Pachuca, en Hidalgo. Son las 6:25. Hacemos una pausa. 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

6:30, panorama informativo 88.9, información que sirve. Yo soy Alejandro Villalbazo, en X, en TikTok, arroba Villalbazo 13. Los mensajitos son en el WhatsApp 5582558 89. Muy buenos días, si se están despertando 6:30.

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1: Rey Nuevo León. Nada más rápido, Jorge, cuéntanos por qué hay mucho alboroto por acá con el tema del partido inaugural. ¿Cómo andan por allá? Pues porque van a tener partidos, Jorge.
2: Vamos a tener partidos, Alejandro. Ya poco a poco ahí están llegando los aficionados de otros países, de los que van a disputar. Ya está todo preparado, ya está todo listo. Las autoridades ya se declararon listas. De hecho, ya hubo ya un primer evento sobre esta situación y pues bueno, esperando ya el primer encuentro aquí en el estadio, en el mejor estadio, le pese a quien le pese.
1: El primero es el domingo 14 de junio.
2: Así es, así es.
1: Oye, ¿y cómo está el tema movilidad? Igual que acá, por ejemplo, en la Ciudad de México, que si hay un cordón de 2 kilómetros antes del estadio, no se puede accesar en coche. ¿Cómo está por allá la cosa, Jorge?
2: Ah, no, acá sí somos civilizados, Alejandro. Aquí tú puedes ingresar. Lo único que están viendo es la cuestión de los planteles educativos. Creo que son 2 planteles. Están analizando si es necesario que no haya clases o si haya clases o sea en línea. Pero esto es la solución, cualquier persona puede acercarse al estadio sin mayor problema, la vigilancia va a correr por parte de los 6 niveles de gobierno.
1: Bien, gracias Jorge Maldonado, desde Monterrey, Nuevo León. Pues sí, la cosa totalmente distinta, entonces, como bien lo cuenta Jorge, son las 6:33, tráfico clima cada 15 minutos, Mónica Villalobos.
3: Alejandro, gracias. Les comento que permanecen cortes a la circulación en zonas aledañas al Zócalo por presencia de manifestantes en la zona. Uso como alternativas el Eje 1 Norte, el Eje 1 Oriente, Fray Servando Teresa de Mier y el Eje Central. En unos minutos más información.
4: Gracias, Moni. Bueno, habrá quienes no estén tan optimistas sobre lo que va a pasar en un par de días. Protestas, obras inconclusas, inseguridad, la imagen que dará México durante la fiesta del fútbol. ¿Quién lo dice? María Inés Camacho.
5: A unas horas de que ruede el balón con motivo de la fiesta del fútbol, los números en materia económica no son positivos, además del desánimo de la población, estimaron especialistas del IMEF. Federico Rulli, economista del instituto, destacó que los mexicanos no están emocionados con la justa futbolera.
6: Marchas, pues definitivamente sí van a afectar. ¿Por qué? Porque no solamente eso, o sea, debo de agregar que las marchas afectan el estado de ánimo. Ustedes seguramente lo han notado en la población. El estado de ánimo no es un estado de ánimo festivo, de alegría, como los que vivimos en los mundiales del 86 y del 70. Y eso pues tiene mucho que ver, esta situación que pues ya tiene harta a la población. O sea, no es posible que estemos a 3 días de la inauguración y aún hay obras en el aeropuerto, aún el metro no se ha terminado.
5: Para 88.9 Noticias, María Inés Camacho Romero.
4: En la Cámara de Diputados quieren sacar los temas que dejaron inconclusos, Isaac Castañeda.
7: El Congreso, es decir, el Senado y la Cámara de Diputados, podrían realizar un nuevo periodo extraordinario de sesiones para avalar temas pendientes de la agenda legislativa, dio a conocer el presidente de la Junta de Coordinación Política, Ricardo Monreal, en conferencia. Sin embargo, el también coordinador de la bancada de Morena indicó que su realización aún no se discute ante los coordinadores parlamentarios en la Junta de Coordinación Política.
8: Seguir trabajando estos meses, este año que resta un año y fracción. No sabemos si habrá periodo extraordinario nuevo. Hay muchas cosas. Hay temas en la agenda que pudieran propiciar uno nuevo.
7: En este sentido, el legislador expresó que se reunirá con los coordinadores para darles a conocer los trabajos pendientes. 88.9 Noticias, Isaac Castañeda.
4: La violencia cobró la vida de 2 personas inocentes, 2 más, en Sinaloa, Gibran Casas.
9: Una menor de 14 años y su tío fallecieron al quedar en medio del fuego cruzado durante un enfrentamiento en Escuinapa, Sinaloa. Esto comentó la gobernadora interina de Sinaloa, Geraldine Bonilla.
10: Es lamentable los hechos que ocurrieron el día de hoy en Escuinapa. Por la mañana ya se envió un equipo de atención a víctimas, la subsecretaria de Derechos Humanos, a atender directamente a la familia en todo lo que se requiere.
9: Grecia Guadalupe Gallardo, su tío Arturo Ramiro y la mujer de este viajaban en una motocicleta de madrugada rumbo a un hospital, presuntamente para atender a la menor por una picadura de alacrán, pero los disparos los obligaron a resguardarse en una gasolinera donde fallecieron tras quedar en medio de una fuerte balacera. Solo la mujer del tío pudo ser trasladada a un hospital donde se encuentra grave. Grecia y Arturo formaban parte del Instituto Municipal del Deporte. Para CIR Noticias, Gibran Casas.
4: Pero no pasa nada. Hay que cuidar mucho los riñones, Moni Barrera.
11: La disminución de la función renal se acompaña de síntomas como fatiga, inflamación, cambios al

0: orinar, náuseas, vómito, pérdida de apetito, calambres musculares, comezón, confusión mental y somnolencia. Expertos en urología explican que estos pacientes requieren un trasplante de riñón o diálisis para sobrevivir, siendo el trasplante el tratamiento de referencia y la diabetes y la hipertensión son dos de las causas más comunes de esta enfermedad, también conocida como enfermedad renal crónica que puede provocar muerte prematura. En 88 en AP Noticias, Mónica Barrera.
1: 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Alex Cervantes.
2: Muchas gracias, Iñaki. Estamos a tan solo dos días del inicio de la justa futbolera 2026. El Fan Festival de la Ciudad de México en el Zócalo está a un 85% y aseguran que para la inauguración todo estará listo. Se dieron a conocer las designaciones arbitrales para los primeros partidos. El egipcio Amin Mohamed pitará el Corea contra Chequia, el argentino Facundo Tello, Canadá ante Bosnia, y el neerlandés Danny McKelly, Estados Unidos ante Paraguay. Neymar fue sometido a una resonancia magnética y las pruebas mostraron una evolución en su tratamiento. Túnez llegó a Monterrey para comenzar la preparación de cara a su debut el próximo domingo contra Suecia. Hasta aquí la información deportiva. Regresamos con más en media hora.
1: Muchas gracias, Alex. Alex Villalbazo, Alex Cervantes, Iñaki Manero en Panorama Informativo por 88.9 Noticias. Información que sirve por iHeartRadio. Moni Villalobos, el tráfico y el clima cada 15 minutos. Moni.
3: Hola Iñaki, gracias. Les comento que la línea 2 del metro opera de Tasqueña a cuatro caminos en ambos sentidos. Las estaciones Zócalo, Chabacano, Nativitas y Portales permanecen cerradas, sin ascenso ni descenso de personas. Como alternativas para la zona centro, pueden utilizar las estaciones Pino Suárez y Allende línea 2, así como San Juan de Letrán y Bellas Artes de la línea 8. En unos minutos, más información.
4: La trivia, Iñaki.
1: Gracias, Alex. Si me permiten, la trivia de ayer. Una mujer creó un sistema que sustituía el que algo se hiciera con las manos en ciertos momentos del año, salvando hasta la fecha gran cantidad de vidas. ¿De qué estamos hablando? Bueno, en 1903, una empresaria en bienes raíces que se llamaba Mary Anderson, viendo las dificultades por las que pasaba un tranviario en Nueva York para limpiar su parabrisas con el brazo durante una nevada, inventó, sí, el limpia parabrisas. Pues es finalmente uno de los grandes desarrollos tecnológicos para evitar accidentes y para tener siempre tu parabrisas limpiecito y libre de trabas, que puedas ver muy bien en el camino. Las manos en el volante, los ojos en el camino, decía mi papá, a estar siempre, siempre con los cinco sentidos. Y un invento de mujer. Ayer platicábamos que muchas de las adecuaciones para hacer nuestro trayecto mejor, pues han sido hechas por mujeres, curiosamente, y en este caso fue esta Mary Anderson. Ya después fue mejorado, porque antes era por medio de una manivela, que era lo que hacía que se movieran los limpiaparabrisas, mientras con otra mano pues manejabas en el volante. Pues sí, había que hacer malabarismos, pero así es como el inicio de todas las cosas en la vida. Y hablando de inicios de las cosas, fíjense que una tormenta, y gracias a una tormenta justo como las que estamos teniendo ahorita, una tormenta terrible, estamos hablando del siglo XVI, provocó que la humanidad avanzara a un paso agigantado, sin quererlo, y también produjo un gran negocio y desde luego cierta forma de operar del crimen organizado. ¿De qué estamos hablando? ¿Qué pasó con esa tormenta, ¿no? ¿Qué hizo esa tormenta para crear todo eso? Y sí, no estoy hablando en sentido metafórico, ¿eh? Una tormenta real, una tormenta de aire, de viento, de agua, ¿no? Uh-huh. Terrible, que azotó cierta parte del mundo en el siglo XVI. www.889noticias.mx, WhatsApp 5580-255-889, el TalkBack por iHeartRadio. Y ahorita escribimos la pregunta en nuestra cuenta de X, en arroba Iñaki Manero.
4: ¿Cuándo dijiste que fue esto?
1: Siglo XVI.
4: Siglo XVI.
1: Mitad del siglo XVI.
4: Ok. O sea, por allá de los...
1: Ajá. De los 1500 y algo.
4: Ok. Uh-huh. Una tormenta que azotó alguna parte del mundo.
1: Una parte del mundo. Uh-huh. Una parte muy localizada del mundo. Uh-huh. O sea, no creas que fue así el arca de Noé. Y de repente, cuando se dieron cuenta de lo que había pasado con la tormenta, ya cuando sale la gente de sus casas, se encontraron con algo había pasado, algo había revelado esa tormenta. Uh-huh. Y eso fue lo que provocó, sin querer, ¿no? Uh-huh. Que de repente el mundo diera un salto cuántico, ¿no? Y provocó también la creación de cierta modalidad del crimen organizado también. Ayudó a, por ejemplo, a la tecnología. Ayudó también a la milicia.
4: Ah, ya.
1: Sí, no, un chorro de cosas. Sí, y todo por una tormenta.
4: Ok.
1: ¿Qué hizo la tormenta, no? ¿Qué fue lo que... ¿Qué pasó después de esa tormenta? Ayúdanos con la trivia y en 2 horas te traigo una respuesta.
4: Bien.
1: Pues, ¿alguna pregunta por ahí?
4: Pues es que... No, me espero.
1: ¿Sí, te esperas?
4: Sí. Sí, sí, sí.
1: Porque son de estas cadenas de consecuencias curiosas.
4: Es que dijiste, ¿no?, tantas cosas que mejor prefiero ver.
1: ¿Poco a poco?
4: Sí, pistas. Es que dices, reveló... que algo reveló.
1: Ajá.
4: El mundo dio un salto, un brinco.
1: Un brinco.
4: Creó una modalidad del crimen organizado.
1: Uh-huh.
4: No, pues sí está cañón, ¿no?
1: Un chorro de cosas.
4: Un montón de cosas, pero además tan extremas.
1: Sí,
4: ¿qué tiene
1: que ver
4: el crimen organizado con una tormenta?
1: Y que la humanidad hubiera avanzado también mucho, ¿no? Permitiendo a la humanidad hacer algo, ¿no? Que nada más estaba... Era nada más de los privilegiados.
4: Bueno.
1: ¿Qué sería? Bueno, la respuesta en 2 horas,
4: sí.
1: En 1 hora pistas para esta trivia tormentosa, 6:44.
4: ¿Qué pasó en la madrugada? ¿Qué nos cuenta René Ponce? Adelante, René.
5: ¿Qué tal, Alejandro? Iñaki, pues alrededor de las 10 de la noche de ayer, en la esquina de Reforma y Flores Magón, en la colonia Guerrero, en la alcaldía Cuauhtémoc, una pareja que iba a bordo de un auto Ford Fiesta color negro pierde la vida luego de que fueran atacados a tiros. La mujer, unos 30 años de edad, mientras que el hombre tenía aproximadamente 40 años. De acuerdo con los primeros reportes, los probables responsables viajaban a bordo de una motocicleta. Tras cometer el crimen, se dan a la fuga. En el lugar de los hechos quedaron alrededor de 6 casquillos percutidos. Mientras que alrededor de las 2 de la mañana, sobre la avenida Carlos Jan González, a la altura de la Hacienda de la Gavia, en Nezahualcóyotl, Estado de México, una camioneta color negro se estrella de frente contra un poste. En el lugar, un hombre que iba de copiloto lamentablemente pierde la vida, mientras que 2 hombres más resultaron heridos, por lo que fueron llevados en ambulancia a un hospital cercano. Casi a la misma hora, sobre la avenida Insurgentes Norte, antes de llegar al paradero de Indios Verdes, una camioneta de transporte de personal color blanco queda sobre su costado izquierdo. Según versiones de testigos, el vehículo choca contra la banqueta, luego un poste y termina volcado. El conductor resulta afortunadamente ileso, Alejandro.
4: Ahorita seguimos platicando, René. Son 7:15.

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0: ¿Qué más pasó en la madrugada, René Ponce? Síguenos platicando, René.
1: ¿Qué tal, Alejandro? Pues ya les platicaba que pues en Indios Verdes, perdón, se llevó a cabo una volcadura. Afortunadamente este conductor de esta camioneta de transporte de personal resulta con lesiones menores y pues no fue trasladado en ambulancia. Mientras tanto, esta mañana ya cerca de las 5 en la planta de transferencia de basura, esta que se ubica en la colonia Asturias, en la alcaldía Cuauhtémoc, exactamente es el cruce de Eje 3 y La Viga, un tráiler se estaba echando de reversa, un tráiler que transportaba desperdicios, atropella lamentablemente a un trabajador que estaba separando la basura. Este empleado fue trasladado delicado a un hospital particular donde ya recibe atención médica especializada. También esta mañana, alrededor de las 6 de la mañana, se registra un accidente, una persona que es atropellada sobre calzada de Tlalpan a la altura de Río Churubusco, el circuito interior. Se trata, todo indica, según las primeras versiones policíacas, de un hombre en situación de calle que se atraviesa sobre carriles pues centrales de esta importante arteria y es arrollado. Prácticamente le pasan encima dos vehículos, por lo que es llevado lamentablemente ya pues al parecer pierde la vida esta persona y fue llevado por servicios periciales. En tanto, esta mañana integrantes de Greenpeace escalan la Estela de Luz para colocar una enorme manta para manifestarse en materia ambiental y derechos humanos. Esto, reiterar, es en la Estela de Luz. Prácticamente se encuentran a la mitad de este monumento de más de 100 metros de altura, pues ellos están ahí manifestándose. Y finalmente, destacar, habrá movilizaciones este día de maestros de la Coordinadora Nacional de Trabajadores de la Educación, también de lo que son familiares de Ayotzinapa Guerrero, de estos estudiantes desaparecidos. Para las 9 se espera que pues familiares de estos estudiantes normalistas de Ayotzinapa realicen un volanteo en la caseta de la autopista México-Cuernavaca, donde se espera que den paso libre a los automovilistas que circulan por este punto. Participarán también estudiantes de la escuela normal que ayer llegaron en 17 autobuses. También alrededor de las 10 de la mañana, una hora después, maestros de la Coordinadora Nacional de Trabajadores de la Educación llevarán a cabo una manifestación en las inmediaciones de la estación Tasqueña de la línea 2 del metro, esto sobre la avenida Canal de Miramontes y Tasqueña en la colonia Campestre Churubusco. Es la alcaldía Coyoacán. Las alternativas en este punto serán la calzada de Tlalpan, División del Norte, Río Churubusco y también los ejes 8 y 7 sur, Alejandro.
0: Se les corrió el maquillaje. Es que no hay maquillaje que alcance para tapar las broncas que tiene este país. Entonces, no se trabajó a tiempo, no se hizo la negociación política que se tenía que hacer para destrabar todos estos conflictos. Tanto los que tienen una base social muy importante y que hay que atender, como las madres buscadoras que han estado protestando y que han ido a colgar fotografías de los suyos con una leyenda que cala, que te pone la piel chinita de la pelota regresa a casa, pero nuestros desaparecidos cuando, por ejemplo, o en Guadalajara que fueron a imprimir estampas tipo jugadores del mundial, del álbum, para pegarlas en los postes. Hasta los extorsionadores de la Coordinadora Nacional de Trabajadores de la Educación, que lo que quieren es dinero y darse la media vuelta e irse, nada más que han encarecido la negociación, pues porque ante lo que está enfrente, ¿no? Pero puedes pasar por los transportistas que vienen exigiendo seguridad en los caminos, los campesinos que piden precios justos para sus cosechas. Puedes pensar en los trabajadores del sector salud que se la pasan reclamando mejores salarios, insumos, en pacientes de ese sector salud que levantan la mano para pedir medicinas, en los ciudadanos en general, ¿no? En un grito de seguridad, por favor, ¿no? Y todo eso que no supo solucionar el gobierno, no le agarró la onda, no supo por dónde. Y hoy tiene todo eso encima, pero ante 2 días de que empiece un campeonato donde los ojos del mundo pues están ahí, ¿no? Totalmente puestos ahí. Es la ceremonia inaugural. Y además a ese maquillaje además de que se te corrió porque no te alcanza, el propio maquillaje se echó a perder porque la calzada flotante ya se inunda, el metro con su remodelación en la línea 2 está lleno de goteras, llueve más adentro que afuera del metro cuando llueve, el cablebús se para porque hay tormenta.
2: Tuvieron 8 años.
0: 8 años.
2: Pero ahora querían salirse con la suya al cuarto para la hora.
0: Oye, el aeropuerto, no, ayer que presentamos la rampa de acceso, ¿sí?, al estacionamiento.
2: ¿El socavón?
0: Que estaba ya el Mau Luna, gracias a un mensaje de un radioescuche que nosotros fuimos a ver cómo estaban las cosas, y sí, efectivamente está tapada la rampa para llegar al segundo piso del
2: aeropuerto.
0: De la terminal 2 del aeropuerto y poder acceder al estacionamiento. Uh-huh. Pues resulta que ayer platicábamos en la mañana y en la tarde, yo creo que fueron a arreglar y la maquinaria pesada hizo el socavón. Entonces,
2: es increíble.
0: Es increíble. Es increíble. Y es increíble escuchar esa voz de la autoridad, ¿no? Hace rato que poníamos una declaración de la jefa de gobierno, Clara Brugada. Seguiremos entregando obras, pero ya hasta el miércoles, porque también nosotros nos tenemos que preparar para la gran fiesta. Pero ¿qué han entregado, no? ¿Y cómo lo han entregado? Aquí están los resultados. Ahí están los resultados.
2: Todo, años de estar desviando recursos para otras cosas en lugar de implementarlos, pero lo que ya sabías que venía. Y otra vez entró este concepto que se llama el sport washing, ¿no? El tapar todas sus deficiencias con el fútbol y con la fiesta y con... No alcanzó la efervescencia del fútbol para poder tapar todo lo que traes colgando detrás, ¿no?
0: Al contrario, Iñaki. ¿Eh?
2: Y mira, lo magnificó.
0: Pero lo sacó y incluso cosas que no estaban salieron también. Sí. Porque se aprovechó el momento, muchas voces aprovecharon el momento para decir aquí estamos, ¿no?
2: Sí.
0: Incluso ahí tienes ahora las protestas de las protestas, los comerciantes del centro, saliendo a protestar por el bloqueo que tienen los delincuentes de la coordinadora. Ahora imagínense, sí está bien feo, la verdad. O sea, aquel que viene a ver a su selección a México y dice, pues voy a pasar a la Ciudad de México a ver cómo están las cosas por allá, ¿no?
2: Qué lástima.
0: Y llegas y quieres conocer el centro de la Ciudad de México y no puedes ni entrar y preguntas el por qué y te dicen, pues porque todo está bloqueado, porque el gobierno no tuvo capacidad de resolver un conflicto con un grupo de extorsionadores. ¿Y quiénes son esos extorsionadores? Los maestros de la coordinadora. ¿Cómo?
2: El monstruo que ellos crearon.
0: El monstruo que ellos crearon. ¿Eh? Pero no te puedes subir tampoco al taxi de aplicación. Entonces no puedes ir al metro. Y así, ¿no? 5 para las 4.
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0: 7 en punto, panorama informativo 88.9, información que sirve. Yo soy Alejandro Villalbazo, en X, en TikTok, arroba Villalbazo 13. Es martes 9 de junio. Iñaki Manero, ¿cómo estás, Iñaki?
1: ¿Cómo estás, Alex Villalbazo, Alex Cervantes, amigos de la República Mexicana y todas partes por Eje Radio? Gracias por seguir en Panorama.
0: Los mensajitos son en el WhatsApp 5582-55889. Ya saben que a las 7 llegan los mensajes cumpleañeros. Carlos Chacón, desde Toluca, autofelicitación. No, ¿cómo crees, Carlos? De autofelicitación con Pedro Infante, porque cumplo 27.
1: Bueno, aguántate unos días.
0: ¿Cómo crees que con Pedro Infante, no, Carlos?
1: Unos días, Carlos.
0: No, no, no hay manera. Ya sabes que son con el potrillo. Y muy sábado especiales mañana para ti, Carlos, pero con el potrillo, ¿eh?
1: Sábado mañana.
0: Carlos nos escucha camino al trabajo. Buen día. Ellen, felicitando a Renata Maris González, su cumple. Cumple 16. Bendiciones le manda toda la familia. Betzilú de Oaxaca, mañanitas para su esposo Fitorek por su cumpleaños, le manda hasta pastelito. Octavio del Maguer, felicitando a su hermosa hija Leonor, que cumple 30 años, Leonor Gabriela. Se me encanta ser su padre, doy gracias a Dios por darme la dicha de que estés en nuestras vidas, sumamente orgulloso de ti, de eso que todas tus metas, las que hayas trazado, se vayan cumpliendo, que tu salud sea buena, eres ejemplo, mujer bella, gran ser humano. No, hombre, el papá, pues sí, claro. Papá orgulloso, claro, como claro, debe de ser.
1: Despatarrándose, ¿sí? Como sí, por supuesto.
0: Papá orgulloso. ¿Qué más? Los papás tenemos que estar orgullosos, ¿no?
1: Sin duda.
0: De nuestros hijos, sin duda, ¿no?
1: Sí, porque eso también quiere decir que hicimos un buen trabajo, ¿no?
0: Sí.
1: Bueno, también es no, un apapacho para nosotros.
0: La encaminada, ¿no? Ah, ya sí, después, pues cada quien, pero la encaminada ahí está, ¿no? Y órale, vamos a darle a la vida. Son las 7 contra el tráfico, clima cada 15 minutos. Mónica Villalobos.
2: Alejandro, gracias. Les comento que hay afectación vial por un camión descompuesto en carriles laterales de Periférico a la altura de 16 de septiembre en dirección a Toreo. En unos minutos, más información.
1: Muchas gracias, Moni. Vámonos con el panorama. En el panorama nacional, la depresión tropical Boris mantiene lluvias torrenciales, fuertes vientos, alto oleaje en Guerrero y Oaxaca. En Guerrero fueron suspendidas las clases en las regiones de Acapulco, Costa Grande, Costa Chica, zona centro, montaña y sierra. Autoridades mantienen vigilancia por deslaves e inundaciones en Chiapas. También hay alerta por la tormenta tropical Cristina ante el riesgo de lluvias intensas, crecida de ríos y deslizamientos de tierra. Y una menor de 14 años identificada como Grecia Guadalupe y su tío Arturo Ramiro Quintero, entrenador deportivo en Escuinapa, en Sinaloa, fueron asesinados al quedar en medio de una balacera cuando se dirigían a buscar atención médica para la adolescente tras haber sido picada por un alacrán. La esposa del hombre resultó gravemente lesionada, permaneció varias horas junto a los cuerpos en espera de auxilio en medio de una jornada marcada por enfrentamientos armados, explosiones y apagones en el municipio. En el octavo día del paro nacional, integrantes de la Coordinadora Nacional de Trabajadores de la Educación realizaron protestas frente a diversas televisoras en Ciudad de México con actos de vandalismo y bloqueos en Paseo de la Reforma. Además, el dirigente de la sección 9, Pedro Hernández, advirtió que podrían llevar a cabo nuevas movilizaciones el jueves, previo al partido de México en el Estadio Azteca, si no hay una respuesta a sus demandas. Padres de familia de los estudiantes desaparecidos de Ayotzinapa piden una reunión con el gobierno federal. René Ponce.
3: Luego de arribar a la capital del país y en conferencia de prensa realizada en la esquina de Reforma y Eje 1 Poniente, padres de los 43 estudiantes de Ayotzinapa Guerrero llaman al subsecretario de Gobernación Arturo Medina a reunirse con ellos el próximo viernes 12 de junio en esa dependencia para que les informe sobre los avances en la investigación. Melitón Ortega, vocero de los padres de familia, criticó que la Secretaría de la Defensa Nacional continúe sin aportar datos relevantes en el caso. Para 88.9 Noticias, René Ponce Hernández.
1: Insisten en que los habitantes de Ciudad de México hagamos trabajo en casa, Joana Flores.
4: A unos días de la inauguración de la fiesta futbolera, la jefa de gobierno Clara Brugada reiteró su llamado al sector privado para permitir home office a los trabajadores.
5: Y sigo haciendo un llamado a la iniciativa privada para que todo lo que se pueda, todos los lugares en donde puedan permitir y tengan condiciones de garantizar que el trabajo se lleve a cabo en casa, pues es mejor.
4: Brugada Molina señaló que organismos autónomos como el INE y el Tribunal Electoral y algunas áreas administrativas del gobierno local podrán trabajar desde casa. Para 88.9 Noticias, Joana Flores.
1: También hoy martes, se publicó en el Diario Oficial de la Federación el decreto por el que se establecen diversas medidas administrativas en el marco de la inauguración del Campeonato de Fútbol 2026 en Ciudad de México. En ese sentido, con el objeto de contribuir a la movilidad urbana y la seguridad vial, se exhorta al sector privado y social a que el 11 de junio, en todas las actividades administrativas no esenciales, se implementen esquemas de teletrabajo, trabajo a distancia o modalidades flexibles. Además, informa que el jueves se suspenden las clases en las escuelas públicas y privadas de todos los niveles educativos en la capital del país. En el panorama internacional, luego de una llamada entre el secretario de Estado de los Estados Unidos, Marco Rubio, y el canciller mexicano, Roberto Velasco, cada uno difundió versiones distintas sobre lo dialogado. De acuerdo con los Estados Unidos, Rubio sostuvo una llamada productiva en la que habría conversado sobre frenar el flujo de migrantes indocumentados, detener el tráfico de fentanilo y otras drogas ilícitas, además de acelerar acciones decisivas para desmantelar a los cárteles, mientras que Velasco dijo que los asuntos abordados fueron seguridad, migración y comercio, sin hacer referencia específica al combate al fentanilo o a los cárteles de la droga. Y por fin comienzan a definirse las elecciones en Perú, luego de que el izquierdista Roberto Sánchez adelantó en el segundo día de conteo de votos con el 50.11% frente a la derechista Keiko Fujimori, que hasta el momento logró 49.88% de los sufragios y el 95.22% de las mesas contabilizadas. Esto provocó inestabilidad en el mercado y preocupación de inversionistas. La Organización Mundial de la Salud anunció que el brote de ébola se está propagando con rapidez en la República Democrática del Congo e informó que además de la propagación geográfica, también hay una transmisión transfronteriza hacia Uganda, donde los casos confirmados están relacionados epidemiológicamente con el brote en el Congo, incluyendo infecciones importadas, contagios entre contactos cercanos y entre personal médico. Los deportes, Alex Cervantes.
6: Gracias, Iñaki. En información de la Liga MX, es oficial. Efraín Juárez deja la dirección técnica de los Pumas de la Universidad. América regresó de vacaciones para realizar exámenes médicos y pruebas físicas. Pachuca anuncia la salida de Esteban Solari tras no renovar su contrato. Denis Teclós llegó a la Sultana del Norte para tomar la dirección deportiva del Monterrey. En Toluca, reportan acuerdo con el Anderlecht para que César el Chino Huerta llegue a los Diablos Rojos. Tijuana inició su pretemporada y viajaron a Mazatlán, donde trabajarán 2 semanas. Isaac del Toro llegó con el pelotón a más de 3 minutos de líder en la clasificación general de la carrera ciclista Oberon en Francia. El mexicano se encuentra en la posición número 13. Hasta aquí los deportes.
1: Muchas gracias, Alex. Alex Villalbazo, Alex Cervantes, Iñaki Manero, en Panorama Informativo en 88.9 Noticias. Información que sirve y por iHeartRadio. Moni Villalobos, el tráfico, el clima, cada 15 minutos. Moni.
2: Hola, Iñaki, gracias. Les comento, el horario de servicio del tren insurgente es de lunes a viernes de 5 horas a 12 de la noche, sábados de 6 de la mañana a 12 de la noche, domingos y días festivos desde las 7 horas a las 12 de la noche. En unos minutos, más información.

0: 7 y 10, panorama informativo 88.9, información que sirve. Yo soy Alejandro Villalbazo, en X, en TikTok, arroba Villalbazo 13. Los mensajitos son en el WhatsApp 5580-255-889. ¿Qué broncón se vivió ayer en la Ciudad de México? Entre protestas, manifestaciones, llegada de manifestantes, la lluvia ayer a las 4 de la tarde. Esto estaba que no se veía. Todo eso provocó un lunes caótico en la Ciudad de México. Y uno de los puntos fundamentales fueron los ayotzinapos, que trataron de llegar a la Ciudad de México. Ya los estaba esperando la policía. Dijo la policía que no, que había montado ahí un operativo para revisar en general, ¿no?, el transporte que iba a entrar a la ciudad. Sí, cómo no. Y cuál nos chupamos, ¿no? Y entonces ahí atoraron a los camiones que habían secuestrado los ayotzinapos allá en Guerrero, en Chilpancingo, para venir a la Ciudad de México a unirse a los delincuentes de la Coordinadora Nacional de Trabajadores de la Educación. ¡Qué delincuentazos! Se arden, además de que uno les diga que son unos delincuentes, vándalos, pues es que esos son. Tendrían que estar en la cárcel, pero bueno, no están en la cárcel por un gobierno guango que no los mete a la cárcel. A eso venían los ayotzinapos, a unirse a los de la coordinadora. Les dieron a Torón en la caseta. Y ahí se dio un momento tenso, sin duda alguna. Hasta dicen que les encontraron explosivos. Dicen los ayotzinapos, no hombre, eso no lo traíamos nosotros, nos lo sembraron. René Ponce, buenos días, René.
1: Así es, Alejandro Iñaki. Esta revisión ocurre en la caseta México-Cuernavaca, donde cabe destacar, hoy también se está llevando a cabo un operativo similar en este mismo punto, y es que luego de una denuncia ciudadana, esto de acuerdo a la Secretaría de Gobernación, dice pues que se localizaron 59 artefactos explosivos de fabricación casera, grupos zorros con binomios caninos, es que los encuentran en el área de equipaje de uno de estos autobuses, y bueno, encuentran estos artefactos de fabricación casera, son petardos prácticamente que se utilizan para causar desmanes por integrantes de estos estudiantes, de los 43 estudiantes de Ayotzinapa, familiares y también pues estudiantes de esta Escuela Normal Rural Isidro Burgos, que se trasladaban nada más en 17 autobuses. El gobierno federal aseguró que la inspección se realizó de manera pacífica y acordada con los pasajeros. En esta estuvieron presentes, además de la propia Secretaría de Gobernación, la Comisión Nacional de Derechos Humanos, para que no vaya a haber alguna queja, también autoridades de esta capital, y bueno, tras el operativo, los autobuses se les permitió continuar su camino, no obstante, pues, varias horas estuvieron afectando la circulación para la gente que ingresaba a la capital. Ya en conferencia de prensa, Alejandro, más tarde, los padres de estos 43 desaparecidos se deslindaron públicamente, ya lo decías, de este material asegurado, sostuvieron que su movimiento en todo momento y continuará, dijo, de manera pacífica. Escuchemos. Y bueno, escuchamos a Melitón Ortega, él es vocero de los familiares, también adelantó que realizarán diversas movilizaciones en la Ciudad de México, ya que están por acá. Este martes, ya lo adelantábamos también más temprano, realizarán volanteo en la caseta de Tlalpan. El miércoles, el día de mañana, realizarán y se reunirán con autoridades, aunque no pues precisaron si serán autoridades de qué tipo, si serán, por supuesto, de la Secretaría de Gobernación. Para el jueves, llevarán a cabo una jornada para pegar carteles sobre Calzada de Tlalpan. Habrá que ver si les permiten hacer esto, Alejandro.
0: Sí, ahorita nos cuentas, porque además han pedido que lo que ellos hagan sea en libertad, que no les vayan a mandar a la policía. Son las 7:15.
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4: Mis queridos compadritos, ¿cómo están? Un excelente martes. Vámonos directos hacia los diferentes puntos.
3: fluido.
4: Es en Avenida 41 Poniente, desde Avenida 11 Sur hacia Avenida 16 de Septiembre. Sin tráfico en calle Fresnos, entre el Boulevard Atlixco y el Circuito Juan Pablo II. Es excelente la circulación por Avenida 21 Oriente, entre calle 10 Sur hacia Avenida 24 Sur. Fluye bastante bien la zona en la diagonal de la 19 Poniente. Es entre Circuito Juan Pablo II hacia Avenida 27 Poniente.
3: Clima.
4: 15 grados está marcando el termómetro. 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
2: Los mensajitos en el WhatsApp 5582558 89. Llegaron los ayotzinapos y llegaron y dijeron: nos vamos a mover en la Ciudad de México en el previo al partido inaugural y vamos a estar apoyando a los delincuentazos de la Coordinadora Nacional de Trabajadores de la Educación. Ah, eso sí, ni se les ocurra mandarlos a los granaderos, porque si los mandan, eso, René, dijeron, lo vamos a tomar como una provocación, René.
3: Así es, Alejandro, es el propio Melitón Ortega, vocero de los familiares de estos 43 desaparecidos de Ayotzinapa Guerrero, quienes dicen este día llevarán a cabo volanteo ahí en la autopista México-Cuernavaca, donde ayer mismo fueran pues prácticamente retenidos por más de 2 horas. Dice: no queremos que esté la policía ahí, pues va a estar difícil porque prácticamente hay alrededor de 500 elementos de la propia Secretaría de Seguridad Ciudadana Capitalina, quienes están desplegados en este punto llevando a cabo este operativo de revisión, porque dicen: si esto pasa, será un acto de provocación. Aquí lo que dijo. Y bueno, Alejandro, los padres de familia también solicitaron una reunión con autoridades federales para conocer los avances de la investigación, en este caso Ayotzinapa, y demandaron la participación de distintas dependencias involucradas. Esta reunión la quieren el próximo viernes. Escuchemos.
4: Convoque a los titulares de la Secretaría de Relaciones Exteriores, al titular de la CEGOP, al titular de la Fiscalía General de la República, al titular de la Fiscalía Especial del Caso Ayotzinapa, para plantearles: queremos que se fortalezca la línea de investigación.
3: Y bueno, mientras tanto, el día de ayer también las movilizaciones de la Coordinadora Nacional de Trabajadores de la Educación continuaron en distintos puntos de la capital del país. En las últimas horas, algunos grupos realizaron protestas frente a televisoras donde se reportaron pues también actos vandálicos, lamentablemente, como en TV Azteca, donde se realizaron pintas al exterior de la televisora. Luego de la jornada de movilizaciones de los maestros, los dirigentes magisteriales mantienen esta postura de no regresar por ahora a la mesa de negociación con el gobierno federal, por lo que dicen, ya que les entregaron, dicen, únicamente una propuesta, un camino, dicen, a la reforma que podría tener la ley del ISSSTE. Mientras que en materia de modificaciones a la ley de educación, la respuesta, reiteran los maestros, no satisface sus exigencias. Prácticamente no están de acuerdo con la propuesta del gobierno federal, Alejandro.
2: Es que se hacen bien, güeyes. Es que, a ver, lo que piden es imposible de que se los cumplan, y eso lo saben ellos. Por eso están encareciendo la extorsión. Porque ellos saben que no les van a cumplir el tema de abrogar la ley del ISSSTE del 2007.
5: 100% de aumento salarial, pues en ningún lugar te lo hacen.
2: Saben que no se los van a dar.
5: Imposible.
2: Saben que no van a echar para atrás la reforma educativa de... ¿Esa de qué año es? Del 2000 y pico, la sí, que quieren reventar. Saben que esas tres cosas que están pidiendo no se las van a dar.
5: ¿De Peña Nieto fue?
2: Sí. Saben que no se las van a dar. Entonces, ¿qué más quieren? ¿No? Porque bajo esos tres puntos de exigencia, pues no tendrían que irse nunca.
5: Es que estas son las promesas que les hizo López Obrador y que nunca les cumplió. Entonces te digo, por eso crearon un monstruo y ahorita se les está revirtiendo.
2: Pues sí.
5: Se está reventando en la cara.
2: Porque cuando les convenía lo tenían de su lado.
5: Ah, así es.
2: Cuando no lo hicieron un lado, y entonces el monstruo dijo: ¿qué hubo, Eleno? Pues, ¿cómo?
5: Y lo mismo con los familiares de Ayotzinapa, lo mismo también.
2: Primero se les acercaron. Bueno, uno de los 100 compromisos de López Obrador era resolver, ¿no? Decir qué había pasado, la verdad de las verdades del caso Ayotzinapa, que se le cayó tanto como la que tumbaron de Murillo Karam, cayó la que dio Alejandro Encinas, y de eso ya nadie se acuerda.
5: Y los mandó por un tubo, a los papás y a los alumnos, vamos.
2: Y no se resolvió.
5: No.
2: Y la crisis no se resolvió. Y no han sabido resolver nada, entonces ahora están aquí, ¿no? Todo eso está aquí. Y ese no saber resolver las cosas nos tiene a dos días de algo que debería de ser una fiesta, que de por sí está fría la fiesta. Y está fría la fiesta porque, pues, no fue del todo accesible, ¿no? Entonces hay poco este ánimo. Luego voltean y le dicen a los bares, cuidadito y pongas en tu bar restaurante el partido porque te caigo y si no tienen los permisos, te atoro, ¿eh? Multas de hasta 30,000 pesos. Puta, pues ya los bares dicen, pues mejor de lejecitos, o sea...
5: Ya ni en televisión abierta lo voy a poner porque no va a ser que me caigan.
2: No, o sea, ¿sí? Entonces, sí, ¿cómo? Sí, sí. Sí, no. Entonces todo eso, ¿no? Todo eso, más las otras advertencias de marchas pacíficas, de grupos y movimientos que tienen el respaldo y la simpatía, creo que de todos, ¿no? Como son las madres y colectivos de madres buscadoras, o los pensionados, o los transportistas que piden seguridad en el camino, que no solo es para ellos, es para todos los que usemos carreteras, o los campesinos, o el personal de salud que sale a pedir medicinas para sus pacientes. Bueno, todo eso, ya no hay forma. ¿Sí? Ya no hay manera, ya están. Ahora, estos son los más radicales, ¿no? Porque los otros grupos te dicen, nosotros vamos con una marcha pacífica, porque queremos que nos vean, queremos que sepa el mundo que existen estos problemas en México y que el maquillaje no funcione. Qué bueno, sí, efectivamente, que se pueda levantar esa voz de manera pacífica. Pero con estos radicales,
5: no.
2: Otra cosa habría que hacer, y esa otra cosa es aplicar la ley. Pero como da miedo aplicar la ley, entonces los dejamos andar desbaratando lo que se les ponga en el camino, al grado de que tenemos amurallado el zócalo de la Ciudad de México. La plaza más importante. ¿Con qué imagen se va a ir el turista que... ¿Con qué imagen te irías tú de cualquier ciudad si dices, yo fui al centro de esa ciudad a tomarme la foto obligada como turista y ni pude pasar, estaba amurallada por todas las protestas que tienen?
5: ¿Estás sitiado?
2: Por no saber resolver. Son las 7:25.
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0: Fluido.
1: Con muchísimo gusto, ¿qué tal? Te platico que no hay nada, pero nada de tráfico en Avenida 68 Poniente entre calle 15 Norte y calle 7 Norte. Avanzarás muy bien por la diagonal de la 19 Poniente. Es entre Circuito Juan Pablo II hacia Avenida 27 Poniente. Hay buen avance en Avenida 17 Poniente si tomas calle 25 Sur hacia calle 9 Sur.
0: Clima.
1: Y en estos momentos el termómetro nos está marcando los 15 grados centígrados. 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
3: 7:30, panorama informativo 88.9. Información que sirve. Yo soy Alejandro Villalbazo en X, en TikTok, @Villalbazo. 13 mensajitos en el WhatsApp 5580-255-8888-9. Tráfico y clima cada 15 minutos. Mónica Villalobos.
4: Alejandro, gracias. Les comento que en el CETRAM Indios Verdes te conectarás con las líneas 1, 3 y 7 del Metrobús, la línea 3 del Metro, línea 1 del Cablebús, línea 4 del Mexibús y línea 2 del Mexicable. En unos minutos, más información.
5: Muchas gracias, Moni. Por cierto, ya está lloviendo aquí en el poniente del Valle de México, así que tomen sus precauciones, manejen con cuidado. Vámonos al Aeropuerto Internacional en Ciudad de México, dólar y euro esta mañana. María Inés Camacho, muy buenos días.
6: Hola, Iñaki, ¿qué tal? Muy buenos días al auditorio. Iñaki, dólar en casas de cambio del Aeropuerto Internacional de la Ciudad de México esta mañana se está comprando en 17.09 pesos y se vende en 17.67 pesos en promedio, mientras que el euro 19.50 pesos a la compra, 20.13 pesos a la venta. El panorama, Iñaki, buen día.
5: Buen día, gracias, María Inés Camacho. 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
1: 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También te quiero comentar, Iñaki, que en esta ocasión, bueno, pues ellos dicen que ahora se están dedicando a envenenar a los perros por los hechos de las jaurías que han estado atacando a las personas, y pues ahora así las cosas. Siguen las investigaciones, siguen los envenenamientos, pero también siguen los ataques de jaurías de perros. Hasta aquí mi reporte, Iñaki.
2: Te agradezco mucho, Claudia Padilla, desde Celaya, Guanajuato. Nos escuchas a través de iHeartRadio. Promueven la cultura de la donación de sangre en el puerto de Veracruz. Esto previo al Día Mundial del Donante de Sangre. En Boca del Río, Mario Arjona. Muy buenos días, Mario.
3: Hola, ¿qué tal? Muy buenos días. Así es, el DIF municipal del puerto de Veracruz, la Secretaría de Salud y el Centro Estatal de Transfusión Sanguínea impulsan la cultura de la donación de sangre bajo el programa Gotas de Compromiso. La presidenta del DIF municipal, Daniela Lili Hernández, dijo que la donación es uno de los actos más solidarios y que ayudan a salvar vidas. Dijo que estarán trabajando para continuar fomentando la donación y más personas acudan al Centro Estatal de Transfusión Sanguínea. Recordar que el 14 de junio es el Día Mundial de la Donación de Sangre. El panorama en Veracruz.
2: Te agradezco mucho, Mario Arjona, desde Boca del Río, allá en Veracruz. Vámonos al panorama deportivo. Don Alex Cervantes.
4: Muchas gracias, Iñaki. Amigos, continuamos con más información. En partido de preparación disputado anoche en la cancha del Estadio Cuauhtémoc en Puebla, la selección española derrotó 3-1 a Perú. Con esto, la Furia Roja cerró su preparación de cara a su debut en la fiesta futbolera, que será el próximo 15 de junio en el Grupo H, enfrentando a Cabo Verde en Atlanta. Vámonos ahora con información del juego 3 de las finales en el básquetbol de la NBA. Los Spurs de San Antonio tienen vida. Derrotaron 115-111 a los Knicks de Nueva York en el Madison Square Garden para colocar la serie 2-1 a favor del equipo neoyorquino. Por cierto, Donald Trump, el presidente de los Estados Unidos, estuvo presente en este juego en uno de los palcos. Hasta aquí la información deportiva. Regresamos con más en 30 minutos.
2: Muchas gracias. Gracias, Alex. Alex Villalbazo, Alex Cervantes, Iñaki Manero. Y ya decíamos hace un momentito, ya está lloviendo aquí en el poniente del Valle de México, está cayendo una lluvia. Por lo menos es un chipichipi, pero eso también hace un poquito difícil el circular, sobre todo cuando el pavimento está mojado, ¿no? Por la grasa y por el polvo y todo lo que se va acumulando también, ¿no? Todo lo que está derramado en el piso hace peligroso también el tránsito.
5: Y hay que tomar en cuenta que no estaba programada esta lluviecita, este chipichipi.
6: Chipi mañanero no estaba programado, La lluvia estaba por ahí de las 6 de la tarde, era lo que decía el meteorológico, y pues se nos adelantó para las 7:30 a.m. Mucho cuidado, ya decías, ¿no? El que va manejando, sí. El peatón también, cuidado cuando vaya a cruzar la calle, cuidado los motociclistas, ¿no?
2: Sí. Un derrapón, cualquier cosa, ¿eh? Tú que usas motocicleta también es...
6: Yo que hoy dije, me voy en la moto, porque sí. Dice que va a llover hasta las 6 de la tarde y mira la que me tocó, pero bueno, al ratito se quita.
2: Y es difícil, ¿no? También sobre sí. Todo porque pues tú eres la carrocería, entonces tienes que extremar las precauciones cuando vas en una motocicleta, pero así va a seguir, no va a cambiar la meteorología en el transcurso del día.
6: E incluso de la semana, ¿no?
2: E incluso de la semana, así va a estar. Así que tomar muchas precauciones. Ya como cada martes, es el momento de platicar con Jimena Córdoba, nuestra chica Simi, con información muy, muy importante. ¿Cómo estás, Jimé?
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8: Muy buenos días para todos. Durante el arranque de la fiesta futbolera en nuestro país, Dr. Simi celebra en todas las sedes, Ciudad de México, Guadalajara y Monterrey. En la capital, justo afuera de la puerta 4 del Aeropuerto Internacional de la Ciudad de México, va a haber una escultura monumental de más de 6 metros que recibe a los visitantes. Ya dentro del aeropuerto podrá saludar a los simiclones presentes en la Terminal 1 y 2. Ahí mismo estará la Fábrica de la Alegría, que te obsequiará un Simi peluche para que lo personalices al elegir su outfit, y en Similandia pues vas a encontrar todos los souvenirs. La fiesta va a continuar en el Zócalo, en el Parque

0: La Fundidora, donde también podrás personalizar tu Simi peluche en la Fábrica de la Alegría. Habrá muchas sorpresas en el corredor Tlalpan, cerca del Estadio de la Ciudad de México, y también en Aztlán, Parque Urbano, Hipódromo de las Américas y Parque La Mexicana. Si recorres la Ciudad de México, encontrarás murales coloridos y festivos del Dr. Simi Mundialista en lugares emblemáticos como el Parque México, en las calles de Nuevo León, Salamanca, Pachuca, Roma Norte. Además, la ruta se completa con una estación temática en el Metrobús de Chilpancingo. La fiesta se extiende a las trajineras de Xochimilco con mariachis en la Plaza Garibaldi y divertidos recorridos en el Paribús por las avenidas principales de la ciudad. Y atención, porque ídolos del fútbol como Kikín Fonseca, Osvaldo Sánchez, Jared Borghetti, Germán Villa, Aldo de Nigris, Jesús Corona, Pavel Pardo, Carlos Hermosillo van a visitar sucursales de farmacias similares en las tres sedes para dar autógrafos. El sello gastronómico también estará presente en la Casa de Toño, tacos de edición especial con la cara de Dr. Simi en la tortilla. Eso está muy divertido. También en restaurantes como el Tizoncito y Atarantados, esto va a ser nomás en algunas sedes. Así que ya lo saben, familia, Dr. Simi será el anfitrión de esta gran fiesta, donde ustedes pues son los principales invitados. Muchas gracias.
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2: Muchas gracias, Jimena Córdoba, nuestra chica Simi, Alex de Albazo, Alex Cervantes, Iñaki Manero en Panorama Informativo en 88.9 Noticias, información que sirve por iHeartRadio, Moni Villalobos, tráfico y clima cada 15 minutos. ¿Qué hay nuevo, Moni?
3: Hola, Iñaki, gracias. Les comento, el horario de atención para realizar la verificación vehicular en la Ciudad de México es de lunes a sábado de 8 de la mañana a 8 de la noche. En unos minutos más información.
4: Pistas de la trivia, Iñaki.
2: Vámonos, Alex. Si me permiten antes, la trivia de ayer, para quien no la escuchó el día de ayer y se acaba de levantar, con mucho gusto. Una mujer creó un sistema que sustituía el que algo se hiciera con las manos en ciertos momentos del año, salvando hasta la fecha gran cantidad de vidas, aunque no te des cuenta de qué estamos hablando. Pues bueno, en 1903 una empresaria llamada Mary Anderson, de visita en la ciudad de Nueva York, vio las dificultades por las que estaba pasando un operador de tranvía ahí en Nueva York para limpiar su parabrisas con el brazo. Tenía que detener el tranvía, limpiaba el parabrisas con el brazo durante una nevada y así se la pasaba. Desde luego, no solamente hacía más lento el trayecto del tranvía, sino que también era un peligro. Inventó el limpia parabrisas. Cuando regresó, pues fue con un mecánico, le dijo, ¿por qué no hacemos algo distinto, algo mecánico para que se pueda limpiar cuando hay una tormenta, cuando hay nieve? Y con esto creó este sistema que antes era un sistema manual con una manivela dentro del coche para poder mover el brazo, y ya después se hizo automático tal y loco como lo conocemos actualmente. Hoy pues es una cosa que lo hacemos prácticamente automáticamente cuando está lloviendo o cuando está nevando. Y vámonos con la trivia de hoy. Gracias a una tormenta, justo como las tormentas que hemos estado teniendo en los últimos días, pero en cierta región de Europa, estamos hablando de la Europa del siglo XVI, por allá de los 1500 y tantos, en la Inglaterra de aquel siglo XVI, el mundo occidental dio un salto enorme en educación. En educación, en el conocimiento de las cosas, el acceso a la educación. La economía también mejoró en ciertos aspectos. Y fíjense, surgió incluso otra modalidad de crimen organizado, entre muchas otras cosas más. La milicia también se vio beneficiada con esta. ¿Qué fue lo que encontraron después de esta tormenta que ayudó tanto, ¿no? No solamente a la Inglaterra de ese entonces, sino que de repente pues también pasó dando un salto al resto del mundo conocido, del mundo occidental, y después llegó a América. ¿De qué rayos estamos hablando? www.889noticias.mx, 5582-558089, WhatsApp y el talkback a través de iHeartRadio. ¿Ahí va o qué?
4: Pues es que ya ubicaste. Bien.
2: Sí, ¿no? Señor.
4: Inglaterra.
2: Es que si no, luego que vendo, por eso hay que.
4: No, está eso. Bien, ubicaste bien. Beneficio en la educación.
2: En la educación.
4: ¿Ahí fue el gran salto?
2: Y fue uno de los grandes saltos porque hay que recordar que también la educación y el conocimiento, pues era parte nada más y era beneficio nada más de ciertos grupos, ¿no? Entre ellos el clero. desde luego también la aristocracia. Ya después se empezó a ser posible para mucha gente que estaba en otro tipo de grupos sociales.
4: Okay.
2: Se hizo más democrática, digamos, gracias a esto, gracias a lo que se encontró después de la tormenta. Cuando empezaba a salir la gente de sus casas, y no vi qué tormentón, estuvo grueso. Encontraron algo que movió, que removió la tormenta. Y eso fue lo que ayudó también a la postre, digamos, ¿no? Los subproductos, las consecuencias de eso que encontraron.
4: ¿Eso cómo aplica hoy?
2: Eso cómo aplica hoy, sigue aplicando, por ejemplo, lo encuentras en las escuelas, lo encuentras en las oficinas, lo encuentras en tu casa, ¿no? Parte de la utilización de eso que se encontró en esa tormenta. En la escuela es fundamental. Es así, fundamental para poder tener una buena educación. No puede faltar.
4: Bueno.
2: ¿No? Y también se utiliza para otro tipo de cosas, en la ciencia, en la industria. Pero fue el gran descubrimiento que no lo hizo alguien, ¿no? No lo hizo un científico, lo hizo la misma naturaleza. Dijo, ay, mira, esto puede ser. Hasta en la economía. ¿La respuesta en una hora?
4: En una hora,
2: sí. Venga, 7:44 minutos.

0: Se les va a revolver el estómago con lo que les voy a platicar y es muy temprano. Pero pues es que hay que contarlo para tenerlo presente, ¿eh? ¿Se acuerdan de Enrique Insunza, el narcosenador? Es que con todo esto del mundial y todas las protestas, como que ha bajado, voltear a ver qué ha pasado con estos narcopolíticos. Rubén Rocha, el gobernador de Sinaloa, señalado por los Estados Unidos de ser aliado de los Chapitos. Junto con él, el alcalde de Culiacán, Juan Gámez. Junto con ellos, el senador por Morena, Enrique Insunza. Y de ahí otra bola de pandilleros, 10 suman los acusados por Estados Unidos. Y hablando de manera particular de Enrique Insunza, ese no ha pedido licencia. Ese sigue siendo senador de la República, pero no se ha vuelto a presentar desde hace 40 días, ni a su oficina, ni al curul, ni a ninguna sesión. Y ya nos advirtieron, no se ha presentado ni se presentará. Ah, pero eso sí, tiene beneficios, se los cuento ahorita.
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1: Fluido.
2: Con muchísimo gusto, ¿qué tal, comadrita, compadrito? Te indico que no hay tráfico en la prolongación 2 Sur a partir del Boulevard Municipio Libre hacia el Periférico Ecológico. Tenemos excelente circulación por Avenida 41 Poniente, así es que no lo pienses mucho y aprovéchalo. Esto desde Avenida 11 Sur hacia Avenida 16 de Septiembre. Ya hay buen avance en calle Fresnos entre el Boulevard Atlixco hacia el Circuito Juan Pablo II.
1: Clima.
2: Déjame comentarte que en estos momentos tenemos una temperatura en 15 grados. 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
4: Para las 8, panorama informativo 88.9, información que sirve. Yo soy Alejandro Villalbazo en X, en TikTok, @Villalbazo13, los mensajitos en el WhatsApp 5580-255-889. Imagínense que en su trabajo les dijeran: si tienes un broncón, no vengas 4 meses y yo te sigo dando tu sueldo. Oye, pero es que esa bronca tiene que ver con la ley, porque la acusación es seria, ¿no? Oye, pues, ¿cuál es la acusación? No, pues, de que soy aliado del narco. Imagínate en tu trabajo que llegaras así con tu jefe. Imagínate nada más qué vergüenza. ¿Qué te diría tu jefe? Perdón, pero pues en este momento pasas al Departamento de Recursos Humanos, ¿no?
5: Pero ¿sabes qué es lo más patético? Que estando en su trabajo, tiene acusaciones por pornografía, sí, y por acoso sexual, y nadie le ha dicho absolutamente nada.
4: Igual de arropado y de cobijado. Hablamos del senador Enrique Insunza. Este que, les digo, es parte de la pandilla de Rubén Rocha, de los señalados narcopolíticos de Sinaloa, de ser aliados de los chapitos. Y resulta que este narcosenador no se ha presentado en los últimos 40 días a su trabajo. Pero además ya dijeron, ¿eh? Y ni se va a presentar de aquí a septiembre. Así, no se va a presentar de aquí a septiembre. ¿Nos quedó claro? ¿Y por qué no se va a presentar de aquí a septiembre? Porque dicen sus amiguitos, sus cómplices, que ellos no quieren convertir al Senado de la República en un espacio de confrontación política.
6: Yo, por estrategia, determino quiénes son de los 18, los 9 que van a asistir. Y fue considerado por privilegiar la discusión y el debate legislativo y no el show mediático. Y convertir al Senado en un circuito, eso no va a ser nunca en el resto del receso.
4: Acabamos de escuchar al coordinador de Morena en el Senado de la República, Ignacio Mier. Espérenme. Y el que no vaya no tiene ninguna consecuencia en ningún otro sentido. Porque se le sigue pagando su sueldo completo. Es más, buscaron la manera de pagarle, porque no le pueden depositar a ninguna cuenta. ¿Y por qué no le pueden depositar a ninguna cuenta? Porque por la acusación de ser narcosenador tiene sus cuentas bloqueadas. La unidad de inteligencia financiera le bloqueó las cuentas, entonces no tiene dónde se le deposite un peso. No te preocupes, te lo damos por fuera.
6: No queremos actuar de manera unilateral si no hay un declaramiento de carácter inicial, formal, jurisdiccional, y no lo tenemos. Se le está haciendo su pago. Muchos senadores optan no por la transferencia, sino por el chile. Los apoyos económicos y las dietas de los senadores no pueden ser violentas.
4: Pues no, que ahora quieren que todo sea a través de transferencias para tener bien fiscalizados los dineros.
5: Claro.
4: Y ahora resulta que con ellos no. Que no solamente él, fíjate. Lo que acaba de destapar. Muchos senadores optan no por la transferencia, sino por el cheque.
5: Mira tú. O sea, y eso no va en contra de... lo que se está esperando.
4: Es decir, no hay una sola consecuencia para un tipo que está señalado, que está acusado por el gobierno de los Estados Unidos, ninguna consecuencia. Ahora, ya si nos ponemos en términos económicos, mire, lo que menos le importa al tal Insunza es el sueldo de senador de la República, ¿eh? Para él eso es para los chicles. No, a él le importa tener, conservar el fuero que le da el ser senador por la República. Eso es lo que le interesa.
5: Sí.
4: Agarrarse de ahí, Iñaki.
5: Ser inmune. Ser inmune a las acusaciones que tiene Estados Unidos y que se va a poner peor, como dicen en mi pueblo. Que ahí vienen las segundas oleadas.
4: Pero a mí sí me da mucho coraje porque nos demuestran quiénes son. Que hay mexicanos de cuarta, que son ellos, pero que viven de primera. Y los mexicanos de primera, chambeadores, honestos, que se la fletan, que se la rifan, que todo el día duro y dale, y que viven de cuarta. Y es el mundo al revés. Discúlpenme, pero no podríamos, no deberíamos de permitir que un senador de la República acusado de ser aliado del narcotráfico, sin ir a trabajar un solo día, se le pague su sueldo.
5: Es como para hacerle un juicio político.
4: En cualquier lugar te corren. Sí. Ah, pero estos tienen autogobierno, no se corren nunca. Pueden faltar las veces que sea y no pasa nada. Y ya escuchamos, a algunos se les paga por cheque. No, pues antes no nos dicen que en efectivo. Y no lo dudes, ¿eh? Que alguien le diga, yo te lo cambio, ¿no? Porque ni modo que tú vayas al banco a cobrar tu cheque. Pues qué vergüenza cuando llegues con el cajero porque pues, tienes tus cuentas bloqueadas, ¿no?
5: A sus órdenes, Manilita.
4: Está en serio.
5: Como el crimen organizado, ¿no?
4: Esto es de esas cosas que uno nunca cree que pueden pasar, pero que superan la realidad. La protección de esta manera a un tipo que, pues lo que deberían de hacer es decir, hazte un lado y ve, enfrenta tus señalamientos como tengas que enfrentarlos. Él dice que es abogado de sí mismo, porque además así es de arrogante, ¿no? Sí. Yo no soy, no necesito, yo soy mi abogado. Está bien, qué bueno.
5: Si es tan inocente que cruce la frontera, que se entregue a los Estados Unidos para que vea qué tan inocente, que también suda agua bendita, ¿verdad? Como el otro.
4: Ajá,
5: ¿no?
4: Ajá.
5: Y que diga, pues a ver, a mí búsquenme, a ver si me encuentran algo.
4: Sí, el que suda agua bendita es Alfonso
5: Durazo.
4: Durazo, el gobernador de Sonora. Y el otro que dice que tiene visa, Américo Villarreal. Y la protección que llevan, ¿no? Esta protección que no vivirías tú en tu trabajo nunca, ¿eh? Nunca. ¿Por qué ellos sí? ¿Por qué los tenemos que seguir protegiendo y manteniendo? ¿Nada más porque son parte del grupo en el poder? Pues muy mal por ese grupo en el poder, porque debería de hacer a este tipo de narcopolíticos, los tendría que hacer a un lado. 5:55.
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7: Mis queridos compadritos, ¿cómo están? Un excelente camino.
3: A vuelta de rueda.
7: Llena avenida Esteban Antuñano entre avenida 17 Poniente hacia avenida 25 Poniente. Tenemos tráfico en avenida 39 Oriente entre calle 18 Sur hacia el Boulevard 2 de Octubre.
3: Carga que avanza.
7: En calle 19 Norte desde avenida 12 Poniente hacia avenida Juárez.
3: Fluido.
7: Te platico que no hay tráfico si tu destino es la diagonal de la 19 Poniente entre circuito Juan Pablo II hacia avenida 27 Poniente.
3: Clima.
7: Déjame comentarte que el termómetro nos marca 15 grados. Yo soy Rocío, no le cambies, quédate en la 105.5.
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2: 6 de la mañana.
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4: 8:00, Panorama Informativo 88.9. Información que sirve. Yo soy Alejandro Villalbazo en X, en TikTok, arroba Villalbazo 13. Martes 9 de junio, Iñaki Manero. ¿Cómo estás, Iñaki?
9: ¿Cómo estás, Alex Villalbazo, Alex Cervantes, amigos de la República Mexicana, de todas partes, por iHeartRadio, mitad del camino ya en Panorama?
4: Los mensajitos son en el WhatsApp 5580-255-889. Llegaron mensajitos de Insunza, Enrique Insunza, Martín. Fíjense qué interesante mensaje de Martín. Policía Preventivo, Ciudad de México. Dice, aquí por faltar un día te descuentan. Y al otro día te debes de presentar a cumplir tu arresto. Es decir, te privan de la libertad 12, 24, 36 horas. Y te inician procedimiento administrativo ante Consejo de Honor y Justicia para liquidarte. ¿Qué tal?
9: Pues así es como ¿qué tal? Las chambas, ¿no?
4: Por eso les decía, ¿no? Está el trabajador de cuarta que lo tratan como de primera y el trabajador de primera que lo tratan de cuarta.
9: Imagínate que vas con Manuel Fernández, les oye Manolo, fíjate que me buscan por narcotráfico. Ah, sí, no habrá bronca, ¿no? Entrale a hacer tu programa.
4: No, pero ni vengas. No, ni vengas, yo aquí te sigo pagando.
9: Si no quieres venir, no hay bronca.
4: No, yo aquí te sigo pagando, pasa nada.
9: ¿Cómo cuánto tiempo calculas que tu proceso? Pues no sé, unos 6 meses. Sí, no te preocupes, te pagamos.
4: Sí, sí, sí. Oye, fíjate que me congelaron las cuentas, dámelo por fuera, ¿no? Sí, cómo no, ahí está. Wilfredo Robledo dice, oye, no podemos como ciudadanos demandar a todos los diputados y senadores cómplices de Rocha y los demás narcopolíticos por esa resolución de pagarle a huevo. No, es que sí, Wilfrido, algo tendríamos que hacer.
9: Porque además es nuestro dinero, ¿eh?
4: Claro.
9: No es dinero de ellos.
4: Claro. ¿Qué podemos hacer? Pensarla bien para la siguiente, ¿no? Pensarla bien para la siguiente. Luz, a Insunza le han de pagar en sobres amarillos. Uy, eso les pagaron, bueno, pero hace un rato. Acuérdate, Luz, la acusación, entre otros fundamentos que tiene la acusación del gobierno de los Estados Unidos en contra de estos narcopolíticos de Sonora, es que todos recibían miles, millones de dólares o de pesos de los chapitos, ¿eh? Todos. Desde el narcogobernador hasta el más bajo de esos 10 narcopolíticos, pero todos, pasando por el narcoalcalde, el narcosenador, el narcosecretario de finanzas, el narcosecretario de seguridad, el narcovicefiscal, el narco subdirector de policía, todos recibían. No, el billetazo era 2 millones de pesos al mes. 2 millones de pesos. Por eso te digo que el sueldo de senador... Ay, total.
9: Hombre, no, de menos.
4: Total. Imagínate con todo lo que se metieron. Jorge Méndez dice, un diputado por participar en un reality show del mismo partido político, casi lo enjuiciaron. Señalaron hasta para correrlo del partido. Dice, por ser narcosenador conviene más esto. Buena comparación, ¿eh? Show, buena comparación.
9: Sí,
4: porque Sergio Mayer, No quiere decir que esté bien, no. Pero pues se fue a un reality show y volvió, y cuando volvió fue tal la presión que dijo, mejor me voy de aquí. Y a este lo arropan.
9: Sí, algo tan, tan ridículo, ¿no?, en la comparación. Sí, por un hecho delictivo no te pasa absolutamente nada.
4: Nada. Carlos dice, ¿qué no se supone que después de 4 días de faltar se inicia un procedimiento administrativo por abandono de trabajo? ¿En dónde, Carlos? ¿En tu trabajo?
9: Sí.
4: Sí, ¿en el Senado no?
9: 3 días injustificados y la empresa puede decir, ay.
4: No eres Carlos Insunza.
9: Sí.
4: No. O sea, pues aquí hay que ser el poderoso, hay que ser el que es parte de esa mafia, porque si no, no, a ti sí, y a mí y a todos. No, a ellos no, intocables. Son las 8:05, tráfico y clima cada 15 minutos. Mónica Villalobos.
2: Alejandro, gracias. Les comento que por un accidente hay reducción de carriles en la autopista México-Cuernavaca, a la altura del kilómetro 40, con dirección a la Ciudad de México. En unos minutos, más información.
9: Gracias, Moni. Vámonos al panorama nacional. Un saldo de 8 personas lesionadas dejó una explosión por acumulación de gas, esto en la zona centro de Hermosillo, Sonora. Bomberos dieron a conocer que las primeras investigaciones apuntan a una acumulación de gas generada por una válvula abierta en una estufa al interior de un negocio de helados. En la Huasteca hidalguense, más de 10 comunidades quedaron parcialmente incomunicadas, esto debido a que la creciente del río Calabozo destruyó el puente Vado que conecta al pueblo de Tamoyón Primero, esto es en Huautla, con una amplia zona rural del municipio, luego de las intensas lluvias registradas en las últimas horas. Al menos 3 personas fallecieron, 16 fueron hospitalizadas luego de presuntamente haber ingerido alcohol adulterado durante una fiesta de 15 años en el poblado de Puerto de Valle, esto es en Salamanca, Guanajuato. Entre las víctimas se encuentran 3 menores de edad de 15 y 16 años. Hay más hallazgos en un predio de Ixtlahuacán de los Membrillos. Martín Beltrán desde Guadalajara. Martín, buen día.
10: El colectivo Corazones Unidos en Busca de Nuestros Tesoros informó la localización de 2 cuerpos más en una finca del fraccionamiento Lomas de la Capilla, en el municipio de Ixtlahuacán de los Membrillos, explica uno de sus integrantes.
11: Realizamos la búsqueda en varias fincas del fraccionamiento, llegamos al lugar de esta finca y localizamos 2 cuerpos completos. Estaban enterrados y más o menos como a 1.5 metros de profundidad, estaban embolsados y aún cuentan con un poco de tejido.
10: En 2 meses de trabajos suman ya 31 cuerpos completos localizados en diferentes inmuebles de Ixtlahuacán de los Membrillos. Para Panorama Informativo desde Jalisco, Martín Beltrán.
9: Allá en Guadalajara nos hace el favor de escuchar a través de iHeartRadio. La inflación se dio un poquito durante el mes pasado, María Inés Camacho.
12: Durante mayo, los precios de productos y servicios al consumidor disminuyeron 0.21% respecto al mes anterior, informó el INEGI, quien destacó que la inflación general anual se ubicó en 3.94%. Al dar a conocer los resultados del Índice Nacional de Precios al Consumidor, el organismo detalló que los precios de productos y servicios que reportaron alzas fueron papa y otros tubérculos, vivienda propia, loncherías, fondas, torterías y taquerías, gas doméstico LP, pollo, detergentes, tortilla de maíz, restaurantes y similares, colectivo y renta de vivienda, en tanto que precios a la baja, electricidad, tomate verde, huevo, chile serrano, pepino, limón, otros chiles frescos, plátano, cebolla y gas doméstico natural. Para 88.9 Noticias, María Inés Camacho Romero.
9: Vámonos a los deportes, don Alex Cervantes.
13: Iñaki, tenemos el día a día de los rivales de México en el Grupo A de la fiesta futbolera. Sudáfrica trabajó a doble sesión en el Estadio Hidalgo. Se espera que este martes viajen a la Ciudad de México. Corea del Sur priorizó la adaptación a la altitud de Guadalajara. Y Chequia llega este martes a Guadalajara. El jueves hará su presentación ante Corea del Sur. Vámonos ahora con los resultados de partidos de preparación. Países Bajos venció 2-1 a Uzbekistán y Francia derrotó 3-1 a Irlanda del Norte. Para este martes, República del Congo enfrenta a Chile, Arabia Saudita contra Senegal, Islandia se mide a Argentina e Irak contra Venezuela. 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
9: Gracias, Alex. Alex Villalbazo, Alex Cervantes, Iñaki Manero en Panorama Informativo en 88.9 Noticias. Información que sirve por iHeartRadio. Moni Villalobos, tráfico y clima cada 15 minutos. Platícanos, Moni.
2: Hola Iñaki, gracias. Les recuerdo que se implementan carriles reversibles en Doctor Río de la Loza y su continuación Fray Servando Teresa de Mier de Topacio Doctor Vértiz, así como en circuito interior de la Raza Leibnitz y de Alfonso Reyes a Benjamín Franklin hasta las 9 de la mañana. En unos minutos más información.
14: Yo no me llamo Javier. Yo no me llamo Javier.
4: Él sí se llama Javier, Javier Tejado, donde comentario político. ¿Cómo te va, Javier? Buenos días.
15: Pues aquí Alejandro, sorprendido, cómo estamos a 48 horas de la inauguración del Mundial. La ciudad está llena de obras, llena de baches, un puente elevado sobre la calzada de Tlalpan, que costó 2,000 millones de pesos, pues no puedes salir del mismo, solamente hay un entrada y una salida, pero no transitas, está incompleto. Las marchas muy violentas en la Ciudad de México contra infraestructura pública, contra medios de comunicación. Hoy es la primera marcha que va a entrar de llegar la CENTE y sus aliados contra el Estadio Ciudad de México. Pues de verdad, un escenario complicado en el que estamos llegando a horas del Mundial. Lo que debería ser una fiesta en la Ciudad de México, pues está lleno de dudas. Yo no tengo dudas cómo va a estar la movilidad, cómo van a estar las protestas, quién está atrás de las protestas, ahora que se han encontrado, digamos, 59 explosivos de menos en camiones que traían a los de Ayotzinapa, que venían rumbo a la Ciudad de México a apoyar a la coordinadora de trabajadores de la educación. En fin, de verdad, muchas dudas. Me parece que el gobierno federal y el de la Ciudad de México, sabiendo que lo que venía era un tema muy complicado, pues no se operó de la manera correcta. Y pues hay dudas en la FIFA, hay dudas en los organizadores, en el estadio, hay dudas en el turismo que ya empieza a llegar a la Ciudad de México. Pues, ¿qué va a pasar estos 48 horas? Creo que de verdad es un escenario que no teníamos contemplado, y de verdad que es increíble a los límites en los que se está llegando, mi querido Alejandro.
4: Decía yo hace rato, Javier, el maquillaje no fue suficiente, se corrió el maquillaje, ¿no? Las luces le sacaron todas las imperfecciones y esas luces son Coordinadora Nacional de Trabajadores de la Educación, Ayotzinapos, que son los extremos y los violentos, pero también tienes otros grupos, Javier, que de manera muy puntual quieren hacerse ver, colectivos de madres buscadoras, transportistas, campesinos, trabajadores del sector salud, es decir, por todos lados, Javier.
15: Sí, por todos lados, muy complejo lo que está pasando. Se siguen sumando grupos de inconformes, madres buscadoras, que creo que tienen un reclamo muy legítimo, campesinos, transportistas, Ayotzinapa, la CENTE. Es momento de que toda esta gente que tiene agravios con el gobierno federal o local se van a dejar venir a la Ciudad de México. Pero la verdad es que los habitantes de la Ciudad de México pues están cansados los que quieren ir al estadio, cansados los que trabajan o viven en el centro histórico, cansados los que con tanta movilización hacen horas más para llegar a sus casas. Ayer tuvimos también las primeras protestas de, digamos, comerciantes del centro histórico, pues que no pueden vender, que ya llevan 3 semanas que no pueden vender sus productos, entrar cómodamente, surtirse de gas, de comida, y todo el centro, digamos, todo el comercio del centro histórico de la ciudad pues está, digamos, muriendo por esos bloqueos de la gente y el escudo protector que ha puesto la Ciudad de México 2 cuadras alrededor del Palacio Nacional. Muy complicado donde tú lo veas, esto ha llegado a todas partes de la ciudad, pero repito, una gran fiesta mundialista para posicionar a México en el turismo a nivel mundial, pues estamos aquí con dudas que ni los de la ciudad, que mira que ya estamos acostumbrados a muchos actos de este tipo, pues la verdad ni aquí sabemos qué va a acabar pasando, ni si se va a resolver y con cuánto dinero se pueda resolver. Es verdaderamente caótico lo que está viendo en la Ciudad de México en estos días.
4: ¿Y en qué momento, no? Porque ya empezaste tú con las horas que faltan, pues 48 horas y no se ve para dónde se mueva la situación. Al contrario, se ve que puede moverse para peor y no para mejor, Javier.
15: Sí. Me parece que sí, son grupos que también les gusta elevar mucho la presión para sacar, digamos, sus mayores canonjías en las últimas horas, eso puede estar pasando, pero veo la verdad la distancia en las negociaciones entre el gobierno y esos grupos, pues muy, muy extendida. Pero además muchos grupos muy radicales se siguen viniendo a la Ciudad de México. Y ojo, con el tema de los explosivos que ayer encontró la policía, no es un tema menor. Me parece que tras estos grupos también hay muchos, digamos, grupos violentos, incluso guerrilleros, vinculados al ERPI y al EPR. Hay que tener mucho cuidado con lo que está pasando.
4: Gracias, Javier. Javier Tejadón, de con su comentario político. Son las 8:15.
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2: Mis queridos compadritos, muy buen camino, directos, vámonos con más.
0: A vuelta de rueda.
2: Muy complicada la circulación en Avenida 39 Oriente, entre calle 18 Sur hacia el Boulevard 2 de Octubre. Sigue el tráfico justo en Avenida Esteban Antuñano, entre Avenida 17 Poniente hacia Avenida 25 Poniente. Hay rezagos vehiculares en Avenida 40 Poniente. Es entre calle 13 Norte y calle 9 Norte, que no te tome por sorpresa.
0: Carga que avanza.
2: Abundante la circulación si tu destino es calle 19 Norte desde Avenida 12 Poniente hacia Avenida Juárez.
0: Clima.
2: Ya el termómetro en estos momentos marca 15 grados, así es que tómalo en cuenta. Yo soy Rocío, quédate en la 105.5.
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4: Tido, se van a reunir con la familia en casa de alguien. Van a salir a algún lugar. Y en ese lugar ya se aseguraron de que se iban a poner el partido. Porque a lo mejor hay lugares en donde dijeron que sí y a la mera hora no, porque les puede caer la autoridad y multota por poner el juego y no tener el dinero, los derechos para poder transmitir el partido. En algún momento pensaron en decir, pues yo me lanzo, ¿no? ¿Qué hay que hacer para ir a un partido? ¿Qué hay que vender, el coche o la casa? ¿Qué hay que hacer? Ahora, en el análisis, nos dicen investigadores de la Universidad Iberoamericana que este mundial podría ser, así lo ponen Pepe Toño Morales, la tormenta perfecta, Pepe Toño.
5: Sí, porque se combinan muchos factores, incluso delitos. Hola, Alex, buenos días, Iñaki, buenos días. Fíjate que es una de las conclusiones justamente de investigadores de la Universidad Iberoamericana quienes desmenuzaron cada uno de los aspectos de la justa deportiva que iniciará esta semana. Ahí dijeron que el entorno económico, porque vamos a ir por partes, sí importa. Y a esto le han denominado el evento futbolero más caro de la historia.
6: ¿Cuánto tiempo tendría que ahorrar un mexicano sin gastar de su salario, digamos de clase media, para alcanzar un boleto? Pero en promedio un boleto pues no es accesible. Habrá gente que su casa la venda o que se endeude por tener la ilusión un mundial que está tan cerca y tan lejos a la vez. Tan cerca porque lo estamos viendo en la ciudad, tan lejos porque no podemos estar en él.
5: La explicación de Alex Iñaki es del doctor Jorge Rosendo Negroe Álvarez. Él es investigador del Departamento de Ciencias Sociales y Políticas de esa universidad. Se refiere a esos mexicanos que cada 8 días van al deportivo, que juegan entre semana, aquellos chavos, Alex, que juegan en la calle y que ponen de porterías sus propias mochilas y que con cualquier cosa pueden simular tener un balón. Ellos difícilmente tendrán acceso a algunos de los estadios, pero eso también tiene implicaciones económicas. De acuerdo con los especialistas, es evidente que grupos sociales, lo acaban de hablar, aprovechan estas coyunturas para subrayar sus demandas, lo cual para ellos pues, es legítimo, pero habría que entender las agendas de esos grupos. Por ejemplo, el doctor César Velázquez Guadarrama del Departamento de Economía de la Ibero alerta sobre el manejo político de ciertos grupos.
7: A mí lo que sí me preocupa un poco es que el gobierno ceda a las presiones de la coordinadora y nos vaya a costar miles y miles de millones de pesos en un futuro. Así como criticamos obras públicas que no tienen beneficios económicos a futuro, sí me puede dar un poco de miedo que el gobierno ceda de las presiones de la coordinadora y les dé beneficios fiscales que a nadie nos conviene.
5: Bueno, en este análisis también se expuso el tema de la infraestructura en las ciudades sedes. Por ejemplo, aquí en la Ciudad de México, y en ese sentido el problema está desde el punto de vista de la doctora Jimena de Gortari Laudlow, coordinadora de la licenciatura de arquitectura, en que las obras que se han realizado no necesariamente responden a la demanda de los habitantes de esta capital.
8: Creo que no responden en realidad a unas demandas de la ciudadanía, de un tema de participación, de una ubicación, de un diagnóstico donde se tendrían que haber hecho. Las obras que se hicieron alrededor del estadio son muy menores en términos del impacto real que tienen sobre la vida de las personas y en cambio, digamos, la gran obra que ayer se inaugura, ¿no? Que es este parque elevado, que se inaugura aparte sin estar concluido, en realidad no responde a ninguna lógica territorial ni a una demanda necesaria.
5: Y aquí hay un dato que ella expone y del que poco se ha hablado. Porque una cosa es que se lleven a cabo las obras y otra cosa es que se inauguren y que se esté pensando en ellas a largo plazo, doctora.
8: Y hay que también preguntar si esto en realidad funciona después. ¿Quién va a mantener ese espacio después? Está muy bien ganarle metros cuadrados a los coches con la ciclovía y evidentemente este parque. ¿Quién va a mantener que esas fuentes sigan prendidas, que haya luz? ¿Quién va a cuidar la seguridad? ¿La accesibilidad para las personas es real? ¿Hay dos escaleras? ¿Qué pasa, por ejemplo, en caso de sismo?
5: La investigadora dijo que no es la apuesta para que las obras no funcionen, no es así, sino más bien para que sean obras a largo plazo, que sean funcionales. Y aquí, Alex, es donde yo quiero hacer una pausa tremenda, en el tema de seguridad, porque ahí participó Ernesto López Portillo, coordinador del programa de Seguridad Ciudadana, ahí en la Ibero, y habló de los niños, de la corrupción y de la impunidad. Explicó que es algo que se ha venido acumulando desde hace mucho tiempo, pero le sigue la siguiente razón.
3: Frente a instituciones públicas omisas, impunidad asegurada, falta de profesionalización en las investigaciones, este, como tantos otros fenómenos del crimen organizado, han echado raíces en un país que los ha dejado crecer, que los alimenta y que los nutre, tanto por la vía agresoras y agresores como por la vía de víctimas de toda naturaleza.
5: Y con ello, Alex Iñaki se refirió a la trata de personas, porque este evento deportivo, dicen, podría ser la tormenta perfecta para que grupos dedicados a ese delito operen con impunidad, ¿eh? Sin embargo, también hay que decirlo, todos los especialistas coincidieron en que, no obstante este escenario, también se debe disfrutar del acto deportivo en cada una de sus vertientes para que la sociedad mexicana lo aproveche, porque de verdad que le hace falta eso a los mexicanos, ese tipo de salidas. Es como una olla express, decían, que va a encontrar en esto, desde el punto de vista deportivo, como una olla express para sacar todas esas presiones, Alex.
4: No, sí, estoy totalmente de acuerdo, ¿no? Ojalá y además en eso nos ayude la selección. Nos ayude como con buenas actuaciones, con buenos resultados, que por lo menos un ratito digas respiro, ¿no? Disfruto, festejo el triunfo, pero creo que eso, Pepe Toño, y no es que yo quiera estar de amarguras, pero creo que eso nos llevaría al mismo maquillaje de lo que a la ciudad se le ha puesto, ¿no? ¿Eso cuánto nos va a durar? ¿De aquí a octavos de final? Que sería más o menos el camino que está previsto que México pueda recorrer, 5 partidos, y luego, ¿no? ¿Con qué nos quedamos?
9: A la misma realidad.
4: Con la realidad, ¿no? Entonces, no necesitamos vivir un momento eufórico, lo que necesitamos es vivir una constante, vivir todos nuestros días.
9: ¿Resultados?
4: ¡Claro! Vivir todos nuestros días con dinero que te alcance para comer, con la seguridad de que te sales de tu casa y regresas, con la confianza de que vas a tener tu chamba y no la vas a perder mañana, que nadie va a desaparecer de la familia. Con eso. Son las 8:25.
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10: Muy complicada la circulación si tu destino a esta hora es calle 49 Poniente. Esto es entre calle 5 Sur hacia avenida 11 Sur. Sigue el tráfico en avenida 39 Oriente entre calle 18 Sur y el Boulevard 2 de Octubre.
0: Carga que avanza.
10: Abundante la circulación en calle 18 Norte entre avenida 6 Oriente con destino hacia el Boulevard Xonaca.
0: Clima.
10: Te platico, ya en estos momentos tenemos una temperatura en 15 grados. 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

0: 8 de la mañana con 29 minutos, casi las 8 y media de la mañana, estás en Panorama Informativo por 88.9 Noticias, información que sirve, y por iHeartRadio. Alex Villalbazo, Alex Cervantes, servidor Iñaki Manero, contigo hasta las 10 de la mañana. Saludos a Canadá, saludos a los Estados Unidos, saludos a todo el territorio de México, saludos a Centro, saludos a Sudamérica, saludos a través de iHeartRadio. Si nos estás escuchando por iHeartRadio, muchas gracias por hacerlo. 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Tienes un WhatsApp que es el 5580-255-889, donde lo que se te ocurra, mañanitas, sí, denuncia ciudadana, sin duda alguna, comentarios, felicitaciones, lo que tú quieras. 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Vámonos al tráfico y clima cada 15 en 88.9 Noticias. Moni Villalobos, adelante, Moni.
1: Les comento que por un choque de camión hay reducción de carriles en la autopista México-Querétaro, a la altura del kilómetro 39 hacia la Ciudad de México. En unos minutos más información.
0: Muchas gracias, Moni. En el marco del operativo interestatal Enjambre, que hace la Secretaría de Seguridad Ciudadana del Gobierno Federal, fue detenido un importante generador de violencia, esto es en el estado de Morelos. Nos vamos a la ciudad de la Eterna Primavera, allá en Cuernavaca, con Pablo Rubén Villalobos. Hola, Pablo, buenos días.
2: Saludo con gusto, Iñaki, buenos días. Pues fíjate que en esta Estrategia Nacional contra la Extorsión en el estado de Puebla, elementos de la Secretaría de Seguridad, Protección Ciudadana y de la Agencia de Investigación Criminal, así de la Fiscalía General de la República, con información del Centro Nacional de Inteligencia, detuvieron a dos personas, entre ellos a Homero N., identificado como líder de un grupo delictivo generador de violencia, pero en el estado de Morelos. Homero N., alias La Tripa, habitaba en Puebla, pero era líder de una célula delictiva con presencia en los municipios de Ayala, Cuautla, Santetelco, Yecapixtla y Zacualpan, acá en Morelos. Relacionado con los delitos de homicidio y extorsión, él fue detenido en el municipio de San Pedro Cholula cuando los agentes ubicaron a dos personas que viajaban a bordo de un vehículo. Tras realizar una inspección de seguridad, corroboraron la identidad de Homero N. y efectuaron su detención junto con una mujer. En la acción se aseguró un arma de fuego corta y también diversas dosis de marihuana y cristal, una identificación apócrifa y el vehículo en el que se trasladaban.

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1: También lo respectivo a algunas frases, el uso de imágenes, mascotas, que pues no pueden ser utilizadas y que podrían ocasionar justamente el que se apliquen sanciones de mucho dinero. El presidente del Patronato Procentro Histórico de Toluca, James Marín Noriega, refirió que se está haciendo la difusión entre los comerciantes con el fin de que conozcan cuál es esta normativa y evitar que se tengan sanciones, ya que esta vez son más de 1,000 las licencias que se han registrado y por los cuales pues tendrían que hacer un pago de derechos comerciales para poder hacer uso. Se aseguró que por el contrario se están utilizando algunas otras estrategias, como son frases como el ambiente futbolero o deportivo, el uso de globos con los colores de los países participantes, banderas nacionales y también la ambientación que permita generar una sensación de fiesta entre los participantes y de esta manera pues no vayan a incurrir en inspecciones que puedan también derivar en pérdidas económicas. El panorama desde el Estado de México.
2: Agradezco mucho, Rebeca Morales, desde Toluca Mix 90.1 de frecuencia modulada. En Querétaro impulsan una iniciativa para fortalecer la protección de periodistas y personas defensoras de los derechos humanos. Desde Santiago de Querétaro, Vanessa Oseguera. Vanessa, muy buenos días.
3: Hola Iñaki, buenos días. La diputada local del Partido del Trabajo, Claudia Díaz Gallú, presentó una iniciativa con la que busca fortalecer la protección a periodistas y personas defensoras de derechos humanos en Querétaro. La también coordinadora de su bancada en la legislatura queretana afirmó que el objetivo de esta propuesta es garantizar a dichos sectores su seguridad, libertad e integridad ante posibles agresiones, intimidaciones y presiones derivadas de su labor. Con esta propuesta, la legisladora pretende incorporar en la Constitución de Querétaro la obligación del Estado y los municipios a garantizar protección constitucional para activistas y personas que ejercen el periodismo, toda vez que considero que cuando se les ataca se lastima a la democracia. Vamos a escuchar.
4: Porque cuando se ataca a un periodista, se intimida a un reportero, se amenaza a una persona defensora de derechos humanos, se lastima a la democracia. Se vulnera el derecho de toda la sociedad a estar informada.
3: En ese sentido, anunció que también se impulsará un parlamento abierto para integrar a través de la participación ciudadana una ley secundaria y la reforma a la ley de la materia. Así el panorama en Querétaro.
2: Te agradezco mucho, Vanessa. Vanessa Oseguera en Santiago de Querétaro, 106.5 Mix. Hay luto en la industria musical de México, Lalo González.
5: La música en México está de luto porque el manager, productor y descubridor de estrellas musicales Jaime Sánchez Rosaldo falleció a los 84 años de edad. Las carreras de Lupita D'Alessio, Dulce, Lucero y Sentidos Opuestos recibieron un gran impulso cuando él fungió como su manager. Su vida no estuvo exenta de escándalos. Bueno, de hecho, hace un par de años la actriz Elaine Haro lo señaló como un acosador, situación que fue negada por él. También recibió el respaldo y la defensa de su hija, la actriz y cantante Alessandra Rosaldo. Además, tuvo problemas con la fallecida cantante Dulce, a quien tachó como una persona difícil. Para 88.9 Noticias, Lalo González.
2: Descansa en paz. 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Vamos al comentario deportivo con Toño de Valdés. Hola, Toño.
6: ¿Qué tal, amigos de Panorama? Un placer saludarles. Se puso muy interesante la gran final del básquetbol de la NBA. Ayer en el Madison Square Garden, a reventar con precios increíbles, boletos carísimos para ver a los Knicks de regreso en una gran final. San Antonio logró conseguir la victoria 115-111 y con ello apretar las cosas en esta gran final. El juego número 3 entonces es para los Spurs, con la actuación destacada de Víctor Wembanyama. Es su pieza clave, 32 puntos para el jugador francés, y con ello ahora todos los partidos hasta el momento se han ido con victoria para el visitante. Los Knicks ganaron los dos primeros juegos en San Antonio y ahora los Spurs ganan.

0: En el primero, en el Madison Square Garden, el día de mañana se juega el duelo número 4. Si logra el equipo de San Antonio una victoria, entonces recupera, digamos, la cuestión de la localía, aunque, pues como se están dando las cosas en esta gran final, pues la localía no está pesando. Simple y sencillamente es un duelo entre dos equipos muy poderosos que están en este momento con esta batalla que tiene la moneda en el aire para la definición, aparentemente a 6 o 7 juegos. Está muy bueno el duelo, 115-111 la victoria para los Spurs de San Antonio. A ver qué pasa el día de mañana, el juego número 4 en el Madison Square Garden en Nueva York. Un saludo para todos ustedes, amigos de Panorama.
1: Muchas gracias, Toño. Alex Villalbazo, Alex Cervantes, Iñaki Manero en Panorama Informativo en 88.9 Noticias. Información que sirve por iHeartRadio. Moni Villalobos, tráfico y clima cada 15 minutos. Ilústranos, Moni.
2: Hola, Iñaki, gracias. Les recuerdo que se implementan carriles reversibles en Doctor Río de la Loza y su continuación Fray Servando Teresa de Mier de Topacio Doctor Vértiz, así como en circuito interior de la Raza Leibnitz y de Alfonso Reyes a Benjamín Franklin hasta las 9 de la mañana. En unos minutos más información.
3: La respuesta de la trivia, Iñaki.
1: Vámonos, Alex. Y hace una hora o hace dos horas estábamos platicando acerca de esto. Si es que nos ha estado escuchando aquí en Panorama, amablemente, y gracias por hacerlo. Decíamos, gracias a una tormenta en cierta región de Europa, en Inglaterra, la Inglaterra del siglo XVI, por allá de los 1500, el mundo occidental dio un salto muy grande en educación. Fueron las consecuencias de esto que se encontró. La economía mejoró, surgió otra modalidad también del crimen organizado, entre otras cosas. ¿De qué estábamos hablando, señor Villalbazo?
4: No doy.
1: Fíjate que hay un derivado del carbón, es una forma del carbono que se llama grafito. Uh-huh. Y de repente pues también hay yacimientos de grafito debajo de la tierra. El grafito cuando lo combinas, por ejemplo, con arcilla, es lo que se usa para fabricar las minas de los lápices. Para poder escribir así, ¿no? Uh-huh. Nada más una cosa tan espectacular como un lápiz. Que finalmente el lápiz lo tienes. Se avanzó muchísimo en la educación y en la enseñanza de la lectoescritura. Pues gracias a que la mayoría de la gente ya tenía maneras independientes. En lugar de estar buscando tinta, en lugar de estar buscando plumas para escribir, ¿no? Se empezó a inventar el lápiz. Y el lápiz fue ya de alcance para el resto de la gente. ¿Qué fue lo que se encontró? ¿Qué pasó con esta tormenta? Esta tormenta lo que hizo fue descubrir un gran yacimiento entre unos árboles de grafito en 1564. Okay. En una región de Inglaterra que se llama Burbdale, en Inglaterra. Tiró varios árboles y se encontró con este yacimiento. Dijeron, bueno, a ver, ¿para qué sirve? Y empezaron a investigar ahí las personas que estaban de chismosas. Por ejemplo, los pastores se dieron cuenta que el grafito, con el grafito se podía pintar. ¿Y qué pintaban? Pues empezaron a pintar a sus borregos o a sus chivos, ¿no? Uh-huh. De manera que en lugar de marcarlos, pues los pintaban para que la gente viera que eran suyos. Esto mejoró la economía de la gente. Luego también en química, pues también se empezaron a hacer algunas otras cosas, sobre todo para no solamente para escribir, sino también para algunos procesos en metalurgia. Pero aquí lo más revolucionario también fue en el tema de la educación, ¿no? Porque ya al tener más acceso a cosas para aprender y a escribir, ¿no? A instrumentos, herramientas, la gente del pueblo, además de la gente de las altas esferas y la gente del clero, pues la gente del pueblo ya empezaba a entender lo que empezaba a leer y podía escribir. Entonces fue un gran salto dentro de la educación en esa parte del mundo occidental, ¿no? El grafito, pues, que puede utilizar para muchas cosas, con conectividad eléctrica, conduce muy bien la electricidad, es un gran lubricante, es gran resistente al calor también, es capaz de soportar temperaturas extremadamente altas sin fundirse. Y fue el gran descubrimiento industrial, y todo por una tormenta que tiró árboles y que debajo de esos árboles había, pues, un tesoro.
4: Pero entonces fue una comunidad la que
1: lo encontró.
4: La que encuentra esto, no, uh-huh, es una persona.
1: No, o sea, es una persona.
4: Un grupo dijo, de pronto se lleva la sorpresa.
1: Y empezaron a aparecer los grupos de delincuentes, ¿no? que se empezaron a llevar el grafito a otros lugares. Se armó también otra característica del crimen organizado, como es, vamos a llamarle, en lugar de narcotraficantes, grafitotraficantes.
4: Claro.
1: ¿No? Otra forma también de crimen organizado. O sea, ¿cómo la gente encuentra y muestra su lado bueno y su lado monstruoso? ¿No? Entonces, Ivy, quien vio la posibilidad de negocio, empezó a robarse el grafito y lo empezó también a diversificar por Europa, pues haciéndose millonario. Hicieron grandes fortunas con el grafito.
4: El origen del lápiz, ¿no?
1: Es el origen del lápiz.
4: Uh-huh.
1: Exactamente. La mina para el lápiz.
4: Uh-huh.
1: Finalmente lo pones ahí en una madera y alguien se lo creó. Ya los chinos ya lo habían descubierto siglos atrás, pero para que llegara a Europa todo este conocimiento, tuvieron que conocer también el grafito, una forma de poder escribir. Se podía escribir con carbón, pero el grafito es mucho más efectivo y eficiente a la hora de escribir.
4: Oye, ¿y la goma?
1: La goma también fue un descubrimiento.
4: ¿No?
1: ¿Sí? La goma, ¿sabes cómo borraban antes? El migajón del pan.
4: Uh-huh.
1: ¿No? Agarraban el migajón del pan y borraban, hasta que se descubrió también la forma química en la que se podía hacer la goma para poder borrar el lo que escribía.
4: Y hacer el complemento del lápiz.
1: Eso
4: porque,
1: también
4: pues ahora va junto con pegado, ¿no?
1: Sí, claro.
4: Lápiz y goma.
1: Sí. Tú sabes que, y fíjate, el otro día lo estaba leyendo, a propósito de esto, la parte azul de la goma, tú sabes para qué era una de las grandes preguntas. Y te decían, es para borrar tinta.
4: De acuerdo.
1: No, es para borrar también lápiz, pero en otro tipo de superficies.
4: Porque esa rompe el papel.
1: Esa rompe el papel.
4: Por eso se decía que era para tinta y hay que hacerle más suave, porque si no rompía el papel.
1: Sí, porque de hecho sí rompía el papel.
4: Ajá.
1: ¿No? Cuando intentabas borrar algo con tinta, terminabas con tu hoja rota.
4: Sí.
1: No, es para borrar lápiz, pero en superficies más duras.
4: Ok. Es más lija.
1: De eso me acabo de enterar. Yo pensé también que era para pues pluma. Sí. Pero no.
4: Muy bien. Entonces vamos a escribir algo. Ya es un cuarto para las 9.
1: Venga.
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2: Con muchísimo gusto, ¿qué tal, comadrita, compadrito? Tenemos ya tráfico, hay que evitar este punto en Avenida Esteban Antuñano. Es entre Avenida 17 Poniente hacia Avenida 25 Poniente. La circulación se complica en Avenida 40 Poniente. Es entre Calle 13 Norte y Calle 9 Norte. Siguen los rezagos vehiculares en el Boulevard Hermano Cerdán, esto desde la autopista hacia el Boulevard Francisco Villa. Que no te tome por sorpresa.
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2: 15 grados está marcando el termómetro. 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Soy Rocío, no le cambies. 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

0: 10 para las 9, panorama informativo 88.9, información que sirve. Yo soy Alejandro Villalbazo, en X, en TikTok, arroba Villalbazo 13. Los mensajitos en el WhatsApp 5580-255-889. Ay, qué mensaje tan triste nos mandaste, Nico. ¿Qué mensaje tan triste? Es que él tenía la ilusión con la familia. Uh-huh. No de ir a un partido porque dice, pues no alcanza. Pero sí para ir a la Ciudad de México y vivir en la Ciudad de México la fiesta, ¿no? Uh-huh. Lo que aquí se estaba organizando, ¿no? Para disfrutar de los partidos y de lo que se iba a dar alrededor de los partidos. Pero nos cuenta Nico que no, que siguiendo las noticias, pues ya decidieron cancelar su viaje a la Ciudad de México porque habían comprado los boletos para venir a la Ciudad de México, uh-huh, para estar aquí, para vivir esta fiesta del campeonato en la Ciudad de México, que ya por temas de seguridad mejor cancelaron. Dices, es una tristeza, ¿no? Pero pues no hay condiciones. Híjole, Nico.
1: ¿Cuántos no pensarán como Nico?
0: Y ¿sabes qué estaba yo pensando, Iñaki? ¿Qué? Creo que ya hemos hecho el relato, ¿no? Es que imagínate que pues llegas y de donde vengas, ya sea de algún punto de la República o del extranjero, ¿no? De donde vengas, pero llegas, vas al aeropuerto, ¿no? En el aeropuerto, y sales del aeropuerto y no tienes el taxi por aplicación para moverte. Y ya que conseguiste un taxi, si es que caminaste y con la suerte que no te atraquen. Y luego pides que te lleven al Zócalo para que sea lo primero que te reciba, ¿no? El centro de la ciudad, que son los lugares emblemáticos. No, no puedes pasar porque están las vallas. Llegas a tu hotel y te quieres registrar. No, usted no está aquí. ¿Cómo que no estoy? Sí hice mi reservación. Ah, seguramente fue un fraude. Uh-huh. O caes al Airbnb. Ese que se veía bien bonito en las fotos.
1: Y resulta que es un chiquero.
0: Y madres, ¿no? Bueno, ya dejas tus cosas, te acomodas como sea, porque sigues siendo optimista. ¡Vamos a conocer la calzada flotante! Y ahí vas, ¿no? Y te la encuentras inundada. Pero sigues con ánimo, a ver hasta dónde me lleva. Y madre, te topas con pared porque no te lleva a ningún lado, te tienes que regresar.
1: Y luego te dicen que no le hagas de tos y que te tomes un jarabito.
0: Ah, claro. Y luego ya te metes al metro y entonces te encuentras con que está lloviendo más fuerte adentro que afuera, del metro. Entonces, pues, ¿para dónde hacerse? ¿Para dónde hacerse?
1: Y quieres ir a un establecimiento a ver uno de los partidos y resulta que...
0: Que no vas a poder.
1: Que no vas a poder porque no hay derechos.
0: Sí. Está ese otro tema y preguntas de la gente, ¿no? Uh-huh. Incluso la CANIRAC, ¿no? Lo está, pues ya manifestando. ¿Puedes transmitir los partidos en tu restaurante, en tu negocio? ¿Qué te dice la CANIRAC, que es la Cámara Nacional de la Industria de Restaurantes y Alimentos Condimentados? Sí puedes transmitir partidos en tu restaurante, pero necesitas contar con una señal legal autorizada para uso comercial. No basta con tener el servicio. Si quieres pasar cualquier partido en un negocio, debes contratar y pagar el servicio licencia correspondiente para transmisión comercial. Yo sigo con la misma duda, ¿eh? A ver si buscamos a los de la CANIRAC para mañana, Leti. Porque a mí estos dos, nada más estas dos párrafos ya me dejaron igual de revuelto.
1: ¿Sí?
0: ¿Qué licencia correspondiente necesita un negocio? A ver, si yo tengo mi negocio y yo pago mi televisión por cable, pues ya lo puedo ver, ¿no? Eso entendería yo.
1: Sí, necesitas un permiso especial de tu proveedor de la señal.
0: Ajá.
1: Para poder transmitir.
0: Yo no lo tengo claro.
1: Porque dice, mira, según el INPI, el Instituto Mexicano de Propiedad Industrial, Hacerlo sin permiso puede resultar en multas históricas de 250 mil UMAS, que son 30 millones de pesos. Es una locura. E incluso la clausura del local. O sea, está bravo el tema. Pero, a ver, yo lo que pienso, a ver, si en la televisión de tu casa, igual, en la televisión de tu negocio, uh-huh. como hay en muchos lugares, en muchos bares, pues tienes tu antena y estás viendo televisión abierta. Lo pasa Azteca, lo pasa Televisa.
0: Sí, sí, sí.
1: El partido.
0: Sí.
1: ¿Y qué, no puedes prenderlo como si estuvieras en tu casa pues y que yo la digo gente que sí. vaya a consumir que lo vea?
0: Pero,
1: ¿no?
0: Dice Canirac, ¿por qué no funciona igual que verlo en mi casa?
1: Ajá.
0: Porque en la casa el uso es privado. Pero cuando un restaurante transmite un partido para sus clientes, la transmisión se convierte en una comunicación pública dentro de una actividad comercial.
1: Ah, estás haciendo negocio.
0: Es decir, estás haciendo negocio.
1: Estás atrayendo
0: gente. No la chingues.
1: Con eso.
0: O sea, eso aplicaría entonces para cualquier partido, ¿eh?
1: Claro.
0: Para la final del fútbol mexicano. Para el partido de fecha 2.
1: Para el Super Bowl, para...
0: Para cualquiera.
1: La Serie Mundial.
0: Para cualquiera.
1: Sí, sí, sí.
0: Por eso dicen que no basta, restauranteros, antros, bares, solo con tener la señal de la televisión abierta o de clave, o de cable, perdón, o una plataforma de residencial, debes de tener licencia correspondiente para transmisión comercial.
1: ¿Cómo le hacen los sports bars?
0: Pues tienen, deben de pagar un dineral.
1: Pues imagínate. Que tienen todas las ligas, ¿no? Te pasan que si la femenil y te pasan que sí. si el rugby y te pasan la mar.
0: Te puede caer el Instituto Mexicano de la Propiedad Industrial, como ya decía Iñaki, porque uh-huh. son los verificadores. Uy, se va a prestar un montón de trampas y de extorsión. Y de...
1: A ver, mira, échalos acá y haz de cuenta que
0: ese
1: no pase.
0: Es otro gran tema, hombre.
1: Sí, sí, sí, sí.
0: En lugar de acercar a la gente, de generar, ¿no? La convivencia, el consumo.
1: Sí.
0: Ah, no, estás utilizando la tele para poner el partido con fines comerciales, ahora tienes que pagar. Ah, ya párenle. Ya párenle.
1: O te cierro el negocio.
0: Asegúrate entonces, si tenías planes de ir a algún lugar, asegúrate de que sí vayan a poner el partido. Ay, que tenga volumen. No, es que hay muchos sí. restaurantes
1: Esas
0: que ya nada más te ponen... ahí la pantalla, pero no le ponen el volumen, ¿no?
1: Y te ponen una cumbia ahí.
0: Sí, sí, sí, sí, cualquier cosa ahí de fondo. Híjole, está complicado, ¿eh? Por todos lados.
1: ¿Tú te acuerdas que alguna vez
0: nunca hayas en la vida? Así? Nunca
1: tampoco.
0: En la vida.
1: Tampoco.
0: 5:55.
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3: Aquí seguimos, compadrito, comadrita, no le cambies, vámonos directos con más.
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3: Te platico que ya hay tráfico en diferentes puntos. Comenzamos en la diagonal Defensores de la República desde Calzada Zabaleta hacia la China Poblana. Hay tráfico en Avenida 22 Poniente entre calle 7 Norte y calle 11 Norte. Lentísima la circulación en calle 49 Poniente. Es entre calle 5 Sur hacia Avenida 11 Sur. Tenemos otro punto complicado, el Boulevard Carlos Camacho Espíritu. Esto desde calle 20 de Noviembre hacia Avenida 11 Sur.
2: Aviso.
3: Hay un accidente en el Boulevard Xonaca, es a la altura de calle 36 Norte.
2: Clima.
3: Te platico que en estos momentos tenemos una temperatura en 16 grados centígrados. ¿Quieres saber cómo estará el clima durante el día? 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Soy Rocío, no le cambies.
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2: Aquí seguimos, comadrita, compadrito, un excelente martes.
0: Aviso.
2: Te platico que en estos momentos se complica bastante la circulación. Hay un accidente en el Boulevard Xonaca, esto es a la altura de calle 36 Norte. A tiempo evita este punto.
0: A vuelta de rueda.
2: En avenida 22 Poniente, entre calle 7 Norte y calle 11 Norte. Se complica el avance en la diagonal Defensores de la República desde Calzada Zabaleta hacia la China Poblana. Tenemos también tráfico en calle 49 Poniente, entre calle 5 Sur y avenida 11 Sur. Es lenta la circulación en el Boulevard Carlos Camacho Espíritu. Esto desde calle 20 de Noviembre hacia avenida 11 Sur.
0: Clima.
2: Te platico, en estos momentos el termómetro nos marca 16 grados. 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
1: Aquí seguimos, comadrita, compadrito, un excelente camino.
0: Aviso.
1: Tenemos un accidente en el Boulevard Xonaca, esto es a la altura de calle 36 Norte.
0: A vuelta de rueda.
1: En la diagonal Defensores de la República, desde Calzada Zabaleta hacia la China Poblana. Ya tenemos tráfico en avenida 22 Poniente, entre calle 7 Norte y calle 11 Norte. Muy lenta la circulación en el Boulevard Carlos Camacho Espíritu. Esto desde calle 20 de Noviembre hacia avenida 11 Sur.
0: Clima.
1: Te platico, ya en estos momentos el termómetro nos marca 16 grados. Soy Rocío, no le cambies, quédate en la 105.5.
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5: 9:30, panorama informativo 88.9, información que sirve. Yo soy Alejandro Villalbazo en X, en TikTok, arroba Villalbazo 13. Los mensajitos en el WhatsApp 5580-255-889. Haciéndola de tos. Bueno, pues es que, ¿no? Haciéndola de tos esta mañana. Nos informan a través del WhatsApp 5580-255-889. Sobre Avenida de los Insurgentes. Insurgentes Norte, a la altura de la estación del Metrobús Circuito, están pintando las guarniciones de amarillo y está lloviendo. Bueno, es que a lo mejor es pintura contra agua. Más que no vengan con esas.
6: La pintura ajolotizante.
5: Dice una más de esta administración tan eficiente, echando a perder la pintura y arriesgando a los pintores. Nadie en su santo juicio pinta mientras llueve. Bueno, ellos sí, porque es pintura contra agua, te van a decir.
6: Sí, claro.
5: Sí. Caramba. Dice, no pude grabar por ir manejando. Ojalá alguien pueda hacerlo. Ay, ay, ay. Bueno, pues es que llevan prisa. Ah, el mensaje nos lo manda Alfredo. Llevan prisa. Gracias, y Alfredo, por tu mensaje. Ay, no. Pues al fin, ¿qué? No es su pintura. No les cuesta a ellos. Al final al rato sacan un comunicado. Pues la empresa mandó a pintar, ¿no? Mientras estaba lloviendo. Que repinte. Son las 9:32. Tráfico, clima cada 15 minutos. Mónica Villalobos.
7: Alejandro, gracias. Les comento que hay semáforos descompuestos en el cruce del Eje 1 Poniente, Calzada Vallejo y Otón de Mendizábal. En unos minutos, más información.
8: Gracias, Moni. Vámonos con el panorama y nos vamos al piso de remate de la Bolsa Mexicana de Valores porque llueve, truene, relampague. Aquí siempre hay pachanga. María Inés Camacho, la Mari, buenos días.
9: ¿Qué tal, Iñaki? Muy buenos días al auditorio. Iñaki, Bolsa Mexicana de Valores al momento está registrando tendencia negativa, cayendo el 0.52%, 339.84 puntos menos, llevando al IPC a las 65.270.94 unidades. El dólar en los principales bancos de la capital del país esta mañana se compra en 16 pesos.

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1: Amatitán, en Jalisco, Martín Beltrán desde Guadalajara.
2: La Secretaría de Salud informó que dos personas más fueron dadas de alta tras resultar heridas en la explosión registrada el pasado 14 de mayo durante las fiestas patronales en el primer cuadro de Amatitán, que dejó saldo de 4 personas muertas. Entre los pacientes que abandonaron el antiguo hospital civil se encuentra un menor de 12 años que salió en días recientes y un adulto que fue dado de alta en las últimas horas. Autoridades de Jalisco señalan que permanece internado un hombre adulto en el Centro Nacional de Occidente del Instituto Mexicano del Seguro Social. Para Panorama Informativo desde Guadalajara, Martín Beltrán.
1: En el panorama internacional, el presidente de los Estados Unidos, Donald Trump, aseguró que las negociaciones para alcanzar un acuerdo de paz en Medio Oriente atraviesan sus etapas decisivas. Esto después de que Irán e Israel detuvieran una nueva escalada de hostilidades que amenazó con reactivar el conflicto que ambas partes mantienen desde hace meses. En Filipinas, las autoridades ajustaron a 41 el número de personas lamentablemente fallecidas por el terremoto magnitud 7.8 que sacudió a la isla de Mindanao la mañana de ayer, afectando al menos 88,000 ciudadanos. Los equipos de rescate continúan con las labores de búsqueda. Y el Papa León XIV se reunió con 6 víctimas de abuso sexual en la Nunciatura de Madrid, España, donde se comprometió que las propuestas recibidas sirvan de base para futuros esfuerzos y de que la Iglesia puede ser verdaderamente un lugar seguro. Hoy martes, el Papa realiza su primera visita apostólica a Cataluña, en donde mantendrá encuentros con voluntarios integrantes de la Curia Arzobispal y seminaristas. También se va a reunir con el presidente de la Generalitat, Salvador Illa, y la jornada culminará en el Estadio Olímpico Luis Companys, con una vigilia de oración ante unos 40,000 fieles. Habrá fiesta musical en el Zócalo de Ciudad de México tras el partido inaugural. Y como dices, pues a ver cómo le hacen, ¿no?
3: Esos son los planes.
1: Esos son los planes, por lo menos. Lalo González.
4: La lista de conciertos alrededor de la máxima fiesta del fútbol que dará inicio en la Ciudad de México este jueves ha crecido. Ahora la banda El Recodo anunció que el mismo 11 de junio, tras el partido entre la selección mexicana y el equipo de Sudáfrica, ofrecerá un concierto en el FanFest instalado en el Zócalo capitalino. Recordemos que los otros conciertos planeados en la Ciudad de México inician este martes. El primero se llama México Vibra, tendrá lugar en el Auditorio Nacional y cantarán Alejandro Fernández, Lucero, Mijares, Emanuel y más estrellas de la música. El segundo será este miércoles, también con el nombre de México Vibra. Además, de manera previa, se vivirá otro show en el mismo Coloso de Reforma con Belinda, Los Ángeles Azules y Andrea Bocelli. Para 88.9 Noticias, Lalo González.
1: 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Vamos al comentario deportivo con Toño de Valdés. Hola, Toño.
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7: ¿Qué tal, amigos de Panorama? Un placer saludarles. España cerró preparación con una victoria ayer en el Estadio Cuauhtémoc de Puebla. Un juego que obviamente acaparó la atención de la afición poblana, con victoria de 3-1 para los españoles frente a Perú. Oyarzábal, prácticamente gol de vestuario, Pedri y después un autogol del arquero Galese. ¿Se acuerdan de Galese con el Veracruz en la Liga MX? Bueno, pusieron el 3-0, Vélez acercó a Perú ya en la parte final del encuentro, y así la selección de España se lleva esta victoria. ¿Qué media cancha tiene el equipo español? Realmente espectacular. Pedri, Rodri y Fabián Ruiz. Imagínense nada más lo que tienen en esa media cancha. Y bueno, el ataque en donde Oyarzábal estuvo como centro delantero y donde también apareció

0: anunció Torres, el jugador del Barcelona, Ferran Torres, además de Baena, Alex Baena del Atlético de Madrid. Supuestamente, pues no serían los titulares del equipo español. Vamos a ver cómo van Lamine Yamal y Nico Williams, que intentan recuperarse y estar listos para enfrentar el reto. Donde hay dudas con España, sin duda, es en la saga. Vamos a ver qué tanta solidez puede tener esta saga de Llorente, de Cubarsí, de Laporte y de Cucurella. Y en la portería estuvo Unai Simón, en esta discusión que también se ha dado sobre la portería de la selección de España. Pero bueno, el cierre de preparación es una victoria de 3-1 sobre la selección de Perú. Ya veremos la recuperación de Lamine, la recuperación también de Nico Williams, y si España logra concretar digamos esta cuestión que en muchas partes se dice que es el candidato número uno a conquistar el título. Un saludo para todos ustedes, amigos de Panorama.
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3: Gracias, Toño. Alex Villalbazo, Alex Cervantes, Iñaki Manero en Panorama Informativo en 88.9 Noticias. Información que sirve y por iHeartRadio. Moni Villalobos, el tráfico, el clima, cada 15 minutos. Muchas gracias, Moni. Hasta mañana.
4: Hasta mañana, Iñaki, gracias. Les recuerdo que por presencia de manifestantes, sigue corte a la circulación en Avenida 5 de Mayo, desde el eje central Lázaro Cárdenas hasta Simón Bolívar. Usen de alternativas el eje 1 Norte y Fray Servando Teresa de Mier. En unos minutos, más información.
5: Para las 10, panorama informativo 88.9, información que sirve. Yo soy Alejandro Villalbazo en X, en TikTok, arroba Villalbazo 13, los mensajitos en el WhatsApp 5580-255-889. Hay que estar bien abusados, porque son niños, adolescentes, principalmente niños adolescentes. Y en niños y adolescentes hay que ver mucho a las niñas, a las mujeres. Porque tal vez tengan estas autolesiones en los muslos, en los brazos, en los codos, en las rodillas, en el pecho, en el vientre, que se hacen con algo filoso, alfiler, cuchillo, navaja, sacapuntas, vidrio, un cúter. Se cortan. Y ya pueden ser cortes superficiales o profundos. Y se lo hacen, esas autolesiones, como una forma de sacar otros dolores, emocional, tristeza, ira, estrés. Es algo que le han puesto el nombre, el cutting. Estos cortes que se hacen los jóvenes, los niños, papás. Sí. Hay que voltearlos a ver,
3: Sí, porque luego incluso hasta empiezan a utilizar mangas largas, ¿no? Cuando antes no las usaban. ¿Para qué? Para ocultar también a veces las lesiones y que los papás no los vean. Pero también es una manera de pedir auxilio de manera inconsciente, ¿no? Véanme. O sea, me estoy autolesionando porque algo quiero expresar. Traigo ahí algo dentro atorado que no lo puedo sacar.
5: Y la cercanía, ¿no? Porque... Claro. Tal vez la cercanía con los hijos te permite, pues, de pronto verle los brazos.
3: Ajá.
5: Pues sí, pues. No sé, un paseo. O sea, traen short, les ves las piernas, ¿no? Claro.
3: Si vas al club deportivo, si vas a, no sé, a nadar, si vas.
5: Algo que te haga echar ojo para que de inmediato te pongas abusado. Mónica Barrera, Moni.
6: ¿Qué tal, Alex? Si es que el término cutting se refiere a las autolesiones no suicidas, como cortarse o lesionarse la piel para liberar dolor emocional o frustración. Vamos a escuchar.
7: La niña de 13 años es la más impactante. Sus padres se dieron cuenta que su niña se cortaba. En sus piernitas se hacía rajadas, en sus brazos, abajo de su seno, donde no se le viera. Que la encontraron en el baño, desmayada, desangrándose la niña.
6: Escuchamos a Fabiola, ella es psicóloga, dijo que existen asociaciones civiles que apoyan a niños y jóvenes que viven situaciones de riesgo familiar o escolar. Vamos a escuchar.
7: Y la niña fue violada a los 5 años, violación oral. Usted se sentía sucia, que tiene que callar, que eso no se habla. Ellos rentaban en una casa, el violador fue el hijo de la casera y les fueran a quitar la casa.
6: Y es que los padres de familia tardaron 8 años para darse cuenta de la situación, Alex.
5: Platicas de un detonante, ¿qué otros, Moni?
6: Fabiola, psicóloga y trabajadora de una organización no gubernamental, explicó a Alex que los jóvenes expresan que se autolesionan por baja autoestima de situaciones como acoso, burlas o situación de rompimiento de pareja, que para ellos es como un abandono. Vamos a escuchar.
7: Los otros dos casos es un joven porque lo dejó la novia, 16 años, la otra es una señorita de 17 años. Sufría de bullying escolar, pero por los maestros.
8: ¿Qué le decían los maestros?
7: Pues siempre con sus trencitas, sus lentes, le decían que era una teta, que era una burra, le ponían orejas de burro y la volteaban hacia la pared.
6: Y bueno, los psicólogos de esta organización no gubernamental trabajan con esta paciente a través de una terapia que incorpora 5 heridas que impiden ser uno mismo: traición, abandono, abuso. Más o menos, Alex, el panorama.
5: Y ahorita nos sigues platicando sobre lo que se le llama hoy en todo este tipo de comportamientos, ¿cuáles son las banderas rojas, no? ¿Qué nos debe de llamar la atención a los adultos, a los papás, a un maestro? ¿Qué nos debe de llamar la atención para echarle la mano a un niño, a un joven que esté en esa situación? Son 9:45.
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4: Feliz martes, ¿qué tal? Es momento para conocer lo más importante acerca del tránsito y el clima.
9: Aviso.
4: Comenzamos con los puntos más complicados, y es que lamentablemente hay un accidente en el Boulevard Xonaca. Esto es a la altura de calle 36 Norte.
9: A vuelta de rueda.
4: En avenida 22 Poniente, entre calle 7 Norte hacia calle 11 Norte. Complicado es el avance en la diagonal Defensores de la República. Esto desde Calzada Zabaleta hacia la China Poblana. Muy pesada la circulación si tu destino es el Boulevard Carlos Camacho Espíritu. Esto desde calle 20 de Noviembre hacia avenida 11 Sur.
9: Clima.
4: Toma en cuenta porque el termómetro ya nos está marcando los 16 grados. Soy Rocío, quédate en la 105.5.
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0: Cuarto para las 10, recta final, panorama informativo 88.9, información que sirve. Yo soy Alejandro Villalbazo en X, en TikTok, arroba Villalbazo 13, mensajitos en el WhatsApp 5580-255-889. Estamos platicando de estas autolesiones, el ser autodestructivo, este fenómeno que se le conoce como el cutting, y que ya cuando uno voltea y empieza a buscarle y a rascarle al tema, pues ya tiene años, no es nuevo, y cada que encuentras un documento te dicen que va en aumento y que va en aumento y que va en aumento. Eso te demuestra una pobreza en políticas públicas y tema familiar para tratar de frenar y de evitar que los niños, porque afecta principalmente a niños, a jóvenes y a las niñas más, se estén autolesionando. Hay señales, hay esto que le llaman banderas rojas. ¿Cuáles serían esas banderas rojas para que papá y mamá o los abuelos o los tíos o un hermano mayor estén bien abusados, Moni?
1: Efectivamente, Alex, cuando se acumula la tristeza, el estrés y la desesperación por no poder expresar dificultades tanto en la escuela como en la casa, los jóvenes toman la decisión de autolesionarse. Vamos a escuchar.
2: Que esa emoción pueda generar psicopatología. Ejemplo de lo que se ve mucho en escuelas secundarias, preparatorias, con esto del cutting. Personas que están acumulando mucho en una emoción, por decir, la ansiedad, la tristeza, y el momento de que no la externan, pues eso pues va a hacer que reviente y en algún momento salga la emoción.
1: Y escuchamos a Modesto Solís, él es doctor en psicología de la Comisión Nacional de Salud Mental y Adicciones. Dijo que las emociones no gestionadas, no trabajadas, son como el agua estancada, se apesta, y sugiere establecer un semáforo emocional para identificar síntomas. Vamos a escuchar.
2: Hay una persona que con el enojo quiere gritar, quiere insultar o quiere agredir. Hay otras personas que se enojan y prefieren guardar silencio. Habrá quien diga, yo me estreso y me empieza a doler la cabeza, o comienzo a sudar o comienzo a sentir el ritmo cardíaco muy acelerado, pero quizás más muscularmente.
1: Alex.
0: Comportamientos de riesgo, Moni. No sé, ya hemos reiterado el tema, depresión, ansiedad, que son otro tipo de trastornos, Moni.
1: Se sugiere, Alex, iniciar un diario emocional, contrario a fingir que no pasa nada y sobre todo validar el sentimiento, el sufrimiento, para no despertar conductas autodestructivas. Vamos a escuchar.
2: Y que sí se puede llegar a un extremo donde la persona se está haciendo daño, evitando la realidad por medio de dormir. Entonces, el hecho de que alguien cierre sus redes sociales, caso se llega a asociar con síntomas depresivos y una forma de despedida, un efecto de ocuparlo como despedida.
1: El panorama, Alex.
0: Pues estar abusados, no estar pendientes y sí verlos, ¿no? O sea, pues finalmente, pues están ahí, ¿no?
3: Sí, sí, todo tiene que ver con también que papá, mamá, pues no están en casa, ¿no? Salen también a trabajar, entonces ya llegan cansados y sin ganas de hacer ambiente familiar, mucho menos de estar viendo qué pasa dentro de la mente y el corazón de los hijos, ¿no? Ajá. Pero hay que hacer ese esfuerzo. O sea, yo sé que ya estás muy cansado, que estuviste todo el día en el trajín, que los niños se quedaron a lo mejor solos o a cargo de alguien, pero hay que buscar 5 o 10 minutos para estar con ellos.
0: Pues sí.
3: Pero finalmente son nuestros hijos, ¿no? Supone que es lo más valioso que tenemos en el mundo.
0: Y fijarnos bien, ¿no?
3: Sí.
0: Fijarnos bien en los bracitos, en las piernas.
3: Esas señales que mencionaba Moni.
0: Sí. Vamos a cerrar con mensajitos. Son 10 para las 10 ya en esta recta final. Hablando de pintura de agua. Silvano Valdés dice, pintando con lluvia en Renato Leduc y Periférico Sur. Y sí, me manda la foto, ¿no? En esto de haciendo la de tosa. Ahí tienen las cubetotas, ¿no? Y está. Bueno, pues le digo, pues es pintura contra agua. Eduardo dice, es pintura para alberca. Adri dice, como es morado o ajolote, pues creen que es de agua. No, esa ya le están poniendo amarilla, Adri.
3: Sí, ya.
0: Carlos de Toluca dice, ayer acá en Toluca estaba un aguacero y estaban pavimentando y ahorita están pintando. Y por eso nunca resulta nada, porque van a pavimentar, echar chapopote con la lluvia, al otro día no pegó, no agarró, no amarró, se vuelve tierrita. Tierrita que además se convierte en peligrosa para un derrapón, sobre claro, todo para las motos. Y hay que volver a hacer el trabajo. La pintura, vamos, a lo mejor ahí de momento quedan, nada más que lo el agua la va a deslavar, se la va a llevar porque está fresca, no hay manera. Entonces, ¿qué hay que hacer mañana? Pues ir a pintar otra vez. O ya dejarlo escurrido, pues al fin ya pintaron, ¿no?
3: No, ninguna pintura es de tan secado rápido, ¿no? Que pueda aguantar las lluvias que tenemos aquí, que son intermitentes, que no sabes a qué hora va a caer, ¿no? Uh-huh. ¿Tenías el pronóstico de lluvia para hoy a qué hora?
0: 6:00 p.m.
3: Y acaba de llover hace ratito.
0: Desde las 8:00 a.m. estaba pues, lloviendo.
3: Entonces, no sabemos. Uh-huh. Pues, bueno. No, ya están, ahí están pintando. Ahorita ya nos llegaron otras imágenes. Charlie, gracias también. ¿Cómo están pintando ahí en...? Creo que es periférico, me parece. Pues, sí.
0: Y la misma.
3: La misma también. La misma. Que la culpa no es de los trabajadores. Finalmente, pues ellos hacen su chamba, ¿no? Pero.
0: Sí, ellos los mandan.
3: Pues, ellos los mandan. Pues es su trabajo de todos los días. Entonces, por favor, trátenlos bien. Pues quien da la orden, ¿no? Y que no hizo la chamba cuando tenía que hacerla.
0: Vamos a buscar a los de la Canirac, les decía, para platicar sobre el tema de dónde sí, dónde no ver el partido. Pero hay un montón de preguntas, incluso hasta. ¿Qué va a pasar en las escuelas, ¿no? Si ponen un partido, pues sí, es que hay un montón de dudas, ¿no?
3: Como se hizo en el 86, uh-huh. Pues había el maestro que llevaba la tele o que llevaba un radio, pues por lo menos, y ese día pues se hacía poco en la escuela por estar escuchando, viendo el partido, pero pues no había ninguna serie, yo no me acuerdo de esto.
0: No. Yo todavía me acuerdo de Mundial del 90. Me llevaba una tele de estas chiquititas a la universidad y la ponía en la banca de adelante y ahí veíamos el partido.
3: Sí, sí.
0: Tito Michel, de Tequesquitengo, dice: acá en Morelos, la alcaldesa Claudia Massari, a todos los prestadores de servicios, restaurantes y bares, nos mandó una circular donde nos dice que con base en el bando municipal y de conformidad con el comunicado de Canirac, todos tenemos que tramitar un permiso municipal que nos va a costar $7,500 por partido transmitido en nuestros locales.
3: Pues está sabroso.
0: Y en el permiso tenemos que especificar qué partidos vamos a difundir en cada uno de los negocios. $7,500 por partido y por negocio.
3: Está bueno el negocio, hablando de...
0: Ahora, aquí habría también que voltear a ver. Nada más poner un asterisco. Ya mañana resolvemos todas las dudas. Esto tiene que ver con bandos municipales, con una autoridad gandalla, o tiene que ver con un lineamiento de FIFA. Solamente que para así. Todo también dice, son mis derechos y presta, y si no, entonces hay broncas. No sé, ya lo vamos a investigar. Nos vamos, Iñaki.
3: Hasta mañana, si os quiere. Gracias y a la una.
0: En un ratito nos vemos a las 2 en Hechos Mediano. Yo soy Alejandro Villalbazo. Pásenla bien, muy bien, donde quiera que estén.

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2: Muy buen camino, ¿qué tal? Vámonos directos hacia los diferentes puntos.
1: Urgente.
2: Tenemos registrado un accidente en Avenida 31 Poniente. Toma nota, es a la altura de calle 17 Sur. De otro punto hay un accidente más en la diagonal Defensores de la República. Esto es a la altura de Avenida 44 Poniente.
1: A vuelta de rueda.
2: Lentísima la circulación en Avenida Fidel Velázquez a la altura de Avenida Vicente Guerrero. De otro punto ya hay tráfico justo en el Boulevard Carlos Camacho Espíritu. Esto desde calle 20 de Noviembre hacia Avenida 11 Sur.
1: Clima.
2: Te platico, tenemos una temperatura en 18 grados. Soy Rocío, quédate en la 105.5.
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0: la mañana con 18 minutos. Buenos días, comadre, compadre. ¿Qué onda? Se activa la casa señal. Córrele, córrele, córrele. Tres. Cuenta conmigo, por favor. Cuatro. Buenos días. Comadre, compadre. Bueno, contenta de andar por acá contigo, de soltar los éxitos y más en este martes que... Ay, no, qué ganas. Yo tenía ganas de decir, no, ¿y si no voy? Ay, de esos pensamientos que de pronto tienes en la mañana, así, ¿y si no voy a trabajar? ¿Y si hoy no soy adulto responsable? ¿Pero qué crees, comadre, compadre? Yo tengo una responsabilidad muy grande, que es acompañarte, ponerte al 100, echar el chismecito, el cotorreo, la platicada. Entonces, pues ni modo, comadre, compadre. No es queja, al contrario, para que sepas que te quiero mucho, ¿eh? Porque ahorita tenemos además el puro pretexto de andar tomando café con pan y de andar escuchando a Los Temerarios, porque con este clima se antoja. Oye, y hablando de la música, pues ¿qué crees? Que Eden Muñoz inicia su gira por Europa con Sold Out. Y la verdad es que hablar de Eden es hablar de garantía y de música que de pronto nos llena el corazón, porque inicia en Madrid, ¿ok? La gira, como en los viejos tiempos, pues ya inició justo este fin de semana en España, ¿ok? Conquistó por ahí Sevilla, Madrid y además, pues van varios lugares que ya es lleno total, o sea que la banda de verdad está súper emocionada de poder ver y escuchar a Eden Muñoz. De hecho, ya por ahí confirmaron las fechas que faltan: 12 de junio Barcelona, España; 13 de junio Valencia, España; 14 de junio va a estar por allá en Málaga y también en París el 15 de junio. Según yo, son esas fechas. Si me falta alguna otra, por ahí te la voy a estar posteando en mi Facebook. Me encuentras como Diana la Cazadora, locutora en 105.5 La Comadre. Pero por lo pronto, el regional mexicano y en específico Eden Muñoz andan por Europa a través de La Comadre 105.5, puros éxitos, perdón, y en la aplicación de iHeartRadio. Te acompaño.
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2: Seguimos, ¿qué tal? Con muchísimo gusto, comadrita, compadrito, un excelente camino.
1: A vuelta de rueda.
2: Ni se te ocurra utilizar el Boulevard Norte, hay tráfico desde Avenida 26 Poniente hacia Avenida 15 de Mayo. Tenemos otro punto bastante pesado, calle 25 Sur, esto desde Avenida 13 Poniente hacia Avenida 31 Poniente. Y esta vuelta de rueda, la circulación en Avenida Fidel Velázquez, es a la altura de Avenida Vicente Guerrero.
1: Aviso.
2: Cuidado, hay un accidente en Avenida Esteban de Antuñano a la altura de Avenida 29 Poniente.
1: Clima.
2: En estos momentos el termómetro nos marca 18 grados y esperamos una mínima para esta noche en 14. Abrígate muy bien antes de salir. Soy Rocío, quédate en la 105.5.
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0: mañana con 41 minutos en La Comadre 105.5, puros éxitos, y en la aplicación de iHeartRadio. Comadre, compadre, oye, ya nos echamos el chismecito, pero antes de eso quiero recordarte que ya debes tener la aplicación de iHeartRadio en tu celular para que en cuanto lancemos dinámicas tú puedas participar, ¿ok? Yo te recomiendo que la descargues, y si ya la tienes, que nos guardes en tus memorias para que tengas fácil acceso y puedas comunicarte con nosotros así súper rapidísimo. ¿Dónde la encuentras? 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Tus datos están súper seguros dentro de la app y listo. Así de fácil podrás comunicarte conmigo en el micrófono de La Comadre. Regreso en punto de las 10 de la mañana con 53 minutos para poder saludar a toda la banda que ya se anda reportando. ¡Buenos días!
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2: Mis queridos amigos de La Comadre, ¿qué tal? Directos, vámonos con más.
1: Urgente.
2: Mucho, pero mucho cuidado, y es que hay un accidente en Avenida Esteban Antuñano a la altura de Avenida 29 Poniente, que no te tome por sorpresa.
1: Aviso.
2: Nos reportan un accidente más en Avenida 31 Poniente, a la altura de calle 17 Sur.
1: A vuelta de rueda.
2: Justo en Avenida Fidel Velázquez, a la altura de Avenida Vicente Guerrero.
1: Carga que avanza.
2: Y es abundante la circulación, toma nota en Avenida 15 de Mayo, entre calle 37 Norte hacia el Boulevard San Felipe.
1: Clima.
2: El termómetro nos está marcando los 18 grados, así es que por favor, hidrátate muy bien. No dejes que el tráfico te arruine el día. Te mantenemos informado de las condiciones viales para que llegues a tiempo a tu destino. Estamos en X como arroba tráfico Puebla.
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Los chicos de aventura a través de la comadre 105.5 puros éxitos y en la aplicación de iHeartRadio. Oye, comadre, compadre, contenta de andar por acá contigo, de cerrar con toda la primera hora y platicarte que justo en la siguiente te cuento qué onda con el clima poblano. ¿Será que este clima se queda para todo el día? Así nubladito, de pronto que llueve, de pronto que se quita. El sol va a acompañarnos hoy. Bueno, todos los detalles en punto de las 11 de la mañana con 18 minutos. Mientras, momento de reflexión con los Acosta. Voy a pintar un corazón a través de la comadre 105.5 por los éxitos y en la app de iHeartRadio. Soy Diana Sáenz, la cazadora. ¡Feliz martes!

0: Mis queridos amigos de La Comadre, ¿qué tal un excelente camino?
1: Carga que avanza.
0: Abundante la circulación para ti que utilizas Avenida 15 de Mayo entre calle 37 Norte hacia el Boulevard San Felipe. Hay rezagos en Avenida 30 Poniente. Es entre calle 7 Norte hacia calle 11 Norte. Hay un poquito de carga en Avenida Héroe de Nacozari. Es a partir del Boulevard Norte hacia calle 74 Poniente.
1: A vuelta de rueda.
0: Continúa el tráfico en el Boulevard Norte. Trata de evitarlo. Es a partir de Avenida 26 Poniente hacia Avenida 15 de Mayo. Pesada la circulación en calle 25 Sur. Es a partir de Avenida 13 Poniente hacia Avenida 31 Poniente.
1: Clima.
0: El termómetro ya nos está marcando los 16 grados. Soy Rocío, no le cambies.
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la casa señal de nuevo. ¡Cuatro! Soy Diana Sáenz, la cazadora, y prepárate porque en punto de las 11 de la mañana con 18 minutos.

0: los tucanes, andamos ready en la comadre 105.5 por los éxitos y en la aplicación de iHeartRadio. Comadre, compadre, ¿qué onda con el clima poblano? Hoy probabilidad de lluvia, pues prácticamente todo el día, así que prepárate. Y más si vas a tener algunas actividades en el exterior.
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0: puras gotas de lluvia.
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0: desde la mañanita, pues que tenemos esta probabilidad y que, pues sí, la verdad es que nos llovió. Y entre que se quita y va y viene, pero aumenta en punto de las 3 de la tarde con el 60% de probabilidad de lluvia débil. O sea, prácticamente todo el día tenemos esta probabilidad de lluvia, ¿ok? La temperatura máxima será de 21, la mínima de 14. Entonces sí frío, pero al mismo tiempo como que un poco de bochorno a ciertas horas, comadre, compadre. Si tienes a tus mascotas en el exterior, yo te recomiendo que las tengas en un lugar seguro, porque te digo, todo el día nos va a estar lloviendo, existe esta probabilidad de lluvia. Y también, pues, la recomendación de todos los días: abrígate muy bien, llévate tu paraguas y pon mucha atención si es que vas manejando, ¿ok? Soy Diana Sáenz, la cazadora, y te acompaño a través de la comadre 105.5 puros éxitos y en la aplicación de iHeartRadio. Buenos días.
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4: Con mucho gusto, ¿qué tal? Aquí seguimos con toda la información.
2: A vuelta de rueda.
4: Ya en calle 25 Sur, a partir de avenida 13 Poniente hacia avenida 31 Poniente. Vete saliendo con tiempo, y es que te podrías quedar atorado en calle 31 Sur, y es que hay tráfico desde avenida 23 Poniente hacia avenida 35 Poniente. Es lentísima la circulación en la diagonal Defensores de la República. Esto es a la altura de la China Poblana.
2: Carga que avanza.
4: Abundante la circulación por avenida 15 de Mayo entre calle 37 Norte y el Boulevard San Felipe.
2: Clima.
4: Te platico que en estos momentos el termómetro nos marca 16 grados.
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0: 11:41. ¿Cómo va tu martes? Cuéntamelo todo a través del micrófono de la comadre en la aplicación de iHeartRadio, comadre, compadre. ¿Cómo estás? Oye, contenta de andar por acá, de recibir tus mensajes y sobre todo de andar echando el chismecito, porque recuerda que estamos a nada de poder lanzar dinámicas para que papá pueda llevarse esta pantalla de 32 pulgadas. Queremos apantallar al mero mero y por eso debes de estar súper pendiente para que en cuanto lance la dinámica tú puedas participar, ¿ok? A partir de esta semana, en diferentes horarios estaremos lanzando pues ciertas preguntas que tú debes anotar y debes considerar cuál crees tú que es la respuesta correcta para que en cuanto te digamos, oye, lánzanos cuáles son las respuestas que tú guardaste y que crees que es la correcta en la trivia que vamos a armar a lo largo del programa, bueno, en ese momento tú te vas a comunicar con nosotros. Por eso te digo que tienes que estar muy pendiente a toda hora, hacer lo que haces todos los días, escucharnos a toda hora y tener ya la aplicación de iHeartRadio, porque a través del micrófono de la comadre es como tú podrás participar para apantallar al mero mero. Soy Diana Sáenz, la cazadora, feliz de acompañarte a través de la comadre 105.5 puros éxitos y en la app de iHeartRadio.
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1: A vuelta de rueda.
2: Mucho cuidado, Gis, que ya te vas a encontrar con circulación lentísima en calle 35 Sur, entre avenida 23 Poniente hacia avenida 31 Poniente. Sigue el tráfico en la diagonal Defensores de la República. Esto es a la altura de la China Poblana. Tenemos complicada la circulación en calle 31 Sur, es entre avenida 23 Poniente hacia avenida 35 Poniente.
1: Clima.
2: Ya en estos momentos el termómetro nos está marcando los 16 grados. 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

Nación, no es por acá, ya las 11 de la mañana con 56 minutos. Dejamos atrás el buenos días ya para decirte buena tarde y esperarte en punto de las 12 del día en la hora de los Tigres del Norte. En este martes de Actitud Tigre vamos a platicar de qué es lo que están haciendo los jefes de jefes, dónde andarán estos días y además, comadre, compadre, puedes disfrutar de sus éxitos. Mientras llegan los Bookies, tu ingratitud. A través de la comadre 105.5 puros éxitos y en la de iHeartRock. Y ya tengo saludos por acá para el buen Humberto, que se reporta conmigo a través de Facebook. También para Tali, que es la primera vez que me deja su mensaje. Muchas gracias. Y las y los que me faltan ya saben que en la siguiente hora, con mucho gusto, sigo echando el cotorreo, el chismecito y la platicada.

0: Aquí seguimos con muchísimo gusto, comadrita, compadrito, no le cambies.
1: A vuelta de rueda.
0: Muy complicada la circulación para ti que en estos momentos utilizas Avenida 16 de Septiembre desde Calle Revolución hacia el Boulevard Municipio Libre.
1: Carga que avanza.
0: En Calle 46 Poniente desde Calle 11 Norte hacia el Boulevard Carmen Cerdán. Hay un poquito de carga en Calle 23 Sur desde Avenida 41 Poniente hacia Avenida 31 Poniente. Siguen los rezagos en el Boulevard Aarón Merino Fernández. Esto desde Avenida Juárez hacia la prolongación Reforma.
1: Fluido.
0: ¿Y qué crees? Está libre Avenida 18 Poniente desde Avenida 11 Norte hasta la Diagonal Defensores de la República.
1: Clima.
0: Toma en cuenta porque el termómetro nos marca 17 grados y nos estamos acercando a la máxima que se pronostican 19.
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12 del día con 12 minutos en La Comadre 105.5 Puros Éxitos y en la aplicación de iHeartRadio. Soy Diana Sáenz, la cazadora contenta de andar por acá contigo saltando los éxitos y sobre todo de armar el recorrido musical por su trayectoria en este martes de Actitud Tigre. Recuerda que me quedo contigo hasta las 3 de la tarde, pero en esta hora llena de éxitos de los jefes de jefes en su única casa, La Comadre 105.5 Puros Éxitos y en la app de iHeartRadio.

0: desde el norte al 1000 por 1 en la comadre 105.5 puros éxitos y en la aplicación de iHeartRadio, gozando y disfrutando de estos éxitos. Oye, ¿cómo va tu martes lluvioso? Con frío, ya te echaste tu cafecito con pan, el buen pretexto, la verdad, para echarlo a cualquier hora, ¿eh? Oye, pues en lo que andas por ahí escuchándonos, yo quiero que te prepares mucho. ¿Por qué? 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Me encuentras como Diana la Cazadora Locutora en 105.5 La Comadre. 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
1: A vuelta de rueda.
2: Muy complicada la circulación para ti que utilizas Avenida 16 de Septiembre. Esto desde Calle Revolución hacia el Boulevard Municipio Libre.
1: Carga que avanza.
2: Es en Calle 23 Sur desde Avenida 41 Poniente hacia Avenida 31 Poniente. Paciencia porque hay ligera carga en Calle 46 Poniente. Esto desde Calle 11 Norte hacia el Boulevard Carmen Cerdán.
1: Clima.
2: En estos momentos tenemos una temperatura en 17 grados. 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

0: Cazadora, ¿qué onda? ¿Cómo andamos, comadre, compadre? Contenta de andar por acá contigo, de soltar todos los éxitos y además de contarte qué andan haciendo los jefes de jefes, porque definitivamente los Tigres del Norte siempre andan súper activos y de hecho, últimamente nos están regalando pues mucho chismecito, porque hace exactamente 20 horas, gracias Billboard por la entrevista y ayudarnos a llevar nuestra música y esta celebración a más personas. Nos vemos en la CDMX, porque los Tigres del Norte pues tuvieron por ahí una nota muy bonita donde hablan y acerca de esta doble fiesta en el estadio GNP y también, por supuesto, en medio de la euforia pambolera, comadre, compadre. Entonces será un espectáculo con mucho color, mucho sabor y sobre todo mucho folclore mexicano, que es lo que dice Billboard. Y la verdad es que no cualquier artista entra a estas ligas y por eso justo los Tigres del Norte pues agradecen muchísimo la participación de los medios y la cercanía que tienen obviamente con todo su público. Soy Diana Sáenz, la cazadora, y te acompaño a través de La Comadre, 105.5 puros éxitos y en la app de iHeartRadio. En este martes de Actitud Tigre, los Tigres del Norte se la rifan porque siempre están en contacto con nosotros.
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1: A vuelta de rueda.
2: Mucho cuidado para ti que en estos momentos piensas utilizar Avenida San Francisco y es que hay tráfico desde calle Río Conchos hacia calle Río Papagayo.
1: Carga que avanza.
2: Se registran largos asentamientos en Avenida 6 Poniente entre calle 7 Norte hacia Avenida 11 Norte. Hay un poquito de carga en calle 25 Sur, esto desde Avenida 21 Poniente hacia Avenida 31 Poniente. La circulación es abundante si tu destino es Avenida 105 Poniente. Es entre calle Quintana Roo hacia calle 7 Sur.
1: Clima.
2: Y en estos momentos tenemos una temperatura en 18 grados. 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

Los Tigres del Norte del Triunfo. Ya me despido de esta hora, comadre, compadre. Pero recuerda que a punto de la 1 de la tarde regreso, pero ya para soltar la contienda de Ruquita contra Morrita. Dos canciones se van a enfrentar. Tú decides cuál de esas dos canciones será la rola ganadora. Con tu voto a través del micrófono de la comadre. También por acá saludos ya para Tony, que se anda reportando conmigo. También para el buen Alexandro, que anda a la escucha. Fernanda Ochoa, Luis Ángel Vera. También saludos para Jorge Luis, para Manuel Suárez, Perla Mora, para Rocky, también para Rafael. Y las y los que me faltan, ya saben que en la siguiente hora, con mucho gusto sigo acompañándote porque me quedo contigo hasta las 3 de la tarde. Esto fue la hora de los Tigres del Norte. En su única casa, la comadre 105.5, puros éxitos y en la app de iHeartRadio. Cerramos la hora con los jefes de jefes en colaboración con Calle 13. La verdad, en lo personal, una de mis rolas favoritas de los Tigres del Norte. A ver.

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1: Seguimos con mucho gusto. ¿Qué tal? Vámonos directos con más
2: carga que avanza.
1: Te platico, es en Avenida 105 Poniente, entre calle Quintana Roo hacia calle 7 Sur. Hay un poquito de carga en calle 25 Sur, desde Avenida 21 Poniente hacia Avenida 31 Poniente. Hay rezagos en Avenida 15 de Mayo, entre calle Alamedas hacia el Boulevard Hermano Cerdán. Que no te tome por sorpresa.
2: A vuelta de rueda.
1: En Avenida San Francisco, entre calle Río Conchos hacia calle Río Papagayo.
2: Clima.
1: Te platico, en estos momentos tenemos una temperatura en 18 grados. 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

7 minutos llega la contienda de Ruquita contra Morrita. Prepárate porque dos canciones se enfrentan en este momento. ¿Cuál será? Una que tiene ya sus ayeres, otra que pues como que trae su jale, ¿cómo no? Y tú decides cuál de estas dos canciones será la rola ganadora, porque en esta esquina llega nada más y nada menos que Bronco, representando a la Ruquita. 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

0: comadre, compadre, córrele ya al micrófono de la comadre en la app de iHeartRadio y me dices cuál es tu rola favorita. Vota por ella también en Facebook, me encuentras como Diana la Cazadora Locutora en 105.5 La Comadre, y en Insta me encuentras como Diana Massa Science.
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3: Por supuesto, comadre, compadre. Y por ello ya regresamos con más información sobre tráfico y clima.
1: A vuelta de rueda.
3: Intensa carga en Avenida San Francisco desde la calle Río Conchos a la calle Río Papagayo.
1: Lento.
3: Asentamientos en Avenida 6 Poniente. Avanzamos lento desde la calle 7 Norte a la Avenida 11 Norte.
1: Carga que avanza.
3: Sobre calle 25 Sur de Avenida 21 Poniente a la Avenida 31 Poniente.
1: Clima.
3: En estos momentos, 18 grados.
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Buen Armado y Peso Pluma, y ya baila sola en La Comadre 105.5, puros éxitos, y en la aplicación de iHeartRadio. Ya dejaste tu voto en el micrófono de La Comadre. Pregunta seria, porque recuerda, chan chan, que tenemos contienda de Roquita contra Morrita. Así que córrele, córrele, córrele ya a participar ahora por tu rola favorita. En la rola número 1 tenemos a Bronco con Zapatos de Tacón, y en la rola número 2, Carin León, Tu. Pero si aún no tienes la aplicación de iHeartRadio, que estás

0: Esperando descargarla, la encuentras en tu tienda de aplicaciones. Una vez que la descargas, comadre, compadre, te registras. Tus datos están súper seguros dentro de la aplicación y de esta manera podrás tener pues comunicación con nosotros y dejarnos tu mensajito. Yo soy Diana Sáenz, la cazadora, y regreso en punto de la 1 de la tarde con 53 minutos para soltar la contienda y descubrir cuál es la rola ganadora aquí en La Comadre 105.5 Puros Éxitos y en la app de iHeartRadio.
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2: Comadrita, compadrito, ya de regreso en tu camino con lo más reciente del tráfico y el clima. No te olvides de tomar nota.
1: Lento.
2: Asentamientos en calle Tlaxcala desde la calle San Miguel a la avenida

0: Reforma a la calle Chignahuapan.
1: Fluido.
0: Sin detenerte en Avenida Aquiles Cerdán, de Avenida Francisco y Madero a la Avenida Ignacio Zaragoza.
1: Clima.
0: Al momento la temperatura se mantiene en 18 grados. ¿El tráfico está detenido? Revisa nuestro X en @tráficopuebla. Encuentra alternativas viales e información actualizada de lo que sucede en las calles. 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

con la contienda de Ruquita contra Morrita a través de la Comadre 105.5 Puros Éxitos y en la aplicación de iHeartRadio. En esta esquina llega Bronco con Zapatos de Tacón. Yo soy Diana Sáenz, la cazadora, y tú descubres cuál será la rola ganadora.

dices es no cazadora. El clima anda, está para andar migajeando, la verdad. No es cierto. Si quieren, sí. En la rola número 2 llega Karina.

0: ganará, comadre, compadre? Por un lado, rolita que te hace migajear. Por otro lado, rolita que te hace bailar. ¿Qué me dicen? Por acá, saludos para Nancy. Bienvenida a la comadre, por cierto. Dice que se va por la rola número uno. Para Bronco, saludos a todos los que te escuchan en el Mercado Hidalgo. Muchas gracias, les mando muchos, muchos abrazos, muchos besos a toda la banda que anda por allá chambeando. Hola.
1: Hola, Dianita. Pues mi voto va por la Ruquita.
0: ¡Vámonos! ¡La Ruquita! ¡La Ruquita! En este momento lleva dos votos. ¿Quién más por acá? Por ahora, Karim León se queda atrás, ¿ok? ¿Qué onda?
2: Cazadora, voto por la uno, la Ruquita.
0: Indiscutiblemente, comadre, compadre, así de rápido. Llegamos ya con la rola ganadora, Bronco. A través de la comadre, 105.5 puros éxitos y en la app iHeart Radio. Regreso en punto de las 2 de la tarde para contarte el último chismecito del día de hoy, de este martes 9 de junio. Que no se te haga tarde, ya la 1 de la tarde con 59 minutos.

0: Comadre, compadre, y ya de regreso en tu camino con lo más reciente del tráfico y el clima.
1: Fluido.
0: Te recuerdo que tenemos muy buen avance en Avenida Aquiles Cerdán desde Avenida Francisco y Madero a la Avenida Ignacio Zaragoza. Aprovecha que nada te detiene.
1: Aviso.
0: Presencia de manifestantes en Calle 2 Norte. A la altura del Congreso, si puedes, evita la zona.
1: A vuelta de rueda.
0: Y con intensa carga Avenida 11 Sur de Avenida 17 Poniente a la Avenida 9 Poniente.
1: Lento.
0: Asentamientos en Boulevard Esteban de Antuñano. Te detienes entre Avenida 29 Poniente y Avenida 25 Poniente. Si puedes, anticipa tu salida. Y si ya te encuentras ahí, sé paciente.
1: Clima.
0: En la temperatura nos mantenemos con 18 grados. 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

padre a través de la Comadre 105.5 Puros Éxitos y en iHeartRadio. Con este clima poblano bastante nostálgico, de pronto llegan los temerarios, ¿por qué te conocí? Llega la reflexión. Y también en esta hora llega, pero el chismecito encazando la nota, así que quédate conmigo, aprovechame porque esta es la última hora que te acompaño. A través de la Comadre 105.5 Puros Éxitos y en la app de iHeartRadio, soy Diana Sáenz, la cazadora. Buena tarde.

0: Grupo Frontera no se va, la canción con la cual todos conocimos a Grupo Frontera y de pronto se convirtió en una de las agrupaciones más importantes del regional mexicano y más queridas. Oye, comadre, compadre, hablando de éxitos, prepárate porque en punto de las 2 de la tarde con 40 minutos quiero compartirte en Cazando la Nota quién fue uno de nuestros artistas más comadreados esta semana, ¿ok? 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
2: 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Aquí seguimos en tu camino con más información sobre tráfico y clima.
1: A vuelta de rueda.
2: Intensa carga en prolongación Reforma desde la calle 45 Norte a la avenida Hidalgo. También avenida 11 Sur de avenida 17 Poniente a la avenida 9 Poniente.
1: Lento.
2: Asentamientos en la calzada Zaragoza, de calle Ferrocarril a la calle Valladolid.
1: Carga que avanza.
2: Sobre avenida 6 Oriente, de calle 14 Norte a la calle 20 Norte.
1: Clima.
2: 18 grados. 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

Ando con otros y aún amándose. Bueno, no sabemos si andan con otros, comadre, compadre. Soy Diana Sáenz de La Cazadora. En La Comadre 105.5 Puros Éxitos y en la aplicación de iHeartRadio. Yo sé que me vas a decir, Diana, ya suéltalos. Pero a ver, si tardé un año en soltar a Cristian Nodal y Ángel Aguilar, pues voy a tardar yo creo que toda la vida en soltar a Kenia Oz y a Peso Pluma. La verdad, comadre, compadre. Miéntele. A ver, hay actualización de este chismecito. Recuento Express. El sábado nos enteramos y se confirmó que ya no están juntos. Pues desde el sábado no han publicado nada. Yo estoy... Es que hasta me da pena, comadre, compadre. Mírame. Yo ando así en Insta, checando a ver si ya subió algo Peso, si ya subió algo Kenia Oz, pero mira, andan calladitos, calladitos. Yo siento que la neta es que a los dos sí les está doliendo, porque mira, cuando uno no publica nada después de una ruptura o después de algo que se acaba, pues quiere decir que la neta no tienes ni ganas de andar en redes sociales. Pero lo que sí se está haciendo viral es un

0: video de Peso Pluma en su concierto de Dallas, donde él está llorando y parece, o sea, parece que él balbucea y parece que dice, la perdí, la perdí, la perdí. Es hasta el momento el video que está circulando y que muchos están diciendo, a ver, ¿qué hizo? ¿Qué pasó? O sea, ok, ya sabemos que terminaron, pero, pues, ¿qué pasó, Kenia Oz? Y él sigue sin borrar las fotos con ella. Kenia Oz ya no tiene nada, ni una foto, ni nada. Se siguen todavía en Insta, pero yo creo que eso va a acabar próximamente porque se me hace que la que va a dar el paso primero a eliminar a Peso Pluma va a ser Kenia Oz. De mí te acuerdas, comadre, compadre, porque así somos.
1: Y Kenia.
0: Pero tú dime, ¿qué canción le dirías a Kenia Oz que escuchar ahorita para poder sanar su corazoncito? Yo la verdad es que soy fan de los horóscopos de Durango, entonces yo digo que Dos Locos es la rola que les queda. Tú cuéntamelo a través del micrófono de la comadre en la aplicación de iHeartRadio. Yo soy Diana Sáenz, la cazadora en la comadre, 105.5 puros éxitos y en la aplicación de iHeartRadio. ¡Ojo! No soy chismosa, ¿eh? No. Ni stalkers. Yo nada más quiero traerte el chismecito fresco.
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4: Con gusto, comadre, compadre. Por ello, te compartimos la más reciente de la información en las calles.
2: A vuelta de rueda.
4: Intensa carga sobre Avenida 11 Sur de Avenida 17 Poniente a la Avenida 9 Poniente.
2: Lento.
4: Asentamientos en el Boulevard Esteban de Antuñano, de Avenida 29 Poniente a la Avenida 25 Poniente.
2: Carga que avanza.
4: Ligera carga sobre calle 46 Poniente, de calle 15 Norte al Boulevard Carmen Cerdán.
2: Clima.
4: Al momento 18 grados en la temperatura.
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4: Yo soy Eli y tú estás escuchando La 105.5. Que tengas un excelente camino y no le cambies.
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0: Ya me despido, comadre y compadre. Un placer acompañarte desde tempranito, que las 10 de la mañana sonó la casa señal. Hasta este momento ya las 2 de la tarde con 57 minutos. Que tengas un excelente martes. Mañana, miércoles de Trivia Tigre en la hora de los Tigres del Norte. Mucho chismecito, actualización de lo que te he ido platicando. Y bueno, a las 3 de la tarde Espacio Deportivo, a las 4 Coco Baez. Y mañana, misma hora, mismo lugar. Soy Diana Sáenz de La Cazadora. Cuídate mucho, disfruta mucho de este martes. Respeta siempre a los seres sintientes y recuerda que hoy todo el día hay probabilidad de lluvia. Llega Cristian Nodal de los besos que te di. ¿A cuál de todos? Pregunta seria, echas de menos.
1: Mi gente, la comadre, los saludos a su amigo Cristian Nodal y quiero invitarlos a que sigan escuchando mi música aquí en La Comadre.
0: Buena tarde, comadre y compadre. Adiós.

0: de La Pedrera a la calle 32 Poniente. También en calle 46 Poniente, desde la calle 15 Norte al Boulevard Carmen Cerdán. Considera que casi no te detienes.
1: A vuelta de rueda.
0: En cambio, sé paciente con madre, con padre, con intensa carga, avenida 16 Oriente. El avance es casi imposible de calle 38 Norte a la calle Morelos. Y en calle 2 Sur de avenida Venustiano Carranza a el circuito Juan Pablo II.
1: Clima.
0: Al momento la temperatura nos registra 19 grados. 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

0: qué buena canción.
1: Dijiste que también grababa.
2: Arrancamos, mis niños adorados y queridos. Buenas tardes, tengan sus mercedes. Y escuchando la voz de David Reynoso, sí, señor. David Reynoso, el mayor. Mi mayor.
3: Así déjalo. Ay, nada más. Ya nos has dicho por qué.
2: Ya.
3: Mi mayor, después de la película de Viento Negro.
2: Viento Negro. Esa sí la viste, sí, ¿verdad?
3: Buena película, buenísima. Ahora que decía Viento Negro, ajá, las vacas huelen a pasto, ajá, y la leche a viento. En el campo, Pepe, en el campo.
2: Ah, ¿no? Pues claro, bueno, vienes con sí, una inspiración sí, bruta, me cae. Sí, señor.
3: ¿Cantaba?
2: Claro. Sí.
3: Pinche, pero parejo.
2: Por favor.
3: Pepe, no va a decir que... No, a bueno, ver, súbele tantito, súbele.
1: También cortaste.
2: Bueno, no lo estás comparando con Vicente Fernández, uno de ellos, pero no lo hacía mal. Y además era un gran, gran actor.
3: También. Ah, eso bueno, que ni que eso, nadie lo discute, Poli, sí, Pepe. Pero de ahí que cante, canta con sentimiento acá.
2: Está bien.
3: Pero canta pinchón.
2: Sí, bueno, Pepe, pues yo lo recuerdo con admiración a David Reynoso. A 22 años, no, 32 años ya, de que peló gaño el maestro David Reynoso en esa película que dice el Alex Viento Negro, la construcción del tren allá en el norte, en el desierto.
3: Tocamos madera, porque no vaya a ser. Ah,
2: pero ese tren no se descarrilaba, ¿no? Parece, no, ese sí estaba bien construido. Sí, señor. El mayor era un disciplinario, ¿verdad?, en esa película, que bueno. Los traía fintos a todos, por eso le decían el mayor. El mayor hijo de la... De veras, fuera de cotorreo, sí, así le decían. Sí, sí, así, sí. Y se le quedó el mayor a David Reynoso, que también lo recuerdo en aquella película del Brasero del Año, con el Piporro y todo esto. ¿Sí? ¿Qué? En Viva Tepito, mienta a madres.
3: Peliculón también, ¿eh? Anda. ¿No la has visto, Pepe? ¿Tú, Poli, no la has visto en serio?
2: No.
3: No, sale Carmen Salinas. Ajá. Es un gran elenco el que sale ahí. Ahorita lo checamos, pero sí, cómo no. No la han visto, véanla.
2: Ándale, entonces.
3: Yo no he visto la del graduado, pero ese de Viva Tepito ya la vi.
2: No, de veras, que no has cumplido con esa misión, condenado. Pero bueno,
4: madre, tú. Cumplirá, Pepe, ahorita anda. ¿Qué pasó? Bien ocupado.
2: No, pues no, ahora Poli, el señor pues no. Estafe, qué bueno. Sale de aquí ya a la medianoche y luego llega barriendo, etcétera, etcétera. De pilar a poste te traen, ¿verdad? Como canica en lavamanos, ¿no?
3: Ojalá.
2: De un lado para otro.
3: ¿Cuánto falta pero para que termine?
2: Apenas va empezando.
4: Apenas va a empezar.
2: Sí. Va a arrancar pasado mañana y ya quieres que se acabe.
3: Fíjate, Pepe, ya ahora que tú pones el dedo en la llaga, ¿no?
2: Sí, señor.
3: Nada más así como contexto, ¿no?
2: Correcto.
3: O sea, viene, ¿cómo dicen los políticos?
2: Ajá.
3: En esta coyuntura.
2: La coyuntura, aprovecharla, sí, señor.
3: Los invitamos todos los días para que nos escuchen de 6 a 7 de la noche a través de 88.9 Noticias y también a través de IG Radio en Espacio 2026.
2: Ándale, si vas.
3: Comentarios, análisis, entrevistas previos. Estamos revisando todos los grupos, un análisis de todos los grupos.
2: Ándale.
3: Son 12, Poli, 12.
2: Oye, 48 equipitos, hermano.
3: Por ejemplo, ya vino Paloma Gutiérrez.
2: Paloma, hermosa, un beso para ella, sí.
3: Lalo Bricio ya nos platicó sobre las nuevas reglas que se van a aplicar.
2: Correcto.
3: Ajá. Hoy viene una vidente que con base en sus cartas, en astrología, nos va a decir cómo le va a ir a México.
2: Adentro, coronel, haciéndole al Nostradamus.
3: Igual por ahí también vamos a tocar el tema. Oye, qué broncón con lo de los palcos.
2: Sí. ¿Vieras que sí? ¿Qué rollo? Y estamos a dos días, ¿no?
3: Sí, no, pero ya amenazaron, ¿eh? O nos cumplen o vamos a bloquear todo.
2: ¿Más?
3: Oye, ¿más? La ciudad está hecho un desmadre, Pepe.
2: No, la Ciudad de México, mis niños, está vuelta un caos brutal. Ya cualquiera cierra acá y se vale madre el motivo por el que sea y pues sea. Bueno.
3: Antes, Poli, nada más eran los de Iztapalapa porque no tenían agua.
2: ¿Qué pasó? ¿Qué pasó?
4: Ahora ya.
2: No te burles, bueno, Pepe. Te burles.
3: Bueno, y además, tenemos nuestro bonito, bello y entretenido podcast, Espacio 2026.
2: Ajá.
3: Toda esta semana dedicada ni más ni menos que a la chispa del boiler.
2: ¿Ah, sí?
3: A Pepe Segarra.
2: ¡Ah, caray!
3: Que nos cuenta Poli para que lo escuche todo lo que vivió, sus anécdotas del México 70.
4: Sí, escúchenlo. Escúchenlo todas sus historias, sus primeros skits, cuando andaba en la era glacial también. Todo lo cuenta ahí.
2: Échale más enjundia, chiquitín. Ándele. La verdad que me divertí mucho, la verdad pasamos un rato muy agradable con el Alex, recordando ese mundial de 1970, la efervescencia que se vivía, el entusiasmo de la gente, en un entorno muy distinto y muy diferente a lo de ahora, ¿verdad? Lo de hoy es otra cosa. ¿Qué?
3: ¿Qué quieres, güey?
2: ¿Qué, tu pinche grito? Onda? ¿Qué onda?
4: ¡Pepe!
2: Los del Coliseo Román, vieras qué onda, güey. Vieras qué onda. Sí, luego ya cuando decían allá el emperador, ándale, el pulgar para arriba, o el pulgar para abajo, y si ya para abajo, madre, la madre, se acabó.
3: Arriba, abajo, ¿no?
2: Esos duelos de los gladiadores, no, hombre.
3: Y lo del juego de pelota.
2: Se ponía muy emocionante, de veras, por Dios santo, ¿no? O sea, se disfrutaba mucho ese desmadre. Pero bueno, la verdad que lo disfrutamos mucho, sí. el podcast, platicando las anécdotas y también algo interesante, mostrando cómo eran los boletos en aquella época. No existían los celulares. ¿Dónde trae su boleto? No, que lo traigo en el celular. No, no manches, güey. Antes era
0: sí,
2: impreso, como Dios manda. Bonitos boletucos, Mataril y Lirilón. Y en aquella época decía Estadio Azteca. Nada de que Estadio Ciudad de México. No es nada de eso. ¿Qué? ¿Qué dijiste? Esas. ¡Di la verdad!
3: Dilo. ¿Quién fue, René, o quién fue?
2: No, no, tú dijiste.
3: Dame
2: dijiste.
3: Dos pa llevar,
2: no, dijo, René. Dijo, lo voy a decir, lo voy a decir. Sí, dijo el Iscariote, dilo. Esas mamadas. Eso, dijo. Así dijo, así Pepe. Dijo. No, bueno, yo nomás estoy reproduciendo lo que tú argumentaste.
3: Me dan dos para llevar.
2: No, bueno, yo ya, perdón, no hemos saludado, perdón. Buenas tardes, tengan sus Mercedes, etcétera, etcétera, etcétera, etcétera. Live en full color y todo lo demás. Señor Cervantes, ¿cómo le va? Good afternoon.
3: Pepe. José, Pepe. Te desconozco.
2: No,
3: Pepe. ¿Por qué hiciste que me sonrojara?
4: No es el mismo.
3: Después de la palabrota que dijiste.
2: No, José. Yo nada más hice eco de lo
4: ya
2: que
4: no
2: dijo.
4: No es el mismo de antes, el educado, el.
2: No, ese ya quedó atrás.
0: Pepe.
2: Todo ha sido gracias a mi maestro Cervantes y al doctor honoris causa, el Rudo Rivera.
3: Pepe. Oye, hace ratito estaba viendo unas imágenes ahora con lo de la fiesta futbolera.
2: Ajá.
3: Al Rudito, estaba bien joven, estaba entrevistando a un directivo de México 86, no sé quién era.
2: Ah, de la época de Raúl, de Rafael, ¿era Rafael del Castillo?
3: Sí. Pero el Rudo estaba bien joven.
2: Pues el Rudo también fue joven.
3: Pepe, yo el día cuando los conocí ya estaban medios madreados.
4: No,
2: oye, estás hablando de hace 40 años.
3: Sí, ¿no? Pero se veía que ella era bueno pal pedo, ¿eh? Y eso sí, Juli. Iba de trajecito y todo ese traje gris, ¿no? ¿Color qué es?
2: Así como no, color cafecito, así de los que usaban.
5: Sí, ¿tu conclusiones?
4: En la corbata
3: se le daba el solapa. Pero bueno.
2: No, y además, cuando fue el mundial del 98 en Francia, había un canal en cable de estos de Televisa, pero de los de cable, que presentaron antes de ese mundial de Francia, presentaron partidos de campeonatos anteriores, y entonces así del 66 en Inglaterra, de México 70, y lo que lo hacía más interesante con la narración original de ese momento,
3: buenísimo.
2: Y quien presentaba, digamos, vamos a tener esto, ¿no? Era el Rudo Rivera, justamente.
3: Órale.
2: Sí, señor, el Rudito Rivera, inolvidable.
3: Recordando a mi compadrito chulo, porque hoy es día de qué, mi compadrito chulo.
6: Chulo Tronador. Mi
3: martes
6: reina.
3: De Chulo Tronador. 20 grados Tofico en este momento. Va a llover, ¿eh? Va a llover.
2: Bueno,
3: ayer la libraste, Pepe.
2: No, hombre. De veras que el Alex me avisó a tiempo. Tuve que echar una buena carrera porque luego cayó un tormentón bruto. Bueno, sin alusiones personales a nadie. Mi querido Poli, salude, por favor, como es debido. ¿Cómo le va? Good afternoon.
4: Como debe de ser. Pepe, ¿sí? Alex, buenas tardes.
5: Alias el Cacas.
4: Déjenme saludar correctamente. Saludos también para todas las Polifan, Poliescuchas y las Polilover. Un beso y un abrazo para la jefa Alma Rosa Vaz.
7: Poli Toluco.
4: Mande.
7: Poli Toluco.
4: Mande.
7: Viejos zurracalzones.
2: Hijo de, ¿qué es eso? ¿Qué es eso? Oye,
4: oye, ya son más directos.
2: Insultan a la autoridad, no, bueno, de veras.
4: Bueno. Déjenme saludar todavía. Saludar a la
7: viejos zurracalzones.
4: A Miriam Bautista también. Gracias por acompañarnos y escucharnos desde el 88.9 Noticias, información que sirve, y también por iHeartRadio, la renovadísima Gracias por estar con nosotros a las 3:15.
0: Y al Poli Toluco piso le hace falta para andar de arrastrado al desgraciado.
2: Oye, y ahora que mandó saludos, ¿sí vinieron a trabajar? Sí, ¿o hicieron Pepe home office?
4: Sí, Pepe, apenas ¿ah, sí? salieron.
3: ¿Las viste, claro, Poli?
4: Las saludé en persona. Ah, ok. Sí.
2: Vámonos, claro, tendidos.
4: Como debe de ser.
2: ¿Ya concluyó su...
4: ya, Pepe.
2: ...su arrastre acostumbrado? Vámonos, sí, tendidos. El Poli hoy luce otra chamarra. Ahora parece como de piloto aviador. ¿A poco no, Alex?
3: Igual que el norteño. Sí, ¿el heredó el norteño, avión, Poli?
2: Sí. Casi. ¿Aviador en qué secretaría, Poli?
4: ¿Qué pasó?
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9: Aviso.
10: Mucha atención, pues continúa la presencia de manifestantes sobre calle 2 Norte. Esto a la altura del Congreso. Conduce con mucha precaución y si puedes, evita la zona.
9: A vuelta de rueda.
10: Te comento, comadre, compadre, tenemos intensa carga en calle 2 Sur, de avenida Venustiano Carranza a el circuito Juan Pablo II.
9: Lento.
10: Debido a asentamientos en avenida José María La Fragua, desde la calle Fray Andrés Tomás de Casillas hasta llegar al bulevar Municipio Libre.
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Pumas lo hizo oficial. El club anunció la salida de Efraín Juárez como técnico del primer equipo y lo hizo a través de un comunicado donde se lee: el Club Universidad Nacional informa que Efraín Juárez, después de hablar con la directiva de su salida, ha concluido su etapa como director técnico de nuestro primer equipo. El club informó que en los próximos días dará a conocer el nombramiento del nuevo entrenador de cara a la apertura 2026. Como técnico del conjunto felino, Efraín dirigió 59 partidos, con 22 ganados, 21 empatados y 16 perdidos. El mejor torneo al frente del equipo fue el del Clausura 2026, llegando a la final que perdió ante Cruz Azul. Así, Deportes, Gabriel Ayala.

0: Transita, viejos mayates, hijos del Guatusi. Saludos a toda la pandilla de las 3 y cuarto en toda la República. ¿Qué onda? ¿Ya están listos para el mundial? Que no se le puede decir mundial. Pongan la pulcata, la cheves. Saquen las botanas. Siempre en bola 3 y cuarto, carajo. Vámonos.
1: ¡Viejo! ¡Borracho!
2: Excelente martes, viejos desmadrosos. Un favor, ¿le podrías mandar un cual chiquito si está regandote por Patangayané de Izcalli, por favor? Y acá en Tlanepantla, como en todos lados, siempre son las 3 y cuarto, carajo.
3: ¿Cuál chiquito? Está bien grandote.
4: Saludos, Pepe. ¿Por qué no contaste en tu podcast cómo fue el primer juego de pelota que narraste? Saludos, Pepe, desde Iztapalapa.
5: No te sobregires ni digas idioteces.
6: Saludos, trío de afeminados. Una raspadita para todos esos que están haciendo marchas ahorita con el calor. Están tapando las calles de Oquis. Y en Monterrey, como en todo el mundo, siempre son las 3 y cuarto, carajo.
7: Les digo que todo.

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2: Vámonos, recordando al maestro John Lord, fundador del Deep Purple, grupazazo maravilloso, surgido en Inglaterra, mis niños adorados, uno de los mejores tecladistas en la historia del rock and roll, John Lord. ¿De qué te ríes, idiota? ¿De qué te ríes, güey? ¿De qué te acordás? Y con este tema, Hush, Murmullo, se dieron a conocer por Acatlán de Juárez, por acá en México, por ahí de 1968. El maestro hoy hubiera cumplido 85 años, pero se fue al carajo. Qué bueno. Peló gallo no hace mucho tiempo. ¿Cómo que qué bueno? ¿Qué le pasa o qué?
3: Pues con esa música, Pepe.
2: ¿Cómo que con esa música, señor? Uno de los mejores grupos de la historia, el Deep Purple.
4: ¿Y entonces?
2: Ah, pero recordando, hay muchos de los que nos escuchan que les gusta la música de Deep Purple.
4: Nah, ya, no, la gran mayoría, Pepe, ya también está chupando gladiolos. Ya, ya. No, Pepe, no, como la tecnología, hay que renovarse, Pepe.
2: ¿Ah, sí?
4: Sí, Pepe, eso ya quedó en el pasado. Diría el príncipe, ya lo pasado, pasado. Sí, Pepe,
2: pero queda como un legado musical importante, señor.
4: Nah, Pepe.
2: De archivo, chinga, de veras.
4: No puede bueno. ser. Juan Mateo Hernández a dice, Cervantes, ¿le puedes preguntar al Padre Santo Pepe Segarra qué es más molesto? ¿Que un zancudo te esté picando un gumaro? ¿O escuchar los saludos del zurracalzones del Toluco?
3: Ah, ni utilizo calzones.
2: Híjole, qué clase de comparación.
4: Pregunta a Juan Mateo Hernández. ¿No le vas a contestar?
2: Ay, Juanito. Sí, hijo, no, capaz wey. Que pierdo la amistad del pueblo.
5: Viejos calzones.
3: Con eso ya dijiste todo.
2: No, porque... bueno. Dice Irán Barrientos. Gracias, Irán. Les faltó mencionar una emblemática película del gran e inolvidable David Reynoso al lado de bellas y grandísimas actrices. Las siete cucas. Y si es cierto, si es cierto, chiquitín. Y nada más para que se den un ligero quemón. ¿Quiénes salían en esta película?
4: Bien, me
2: tocó verla hace una buena cantidad de años. Ay, nomás para el gasto. Patricia Rivera, Blanca Guerra, Isaura Espinosa, Merle Uribe, Angélica Chaín y Amparo Muñoz, la española. Ay, no más. Ay, no más.
4: Ese sí es catálogo, es buffet. Bueno.
2: Sí, señor.
4: Fíjate, y la otra que decía René Viva Tepito de 1981, ahí salía con Carmen Salinas, Ernesto Gómez Cruz, Sergio Ramos, Manuel Ojeda, El Púas Olivares, Revenón, el encaso, ¿eh?
2: Dale, no,
4: dice Andrés Valle, saludos mis trompas de ajolote. Una queja. Ahora resulta que las pintarrajeadas de Tlalpan revisan los billetes para ver si son falsos.
2: ¿Ah, sí?
4: Sí, dice, falsas sus caricias, viejas malditas. Tienes toda la razón, Andrés.
3: Son caricias compradas.
2: ¿Qué ¿no? pasó?
5: Sí, sí.
2: Ya, respete, por favor. Bueno, ese Andresito no tiene abuelo. Eduardo Ortuño dice, buenas tardes, viejos guangos. Pepe, otra película de David Reynoso fue Semana Santa en Acapulco. Llegando, luego se fumigó a la recámara. Pregunta cada vez que viajas y así le haces. Un combo, Gaby, para Susana. A ver, el combo para Susanita, si eres tan amable.
6: Gabriela, te vi un bizcocho. Señora, gusta modelar para su viejo. A ver, quítese usted la blusa. Ay, qué papayota.
2: Ya, hasta ahí nomás.
4: Saludos para Mayale Juárez, dice, buenas tardes, viejos argüenderos y sabrosos de Espacio Deportivo.
2: Ay, la Mayale, saludos afectuosos, Mayale. Y el Marco Chávez todavía está triste.
4: ¿Ya lo soltaron?
2: Está triste.
3: ¿Ya
2: dice,
3: se fue?
2: Ajá, dice Marco, ya los empiezo a perdonar, no cabe duda que soy una excelente persona, perdono, pero no olvido. Ya cancelé la demanda que les había metido, pero por favor, no lo vuelvan a hacer. Posdata. ¡Kepi, programa tan grosero!
4: ¡Ay, acá! Hoy sí, han estado muy léperos, ¿eh?
2: No, el Iscariot.
4: Comenzando por ti, Pepe.
2: No, yo hice eco de lo que dijo el señor. Ya nada más.
4: Dice el Fer, buenas tardes, viejos húmedos. ¿En dónde puedo conseguir el calendario de la justa futbolera que ustedes estaban regalando para pasar por él? O díganme si le deposito a Pepe porque seguramente los tiene todos en su casa.
2: No, no, de ninguna manera. Pues mañana, ¿no? Ajá. No, no, no, no vas a llevar calendario.
4: Claro, Pepe, cierto, mañana claro. Los llevamos ahí al Metro Insurgentes, ahí en la glorieta de los glorieta. Insurgentes. Uh-huh. Vamos a estar con la activación de Bayer desde muy temprano.
2: Correcto.
4: Ahí le regalamos varios calendarios.
2: Perfecto, entonces, para que estén con nosotros, niños.
3: Acompáñenos.
2: Eso, bien dicho, mi Poli. Israel Telurio dice, a mí me gusta la música de marihuanos. Todo menos reggaetoneros, saludos cordiales. Está bien, está bueno, chiquitín.
3: Bueno,
2: ¿ya? ¿Qué? ¿Qué pausa? Cosa? ¿Qué? ¿Ya? ¿Qué señas haces, hombre?
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10: Feliz de continuar en tu camino, comadre, compadre. Vamos por más información vial.
9: A vuelta de rueda.
10: Se complica la circulación de calle 2 Sur debido a intensa carga vehicular. Desde avenida Venustiano Carranza a el circuito Juan Pablo II. Y en avenida 16 Oriente de calle 38 Norte a la calle Morelos.
9: Lento.
10: Asentamientos en avenida 15 de Mayo. De la Gran Avenida a la diagonal Defensores de la República.
9: Carga que avanza.
10: Casi no te detienes en avenida 2 Oriente de calle 22 Norte a la calle 14 Norte.
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10: El termómetro marca 19 grados. ¿Todo listo para iniciar tu viaje? Síguenos en X a través de @tráficopuebla y revisa la mejor ruta para llegar a tiempo a tu destino. 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

0: les hago la invitación a que nos manden un WhatsApp al 56 27 61 44 66.
1: Y desde Pisté, Yucatán, son las 3:15, carajo.
2: Con goles de Mikel Oyarzabal, Pedri y autogol del arquero Pedro Gallese, la selección de España derrotó 3-1 a su similar de Perú en el Estadio Cuauhtémoc de Puebla en su último partido de preparación antes de su debut en la Copa 2026. El técnico Luis de la Fuente quedó satisfecho con el funcionamiento de su equipo.
3: Sí, la verdad es que estamos muy contentos y yo estoy muy satisfecho porque hemos visto al equipo rendir ya acercándose a los mejores momentos de estos jugadores, jugadores que venían de no participar en los últimos partidos mucho con sus clubes. En la fase ofensiva y defensiva hemos estado muy equilibrados y solo en el gol hemos tenido ese pequeño desajuste en la basculación que ha permitido al rival llegar solo, pero en líneas generales creo que hemos estado bastante acertados.
2: En la Copa de Norteamérica, España debuta el próximo 15 de junio ante Cabo Verde en Atlanta. Asir Deportes, Gabriel Ayala.
4: La selección mexicana fracasó en Qatar 2022. Uno de los elementos en aquella desastrosa participación del tricolor fue Johan Vázquez, quien en esta fiesta futbolística de 2026 afirmó que intentará escribir un capítulo distinto.
5: Más allá lo veo una revancha, una espinita clavada por lo que pasó en el Mundial pasado. Tengo esa hambre de tratar de ayudar a mis compañeros, de tratar de ayudar a la afición, de que se sientan orgullosos.
4: Johan reconoció que hace 4 años no estaba en su mejor momento, pero ahora buscará sorprenderse a sí mismo.
5: Yo fui el único que no estuve a la altura y me agarró tanta experiencia para hoy llegar y sentir esas sensaciones. Creo que hoy llego en un momento importante. No me gustaría que fuera mi mejor momento. Me veo más arriba, me veo con un techo más grande y esperemos que esta Copa del Mundo sea un trampolín bueno.
4: Para Asir Deportes, Arturo Sanguino.

0: mis tocayos de los miembros de Espacio Deportivo, quiero que le manden una vieja sabrosa a mi madre, que hoy es su santo, y como todo el mundo y todo el universo, son las 3:15, carajo.
1: ¡Vieja sabrosa!
0: ¿Qué es eso, Pepe? ¿Qué es eso? Eso no es música. Y aquí,
1: dilo
0: como
1: bien,
0: todos los días aquí en Coyoacán, son las 3:15, carajo.
1: ¡Ay, apá!
2: Buen martes, viejos cachondos y marihuanos. Un saludo para el señor, el inmortal Pepe Paquete Segarra y García, para el Poli Arrastrado Quinciuñas y para Alex Cervantes. Soy Fernando de Saltillo, Coahuila, y aquí en Saltillo, como en todo el mundo, son las 3:15, carajo.
1: ¡Ay,
2: una mentadita para mí, por favor!
3: Pepe, a John Lord le enseñó a tocar el órgano Juan Torres. Acá en las 57 son las 3:15, carajo.
1: ¡Viejo reyota!
4: Una vieja chismosa para mi esposa, porque dice que ustedes son unos viejitos nacos. Desde la Benito Juárez, siempre son las 3:15, carajo.
1: ¡Vieja chismosa!
5: Y vaya esposa, una bailarina corriente.
6: ¿Y se enoja porque le digo naco?

0: Pepe, esa payasada no es música. 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
3: Este tema fue un exitazazazo. La pandilla de cadeneros. El maestro Jackie Wilson, que llegó a venir a México por allá en los años 60. Y pues lo recordamos, hoy hubiera cumplido añitos el maestro, pero ya tiene mucho tiempo que peló gallo. Y este tema, Chain Gang, pandilla de cadeneros, ¡deja de reírte, idiota! Era uno de los que más le gustaban a mi Rudito Rivera.
4: ¡No, Pepe, no! ¡La
3: pandilla de cadeneros! ¡Sí le gustaba! ¡Sí le gustaba! ¡Cómo no!
4: Ahorita su urna ahí en la sala donde está con su familia, arriba de la chimenea, ya se empezó a mover, Pepe.
3: No, ¿qué pasó?
5: Te va a castigar Dios por decir
3: ¿Por qué me va a castigar si le gustaba? Llegué a poner este tema cuando vivía mi Rudito y le gustaba la pandilla de cadeneros. ¡Ah,
4: Pepe! De verdad, Pepe, nada más lo haces porque ya no se puede defender, me cae.
5: Sí, Pepe, de plano.
3: ¿De qué estás? Esa carcajada batiente, condenado, cariote. Bueno, sí, Pepe, dale, Pepe. Bueno, ya ni hablar.
4: Sí, con todo respeto, Pepe, no te la prolongues.
3: Híjole, bueno. Dale, pues.

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1: Ahorita ya la elevaron, ¿eh?
2: Ándale, sí, vas, buen.
1: ¿Por qué no haces tú mi idea así, Pepe, como él?
2: No, ¿qué pasó?
1: No, ¿qué tiene?
3: Pues sí.
1: No, ándale, Pepe.
2: No, ¿qué?
1: ¿Con qué?
2: Contenido exclusivo. A mostrar miserias, ¿no, hombre?
1: Dice Arturo Arellano: buenas tardes, hijos del Tofico. Por favor, unas mañanitas, René. Y un 100% Cruz Azul para mi hija Alejandra, Alma Alejandra, ya que el domingo fue su cumpleaños. Saludos hasta Tecama.
2: Tecama,
1: saludos.
2: Vámonos.
1: Y desde luego, no pueden faltar, dice, unas palabras del paquete Sao.
2: Paquete Sao.
1: Sí, pues me imagino que se refiere a ti, Pepe.
2: No, Poli. ¿Cómo se llama?
1: Alma Alejandra.
2: Alma Alejandra, querida Madre Santa. Este 10 de mayo estoy muy triste porque ese cabús no tiene mar. ¿Ya ves?
1: Sí, Pepe.
2: Ya ves, bueno. Y el Salvador Reyes, ya saben que es una verdadera amenaza este cuate. Dice: hijos del Wiri Wiri, tata, a ver si no te castiga Segovo, los del cuarteto. Hoy se apoderó el espíritu del rudo de tu persona y ahí va un piropo, dice.
1: ¡Órale! A ver.
3: A ver.
1: Dale. No, güey, pues es el delay que tú tienes.
2: Dice: si yo fuera avión y tú mi aeropuerto, me gustaría aterrizar en ese hermoso cuerpo. ¡Ay, güey! Aterrizaje forzoso.
1: No. En el empedrado.
2: Híjole, manito, bueno.
1: No, Alberto Cabrera. Ajá. Pues que yo sepa, Pepe Segarra igual es el Siete Cucas.
2: ¿Sí?
1: Y también el Poli. Sí. Pero él literalmente nomás anda cucando, porque ya no ve a colores.
3: Ya no.
2: Híjole, ¿cómo?
3: Ya no veo nada más bien.
2: Dice, a ver, si sí tenemos este más. Ángar dice: oye, al rudo en puntos briagos le gustaba de todo. Nos estás confesando que siempre andaba a pedestal. No siempre.
1: No, pero no. Toda su vida.
3: A ratos.
2: ¿No? Híjole, ¿cómo?
1: Oye, el de Manuel Vargas, léelo, Pepe, está bajito.
2: A ver.
1: Porque ese es dedicado, bueno, te lo está escribiendo a ti.
2: A ver, dice: dile esta frase a mi mujer para que me deje ver el mundial en paz. Ah, caray. No, ese está muy mandado.
1: Pepe, si
2: no,
1: está muy mandado. No, está muy mandado. El programa.
3: Pues sí, Pepe.
2: No, está muy cargadito, eso está muy cargado.
3: Plano.
2: Sí, no, está
3: hasta
2: muy cargado.
3: Tú te sonrojas.
2: No, sí, la verdad que sí. Sí, señor. A ver, sí, señor.
1: ¿No?
2: ¿Qué? A ver.
1: Échatelo.
3: Échale,
1: Pepe.
3: Échalo. Total.
1: Total, ya estás desprestigiado.
2: Tal vez no sea delantero, pero sí te andaba metiendo el centro. No, pues dice, pues, jugando fútbol. Bueno,
1: pues
2: o sea,
1: sí, ahorita. Está bien, Pepe, exacto. Es muy ad hoc a la fecha.
2: Ajá. Sí.
1: No, pues ahí está.
3: A lo futbolero.
1: Exacto.
2: Pues sí, chiquitín.
1: Digo. Oigan, por cierto, también se las quiero recordar. Porque recuerden que estamos regalando una de este tamaño.
2: No, ah,
1: es una grandota. No peles esos ojos, Poli. Una de este tamaño. Ay. Se la imaginó, ¿verdad?
3: Sí.
1: No, grandota.
3: Es de las negras, ¿no?
1: Sí. Ay, delgada, mejor. Pero grandota.
2: Ajá. Bien despachada.
1: Sí, Pepe, una pantallotototototota para que se la ganen aquí en Espacio Deportivo de la tarde, ¿verdad? Y disfruten de los 104 partidos
2: acá
1: a la justa voz bolera.
3: Todos, Pepe.
2: Vámonos, tendido. Sí, señor.
1: Pues ya se la saben, la dinámica ya la explicamos ayer, ya se la saben, se reportan al Talkback de iHer Radio, dejan su nombre, su número de celular o su teléfono, y de dónde nos están llamando o dónde nos escuchan.
3: Ajá.
1: Para saber de qué parte, ¿no?
3: Sí.
1: De la República, de la Ciudad de México.
2: Ajá.
1: Nos están escuchando y, bueno, pueden ser y pueden participar para llevarse esta pantallototota.
2: No, hombre. Ahora sí que para que disfruten como Dios manda.
3: Ajá, el fútbol.
2: El guateque futbolero.
1: Ajá. Y que no se la vayan a dejar quitar, Poli, Pepe, porque luego se la vayan a ganar, llegan a su casa y que su vieja, a ver, presta para acá para ver a Rocío Sánchez Azuara.
3: No.
1: O que la Rosa de Guadalupe. No.
3: Es exclusiva.
1: Sí, Poli, es para ver el fútbol, Poli.
3: Eso.
2: ¿Eh? ¿Ah, sí?
3: Sí.
2: O sea, no, nada de cualquier otro programa,
1: no, Pepe,
2: telenovela, no, serie.
1: No. Lo que sea. Así que, viejas chancludas, abstenerse,
2: ¿qué pasó,
1: por favor?
2: Carlos.
1: Pues como cosa de Pepe me dijo.
2: ¿Qué cosa?
1: Que dijiste que lo acotara. No, que no participen.

0: No.
1: Vas a ver, para ver el béisbol con Pep, cómo te gusta echarle limón a la herida, te burlas.
0: Ya ni el americano tampoco.
1: Con razón es el Iscariote, ¿verdad? En el nombre trae la fama, infeliz. De veras. Bueno.
2: Hoy es día de, ¿o qué vamos?
1: Ah, no, oye, Poli, ¿no ha dicho usted
0: rápidamente?
1: A ver, que el día de quién es, oiga.
2: Pónganos el día, Poli.
1: De ese personajazo de Walt Disney.
2: Pónganos al día, hoy al día atrás.
0: Nada más y nada menos que el día del Pato Donald.
1: Ah, Pato Donald.
0: No, del Pato Lucas, no.
2: Del
0: Pato
2: ya viene la mañana.
1: El Pato Lucas era, Dios. Otra sí, onda, oiga. Sí. El Pato Donald. A ver, ¿se acuerda usted cómo se llaman los sobrinos del Pato Donald?
0: Era...
1: A ver.
0: Hugo, Paco y Luis.
1: ¡Ah!
0: Sí, me acuerdo.
1: Oiga bien. Y el tío que tenía mucha lana, ¿cómo se llama?
0: El
1: ¡Cállate, imbécil! Que le estoy preguntando aquí al Poli.
0: El tío Mac Pato, ¿no? Mac Pato, el tío rico Mac Pato.
1: ¡Ah! ¡Oiga!
2: Ya bien. Para que se lleve la grande.
1: Eso, sí.
2: El nombre de su
0: Daisy
2: novia.
0: Era la novia del
1: Pato. ¡Ah! Oh. Con razón se dedicaba usted a leer esos cuentos en lugar de estudiar.
0: Esas historietas.
2: Pero ya nada más díganos el nombre completo, el de pila, el oficial, el legal. El ¿Qué? Pato Donald.
0: ¿El Pato Donald?
2: No, no, no. Donald Fauntleroy Dog.
1: A ver, dilo otra vez más fuerte.
2: No, Pepe, a ver tú.
1: No, dilo más fuerte, no, yo no alcanzo a ver.
2: Donald Fauntleroy Dog.
1: Y estamos escuchando a aquella de el Rick Dees y el cast, el grupo de idiotas, ¿verdad? El Disco Pato, ¿no?
0: Los de las seis.
1: Ya le dijo el grupo pues de idiotas.
2: Ya lo siento por el productor.
1: Ya raspó usted al señor productor.
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5: Muy buena tarde para ustedes, comadre, compadre. Ya de salida, te comparto más información.
4: A vuelta de rueda.
5: Tenemos intensa carga en Boulevard 14 Sur, de Avenida 35 Oriente al Boulevard 2 de Octubre. Donde el avance es casi imposible, es en Avenida 16 Oriente, desde la calle 38 Norte hasta llegar a calle Morelos.
4: Lento.
5: Asentamientos en Avenida.

0: carga que avanza.
1: Considera que casi no te detienes sobre calle 19 Sur. Ligera carga desde avenida 17 Poniente a la avenida 31 Poniente.
0: Clima.
1: Al momento tenemos 19 grados en la temperatura. Yo soy Eli y tú disfrutas de toda la música a través de la 105.5. Que tengas un excelente camino.
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4: Ahí no hay entrenamiento en el
5: estadio. No, nada más reconocimiento. Uh-huh.
6: Ya, nomás observar y
4: sí,
6: ya.
4: Sí, porque arruinan la cancha. Ah,
5: sí, no vaya bueno. Siendo lo que le pasó a la de los Tigres.
4: La de los Tigres, que está por la mala semilla que metieron.
6: Uh-huh. Ah, y, que, sí. Y que se quejaron. Que sí, ¿quién? ¿Los japoneses?
4: Japoneses, y se fueron a entrenar al de Rayados. Pues.
6: ¿Al Barrial?
4: Al Barrial.
6: Al Barrial. Sí, lo conoces, el Barrial, ¿verdad?
4: Sí, lo sí.
6: Que te ha ido... ¿Ha sido muchas veces allá a Monterrey?
4: Sí, está muy bonito allá. Uh-huh. Allá en Monterrey, aparte la zona es muy...
7: Exclusiva.
6: Ándale, sí, va.
4: Sí, está bonito por allá. Ya cállate.
6: No. Vámonos, tendidos.
0: Noticias en un minuto.
4: Gilberto Mora renueva por 3 años con los Xolos de Tijuana.
5: Se les vaya a ir.
4: La selección femenil... Pierde 2-1 con la selección de Australia pierde 2-1 en Sydney.
6: Ocurrió, hombre.
4: Real Madrid ofreció 150 millones de euros por Julián Álvarez. Atlético de Madrid rechazó la oferta. Reportan que el delantero mexicano Raúl Jiménez volverá al Wolverhampton. Eso dicen, Poli. A ver.
7: Sí, no se pierdan el día de hoy, 7:45, ¿eh? 7:45 de la tarde, el partido entre los Diablos Rojos del México contra los Acereros de Pittsburgh.
4: ¿Cuál es Acereros de Pittsburgh?
7: ¿No son de Pittsburgh los Acereros?
4: No,
7: Acerero?
4: Poli, esos son otros.
7: Ah, no, los de Monclova, ¿no? Hay unos de Monclova.
4: Pero mejor díganos Acereros. ¿Cómo quedó el básquetbol?
7: El día de ayer ganaron los San Antonio Spurs, 115-111. Ajá, y ¿quién? Se van al cuarto a los Knicks de Nueva York. Ajá. Se van al cuarto partido y si ganan los Spurs recobran la localía y jugarían en su cancha el quinto partido.
6: Ándele.
5: Si llegan al quinto yo rompo en emoción, porque imagínate, no, está.
7: Sí, pero es lo más seguro que empate.
6: Ah, sí, sí, sí. ¿Usted le va mañana a los Spurs?
7: Sí, la verdad, sí, Pepe, le voy a los Spurs.
5: ¿Y eso?
7: Van a ganar.
5: ¿Y eso, Poli, por qué? ¿Algún pariente de usted juega allá o vive por allá? O...
7: No, nada más me gustan las espuelas de San Antonio.
5: ¡Ándele! ¿Qué tienes acciones en el equipo, dice Lalo?
6: ¡Híjole!
5: No. ¿Tú por qué no fuiste, Pepe? ¿Qué no. Andaba tu patrón en un palco?
6: No, hombre, que no fui.
7: Fue invitado especial. Sí, sí.
5: Ah, no, ya sé. Ajá. Aprovechó que Donald andaba en Nueva York y Pepe se fue a Washington.
6: Se fue a Washington.
5: Fuiste a atender a Mela.
6: ¡Cállese! ¡Cállese los ojos!
5: A la primera dama.
6: No, ¡cállate la mouse! Oiga, de Acereros, son los Acereros de Monclova, por
7: de
6: favor.
7: De Monclova, pero
6: sí, dice que...
7: ¿Quiénes?
8: Espacio Deportivo.
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9: Y si ya estás en camino, comadre, compadre, te comparto lo más reciente de la información vial.
0: Lento.
9: Encontramos asentamientos en Avenida 15 de Mayo, de la Gran Avenida a la Diagonal Defensores de la República. También en Avenida José María Lafragua, desde la calle Fray Andrés Tomás de Casillas al Boulevard Municipio Libre.
0: A vuelta de rueda.
9: Con intensa carga para ti que ya te encuentras en calle 2 Sur, de Avenida Venustiano Carranza a El Circuito Juan Pablo II.
0: Carga que avanza.
9: Ligera carga en Avenida 2 Oriente desde calle 22 Norte a calle 14 Norte y en calle 9 Sur de Avenida 35 Poniente a la Avenida 23 Poniente.
0: Clima.
9: En estos momentos la temperatura ya nos marca 19 grados. 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
6: Cállate los ojos. Pepe, ya, pues ya, no, pues ya, hombre. Bueno, está bien. Oye, bien inspirado el Iscariote, sí, ¿verdad? Pero,
5: ay, me acordé de aquel polisabe, polipepe.
6: Ajá.
5: ¿Cuál es la diferencia en por qué el huevo es rojo y el otro no? El otro es blanco, entre el huevo rojo y el huevo blanco.
7: ¿Por qué?
5: Por el labial.
6: Sí. Oh, no, no, no. Ay, ay, ahora sí me da, mi no, no, no, bueno, saludos, saludos a Ernesto, a Ernesto Becerril, que nos escucha,
3: Pepe,
6: todos los días. Bueno,
3: Pepe,
6: abrazo. Ya, ¿qué pasó?
3: Pepe,
6: ¿qué onda?
3: Ya calla ese güey del Cervantes, puras tonterías, dice.
6: No, no, nos acaba de mostrar una,
5: claro,
6: una parte de su, de su enseñanza, de su, tú, de su acervo, ya cultural. Sabías,
5: porque entonces no, el huevo rojo,
6: no,
5: o blanco.
6: No, no, la verdad, ah, es que no lo sabía.
7: Yo pensé que por el zipper. Que,
6: no, ya, no, Poli, ya, ya. Sale pues entonces, mis niños, la invitación cordialísima para que se laven sus manitas con harto jabón, como Dios manda, de verdad, como debe de ser, para que luzcan impecables y libres de mugre, bacterias similares y conexos. Asepsia digna de auténticos profesionales. Acto seguido, pasan a la mesa, Renecillo, ¿de qué manera, por favor? ¡Hombre, qué bárbaro! ¡No! ¡No, de veras! Van a acabar conmigo, por Dios santo. El huevo rojo. Híjole, de veras. Pasan a la mesa con una pulcritud, con una elegancia y con una categoría que francamente no tienen madre. Poli, por favor, tenga la gentileza y la bondad de decirnos qué vamos a comer today.
7: Alex, dile que me pongan atención porque ahora sí armé bien mi menú y,
6: ¿ah,
7: y
6: sí?
7: Es de diferentes, okay, países.
6: Bueno, lo vamos, por a constatar, favor.
7: Así que empezamos con un espagueti a la boloñesa. A la boloñesa, así, ajá, así me dijeron, a la boloñesa.
6: Está bien.
7: Ajá, una pechuga a la hawaiana con su jamón, piña y queso. A la hawaiana. Ajá.
6: Perfecto.
7: Y de postre, el día de hoy, un panqué napolitano. Napolitano.
6: Oiga, vino,
7: la verdad no lo, no
6: vino
7: lo,
6: muy italiano, ajá, mangiare bene, ¿verdad?
7: Un panqué napolitano.
6: Muy bien.
7: Y de tomar para los niños, agüita de Jamaica. Uh-huh. Y para los mayores, yo creo como va a ser un poquito de frío. Un vino blanco para enjuagar el paladar.
6: Ajá.
7: Y después un whisky escocés.
6: Whisky escocés.
7: Ajá.
6: ¿Alguna marca en particular?
7: Hijo, ahí sí no me la sé.
6: No, pues el rudo decía que el mejor y el más picudo, uh-huh, era el Macallan.
7: Sí. Ah, bueno.
6: Y es carito,
7: pues para
6: carito,
7: lo que les alcance. Uh-huh. Y si no, pues un Tonayan, por lo menos.
5: ¿Macallan?
6: El Macallan.
5: ¿Y con, sí, qué va? ¿Con Pepsi? ¿Con Mirinda?
6: ¡No! ¡No! ¡No! ¡No, bueno, no por sé, favor! ¡No digas esas barbaridades! ¡Por se, favor!
7: Se va a enojar.
6: Ese se
7: el
6: toma
7: link,
6: discretito, sí, así, sí, sin ponerle absolutamente nada. No,
5: ni un vaso. Ah.
6: ¡Nada! ¿Cómo? No, así, oiga, pero para el menú
5: una
6: italiano...
5: Una chaparrita de uva.
7: Es que...
6: Se antojaba más en un vino tinto.
7: Y... Ah, bueno, pues un vino, sí, tinto, vino tinto, pero es pollo.
6: Pero no, dijo usted el panqué napolitano y el espagueti a la boloñesa.
7: Bueno, por... dije vino blanco para jugar.
6: Bueno,
7: para
6: pues ya tú, que pues les sí, dé la gana.
7: Que, Pepe, que tus niños, que tus niñas, que coman...
6: ¡Rico!
7: Y que coman...
6: ¡Sabroso!
7: Buen provecho para todos.
6: Eso es todo.
10: ¡Hola, muertos de hambre! Nos dieron lástima y ahí les dejamos la pastura.
5: Pepe, qué buena idea tuviste de decirle a Clarita que el jueves se diera como feriado de home office. Te felicitan en las redes sociales, sobre todo el Goyo Martínez.
6: Home office.
5: Qué gran idea, Pepe.
6: Gran idea.
5: Que se la haya soplado a Clarita.
6: ¡Cállate los ojos, hombre! Como que no va a venir.
5: No, no va a venir.
6: El jueves es en el parque Tesosomo.
7: Mañana en la glorieta de Insurgentes.
5: Dale.
6: A ver, Poli, ven.
4: Efrén.
6: Efrén.
7: Efrén David.
6: Efrén, el Alacrán Torres, que fue un gran peleador.
5: Efrén Álvarez.
6: Ándale.
4: Maximiano.
6: ¿Era Maximino? ¿Quién más?
5: Otro.
4: Pelagio.
5: Me pones dos.
6: Grosegio.
4: Columba.
6: Ya saben a dónde es el carajo. Buenas tardes.
11: Me cierras por fuera, güey.
12: Son las 3:15, carajo.
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Ya son las 4:09, comadre y compadre, martes, no te cases ni te embarques. Ya llegó tu compita el Coco Báez, arrancamos con Gerardo Coronel, se llama Te Felicito. Y prepárate a mi vida porque tengo una invitación muy especial para ti en dos canciones. Te platico de qué se trata. Buena tarde.

0: Pancho Barraza, que me maten las penas. Martes, no te cases ni te embarques. 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Oye, comadre, corazón de melón, aquí en la tu compita Coco Baez. 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Y en iHeartRadio, ya son las 4:18. Buena tarde, comadre, compadre.
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2: 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Comadre, compadre, ya de vuelta con toda la información.
1: A vuelta de rueda.
2: Sobre avenida 16 de septiembre, casi imposible de calle Revolución al Boulevard Municipio Libre.
1: Lento.
2: Asentamientos en avenida 15 de mayo, de calle 37 Norte al Boulevard San Felipe.
1: Carga que avanza.
2: Ligera carga en avenida 2 Poniente, de calle 3 Norte a la avenida 11 Norte.
1: Clima.
2: 19 grados. 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

0: El paciente Alfredo Olivas en la comadre 105.5, puros éxitos y en la aplicación de iHeartRadio. Oye, comadre, compadre, te traigo chisme calientito, casi como el locutor. Se trata de Peso Pluma. Oye, y es que no es por nada, pero anda tirándolas de cocodrilo mi Peso Pluma, sí. Después de una presentación donde, para empezar a medio show, ahí se puso a chillar y gritó: ¡La perdí, la perdí, la perdí, la perdí, la perdí! Bueno, pues ya acabando la presentación se sinceró, se filtró un video donde se le ve diciendo que después del show, pues es lo que toca, ¿no? Extrañar a su mujer. Dijo: sí, extraño a mi mujer, extraño a mi mujer, después de cada show, que ella estuviera aquí esperándome, extraño a mi mujer. Pero bueno, doy gracias por la vida que tengo. ¡Hijo de la fregada! No cabe duda que el amor nos puede hacer las personas más felices del mundo, pero también las más tristes. Y mi Peso Pluma está pasando un momento tenso en este momento, después de, pues, haber terminado con mi querida Kenia Os. Ojalá se arreglen las cosas, ¿no? O que sane pronto el corazón. Porque sea quien sea, ver triste a una persona por amor es de las cosas más complicadas. En la comadre 105.5, puros éxitos. Y en iHeartRadio 20 y la 5.
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3: Por supuesto, comadre, compadre, por ello te compartimos lo más reciente de la información vial.
1: A vuelta de rueda.
3: Intensa

0: Avenida 3 Sur.
1: Fluido.
0: Sin detenerte en Avenida 2 Poniente. De calle 33 Norte a la calle 45 Norte.
1: Clima.
0: 19 grados.
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Los Cardenales de Nuevo León. Belleza de cantina en la comadre. 105.5, puros éxitos. En la aplicación iHeart Radio. Mi amor, aquí está el Coquito contigo. Es martes, no te cases ni te embarques mejor. Amores, con saludos para la banda. Para mi querido Lorenzo Fernández, bro. ¿Cómo andas en este martes? Oye, hoy sí amaneció, lloviendo y toda la cosa. No, hombre, se antoja una conchita con un chocolatito caliente. ¡Uy, padrino! O mejor mi Estelita Capulín que nos prepare, como que se antoja unos chilaquilitos. ¡Ay, pase usted para adentro! Saludos a toda la banda que siempre anda conmigo ahí sintonizándonos. Gracias por andar con su compa Coco Baez. Aquí en La Comadre, 105.5, puros éxitos. Y en la aplicación de iHeartRadio. Si aún no la tienes, descárgala, es completamente gratis. Vámonos con la Sonora Tropicana de estas canciones legendarias. Se llama Qué Bello. Sígueme en Instagram, @Coco Baez. Buena tarde, comadre, compadre.

0: comadre, compadre, para mí es un placer estar de vuelta con lo más reciente del tráfico y el clima.
1: Fluido.
0: Te comento, vas a encontrar muy buen avance en Avenida 68 Poniente, desde calle 25 Norte a la calle 13 Norte, y en Avenida 2 Poniente, de calle 33 Norte a calle 45 Norte.
1: Carga que avanza.
0: Ligera carga sobre Avenida 2 Poniente, de calle 3 Norte a la Avenida 11 Norte.
1: Lento.
0: Y con asentamientos, Avenida 24 Sur, desde el Boulevard Los Pilares a el Circuito Juan Pablo II. Una más es Avenida Héroe de Nacozari, de calle 15 Norte al Boulevard Norte.
1: A vuelta de rueda.
0: Intensa carga en Avenida 10 Oriente Poniente, de calle 6 Norte a calle 5 Norte.
1: Clima.
0: La temperatura en estos momentos se mantiene con 19 grados. 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

0: Ya son las 5:10, comadre, te presento una gran historia hecha canción. Son los Dinos, se llama El Taxista, ¿te acuerdas de esta canción? Aquí en La Comadre, 105.5, puros éxitos, y en iHeartRadio. Buena tarde.
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0: Los Ángeles Azules, mi nuevo trauma. Te llamas tú, hija. Hey, la comadre, 105.5, puros éxitos y en iHeart Radio. Oye, ya viene el Día del Padre. ¿Cómo que no sabías que hay Día del Padre, comadre? No seas gacha, hombre. Regálale algo a tu esposito. Bueno, yo sé que a veces la economía no está muy bien, que digamos. Por eso yo me pongo la del Puebla. Pa' pantallar al mero mero. ¿Qué te parece ganarte un pantallón, hija? Una pantalla de 32 pulgadas para el mero mero de la casa. El mero mero pétatero. 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Te voy a pasar un tip antes que nadie. Sígueme en Instagram, @CocoBaez, y muy pendiente porque llevarás ventaja. En la comadre, 105.5, puros éxitos. Y por la aplicación iHeartRadio.
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2: Comadre, compadre, ya de regreso en tu camino con lo más reciente del tráfico y el clima. Toma nota.
1: A vuelta de rueda.
2: Tenemos intensa carga sobre Avenida 10 Oriente Poniente, desde calle 6 Norte a la calle 5 Norte.
1: Lento.
2: Asentamientos en Avenida del Jardín, a la altura de Avenida José María La Fragua. También sobre Avenida Héroe de Nacozari, de calle 15 Norte al Boulevard Norte.
1: Carga que avanza.
2: Sobre Boulevard Puebla, del Boulevard Xonacatepec al Boulevard México.
1: Clima.
2: Al momento 19 grados. ¿No sabes dónde revisar cómo anda el tráfico? Encuéntranos en X como @TráficoPuebla. Tendrás a la mano el mejor contenido vial para llegar a tiempo a tu destino. Mi nombre es Eli y tú continúas escuchando la mejor música solo aquí, a través de La Comadre, en la 105.5. Que tengas un excelente camino.
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3: Por supuesto, comadre, compadre. Por ello ya regresamos con más información sobre tráfico y clima.
0: Fluido.
3: Vas a encontrar con muy buen avance calle 17 Norte, de Avenida Reforma a la Avenida 12 Poniente.
0: Carga que avanza.
3: Ligera carga en el Boulevard Atlixco, desde Avenida de las Torres al Boulevard del Niño Poblano.
0: Lento.
3: Asentamiento sobre calle 25 Sur, desde Avenida 3 Poniente y hasta llegar a Avenida Juárez. Sé paciente.
0: Clima.
3: En estos momentos, 19 grados en la temperatura.
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6 y las 6. Oye, qué buena rola. Yo estaba bailando, comadre, no manches. Y es que sin lugar a dudas hay que alegrarnos la vida, hombre. Sonríe, porque para ver caras feas ya está la de tu vecina chimosa. Yo le mando un abrazo muy especial a mi querida Renatita López. ¿Cómo estás, comadre? Ese coquito. Qué buena recomendación del teléfono, ¿eh? Yo por eso solamente lo sobrecargo a 105.5. Ay, me hiciste la tarde, mi amor. Te mando un abrazo muy especial. Papuchones, no se me muevan, porque en la siguiente hora, ¿qué creen? ¿Qué creen? Les traigo chisme nada más y nada menos que de la arrolladora Banda Limón. ¿Quieren saber de qué se trata? Yo se los platico. Porque andan en búsqueda de un desaparecido. ¿Quién será? Les cuento más adelante. En La Comadre 105.5, puros éxitos. Y en iHeart Radio, si vas manejando con precaución, abróchate bien el cinturón y disfruta de este rolón.

0: feliz de compartirte con madre, con padre, más información vial. Presta mucha atención.
1: Lento.
0: Asentamientos en calle 25 Sur de avenida 3 Poniente hasta avenida Juárez, con asentamientos entre avenida 21 Poniente hasta avenida 25 Poniente y en avenida del Jardín a la altura de avenida José María La Fragua.
1: Fluido.
0: Nada te detiene en calle 17 Norte de avenida Reforma a la avenida 12 Poniente. Aproveche el buen avance.
1: Carga que avanza.
0: Ligera carga en avenida 66 Poniente de diagonal Benito Juárez a la calle 11 Norte. Ligera carga en el Boulevard Hermano Cerdán, desde Autopista México-Puebla al Boulevard Francisco Villa.
1: Clima.
0: Al momento la temperatura nos marca 18 grados. Te recuerdo que esperamos una mínima de 14. 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